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0: Hola, ¿qué tal están? Saludos y bienvenidos a la tertulia política de esta casa en este martes 22 de septiembre de 2026. Vamos a analizar algunos de los asuntos más destacados de la información de Aragón con nuestras invitadas de hoy, a quienes ya paso a saludar. Marta Bengochea, portavoz de Izquierda Unida en las Cortes, buenos días.
1: Buenos días, gracias.
0: Ana Pardo, diputada de Vox en las Cortes, buenos días.
2: Buenos días, Vicente, buenos días a todos.
0: Bueno, vamos a empezar por los incendios forestales, Yo diría que con alguna que otra arista. Vamos a comenzar por el balance que hizo ayer el Gobierno de Aragón sobre los incendios forestales. Luego también igual tenemos que pasarnos a un juzgado de Jaca, las últimas informaciones que han aparecido. Y en cuanto a ese balance, decía el consejero, voy a empezar por ahí, decía el consejero, bien dicho, que no solo hay que quedarse con los números, que yo ahora voy a relatar, sino que evidentemente había que sacar conclusiones y tomar decisiones. Les preguntaré por ello, pero primero les pido un análisis de esas cifras demoledoras. 44.193 hectáreas arrasadas entre superficie forestal y agrícola. 244 siniestros. La media histórica es de 149. 5 grandes incendios. Y otro dato que llama la atención. El nivel de riesgo de incendios, nivel rojo o rojo plus, en alguna zona de Aragón, lo alcanzó durante el 75% de los días. Y por último, y ustedes pueden empezar por donde quieran, las causas, que es importante. Los rayos fueron responsables del 45,9% de los siniestros y los accidentes, negligencias, el 25% de ellos. Esto es a grandes rasgos un poco las cifras. Aquí se va a abrir un debate donde se va a hablar de cifras y efectivamente de esas medidas y decisiones que se tienen que tomar de cara al futuro. Marta.
1: Sí, pues bueno, yo creo que más allá de la concreción en las cifras y de algo que no has nombrado, pero también las hectáreas de cultivo calcinadas, que empezamos con 122.000 y ahora ya habrá que actualizar esas cifras en función de los seguros agrarios, de los peritos y demás, pues a nadie se le escapa que ha sido un verano terrible, que ha habido cientos de evacuaciones, que ha habido cientos de conatos, porque muchas veces solo nos enteramos de los más graves, pero hay muchísimos conatos de incendio a lo largo del verano en las tres provincias. El riesgo que hemos visto para nuestro patrimonio, para nuestras poblaciones, para nuestra la actividad económica en el territorio, y yo creo que esto, más allá de ponerle cifras concretas, pues es algo que es evidente. También dijo la directora general que solamente las causas, digamos, de temperatura o de sequía o de suelo no son suficientes, hay que tener una ignición. Hombre, claro. Claro que sí, pero obviamente siempre hay actividad en el campo porque es imprescindible, aunque la restringamos cada año más, y ahí también hay que darle una vuelta a ver cómo esto es compatible con la actividad económica. Y además tenemos, como hablamos, causas de cambio climático que agravan y que condicionan de alguna manera tanto el suelo como la masa forestal, las características propias de cómo está esa masa forestal, que digamos favorecen esos terribles incendios. Por lo tanto, nosotras siempre establecemos que el origen puede ser, en el caso de accidente y de la mano del hombre, o de accidente natural, como has hablado de los rayos, pero evidentemente las causas del cambio climático hay que atajarlas para favorecer que no haya estos incendios tan espectaculares y tan difíciles de controlar, pero también la despoblación, como hablamos siempre, el abandono de la actividad económica en los pueblos. ¿Qué medidas hay en ese sentido? Si hay una estrategia para volver a fomentar esa actividad económica y esa repoblación. Y bueno, el hecho diferencial, además, de que ahora en este verano la población se ha movilizado, la gente tiene más conciencia, la gente sale a la calle y está preocupada por nuestro territorio y por nuestro medio rural.
0: Una primera conclusión, análisis de lo que ayer se dijo, Ana.
2: Sí, bueno, es evidente que ha sido un verano muy, muy complicado. Sobre todo lo que hay que lamentar terriblemente es la pérdida de la vida del cabo de la UME, que perdió la vida mientras realizaba las labores propias de su cargo. Y pues, tú has hablado de cifras, has hablado de hectáreas, has hablado. Yo, por dar una puntada optimista, podemos decir que el operativo ha funcionado. Ha habido un buen trabajo entre Infoar, Protección Civil, la UME, bomberos, incluso los agricultores han hecho una labor extraordinaria. La propia consejería, el consejero, bien dicho, lleva encima más de 50.000 kilómetros este verano. Entonces, el cambio climático, bueno, repetir el mantra del cambio climático no soluciona las cosas. Supongo que del año pasado a este, no ha habido un cambio climático tan extremo como para que el año pasado las hectáreas que se quemaran fueron, no sé si recuerdo, 300 y poco, y este año esta barbaridad de hectáreas. ¿Tanto ha cambiado el clima desde 2025 a 2026? Evidentemente no. Entonces hay que atender a las causas reales de por qué se producen estos incendios. En este verano ha sido un verano muy seco. Eso no se puede controlar. Ha sido un verano que ha soplado un viento espantoso. Y evidentemente lo que sí que podemos controlar es el combustible que hay en los bosques. Es que llevamos años de absoluto abandono en los bosques. Entonces, lo que no podemos pretender es que si llevamos un montón de años que no limpiamos los bosques, ahora culpar al cambio climático. ¿Cuáles son esas medidas tan importantes que van a evitar los incendios? ¿Que dejen de circular por la zona de bajas emisiones los coches? ¿O cuáles son exactamente esas medidas que ellos aluden continuamente del cambio climático que van a intentar, o sea, que van a evitar estos incendios? Habrá que quitar el combustible, habrá que limpiar los bosques, habrá que dejar a los agricultores y a los ganaderos, que son los que conocen el medio, para que con la ganadería extensiva, que limpien que desbrocen. Al final es que son medidas eficientes. El recurrir al cambio climático continuamente no va a solucionar nada. ¿Qué va a solucionar? Incrementar el presupuesto. Más de 50 millones de euros se va a incrementar el presupuesto. ¿Para qué? Tanto para medios materiales, para autobombas, para medios, para aviones, para material pesado, y se van a reforzar también las plantillas, los retenes y las condiciones de todos los trabajadores de Sarga. Entonces, así es como se solucionan las crisis, poniendo medidas, no con el mantra del cambio climático, que es que no nos lleva a nada. Entonces, una vez de haber pasado este verano, que ha sido espantoso, hay que hacer una lectura productiva y intentar sacar conclusiones para evitar que el verano que viene estemos en la misma situación.
0: Marta.
1: Sí, señora Pardo, obviar el cambio climático no es responsable, negar la ciencia no es responsable, pero hablemos de cosas concretas como quiere usted, como la normativa, la ley de montes, que dice que las comunidades autónomas son y deben limpiar, gestionar, hacer cumplir en los espacios que son privados esa gestión forestal. Ahí estamos de acuerdo en que habrá que invertir y en que esperamos que la comunidad autónoma se ponga las pilas, porque es verdad, durante años esto no se ha hecho, pero está en la normativa y es competencia y obligación de las comunidades autónomas. Esperamos también que, además de los millones que se han puesto para medios aéreos, para las plantillas, obviamente todo eso es necesario. Recuerdo, y hago un inciso, todavía no hay han prometido, pero no hay un acuerdo real y digamos concretado con los bomberos forestales y los agentes de protección de la naturaleza. La gente de los técnicos del Infoar todavía están movilizados ayer a las puertas de las Cortes, por ejemplo. Y por último, la estrategia dentro del territorio y del medio rural, es decir, cuando usted habla de ganadería extensiva, ¿van ustedes a votar a favor de que la PAC dé ayudas acopladas a la ganadería extensiva para que eso sea una actividad de la que se pueda vivir en el territorio? ¿Van a apoyar ustedes a los agricultores para que las ayudas de la PAC sean para la gente que produce la tierra y no para los grandes terratenientes que tienen derechos históricos y que no producen? Es decir, ¿va a haber una estrategia para que ese medio rural esté poblado, haya actividad económica, haya empleo verde, que es lo que nosotros llevamos también en los programas, y aquí es donde hay que meter impulso de empleo público? ¿Vamos a hacer esas medidas, esa planificación, vamos a extraer esas conclusiones en conjunción con la ciencia, sí o no? Eso es lo que hay que valorar ahora, que ya llevamos tiempo pidiendo que haya un pacto de Estado en esto y nunca se han avenido.
2: No, hablando de tiempo, les recuerdo que llevamos meses en el gobierno, llevamos meses, muy pocos meses en la consejería. Habla usted de la ley de montes, por supuesto que nosotros somos los primeros en interesados en poner en marcha la ley de montes, porque además es lo que estamos defendiendo, la ganadería extensiva, dejar a los agricultores y los ganadores, por supuesto que vamos a defender. Si hay un partido que defiende a los agricultores y a los ganaderos, ese es Vox, y los defiende de todo, de la actividad diaria y sobre todo de las decisiones que se toman en Europa, que no son baladís, que influyen muy negativamente en el desarrollo de la actividad de los agricultores y de los ganaderos aragoneses. Por supuesto que los vamos a apoyar en todo lo que podamos, y por supuesto que entendemos que hay que tomar medidas drásticas para controlar esto. Dice usted, en relación a los trabajadores de Sarga, le recuerdo que los anteriores gobiernos socialistas es que directamente ni se reunían con ellos, ni estaban contratados durante los 12 meses del año. Ahora están contratados durante los 12 meses del año. El consejero se ha reunido tanto con los sindicatos como con los agentes de protección de la naturaleza. Hay un preacuerdo ya, y está programada, hay un preacuerdo. Existe un preacuerdo, lo dijo ayer el consejero en su rueda de prensa. Existe, hay un preacuerdo, y hay una nueva convocatoria, una nueva reunión convocada ya para terminar con ese acuerdo. Con lo tanto, se están haciendo muchas cosas. Es que, insisto, acabamos de llegar y se están haciendo muchas cosas. Ya se ha incrementado el presupuesto, se han incrementado la plantilla, se está en conversaciones con los agentes de protección de la naturaleza, con los sindicatos. Es que, claro, lo que no se puede pretender es que llegue un partido que lleve tres meses en el gobierno y solucione todo lo que se lleva haciendo mal durante tantos y tantos años. Es lo que no se puede pretender. Entonces, un poquito de tiempo, que los resultados ya se están viendo, los avances se están viendo, y así vamos a seguir.
0: Todo esto de lo que estamos hablando, que es tan importante, porque al fin y al cabo este verano además se ha cobrado vidas humanas, por no hablar de esa situación terrible que viven en los pueblos afectados, las evacuaciones, ¿todo esto requiere un pacto de Estado?
1: En mi opinión, yo lo he dicho, creo que aquí varias veces, sí, lo he dicho en tribuna.
0: Ya que estamos hablando, quiero que...
1: El año pasado hubo un ofrecimiento del gobierno estatal para llegar a un pacto de Estado, porque ya hemos visto que la coordinación interinstitucional y la colaboración interinstitucional en estos asuntos es imprescindible. Hemos visto cómo Aragón ha sido la comunidad que más medios ha pedido al Estado, y han venido medios internacionales, y esto no va a ir a menos, esto desgraciadamente va a ir a más, porque aunque no controlemos exactamente la sequía de un año o de otro, todo obedece al mismo patrón y a la misma evolución. Y como se requiere esta colaboración institucional, debemos planificar las políticas públicas de prevención y de extinción de incendios desde, por lo menos, el marco estatal. Yo, desde luego, sí creo que esto es importante, y sí creo también que no se puede estar a favor de los agricultores y de los ganaderos y a la vez aplaudir las políticas trumpistas, arancelarias, por ejemplo, ¿no? Entonces hay determinadas contradicciones que yo entiendo que ustedes llevan poco tiempo. Estaremos y remaremos a favor si esto va a ser para mejorar las condiciones laborales de las plantillas y para poner más recursos y más medios, pero tienen que pulir un poco el discurso para que todo sea coherente.
0: ¿Pacto de Estado, Ana?
2: Bueno, sí, pulir el discurso para que todo sea coherente es entrar en el cambio climático continuamente, en ese mantra, que el pacto de Estado, ¿en qué va a consistir? En hablar del cambio
1: climático. Como no se sientan, no lo saben.
2: En hablar del cambio climático, que es de lo único que hablan, de lo único. Usted ha dicho, ¿de quién es la responsabilidad de la ley de montes?
1: He hablado de un montón de cosas.
2: Estoy hablando, perdone. Usted ha dicho que la responsabilidad de la ley de montes es competencia de la comunidad autónoma. Pues en ello estamos. Le recuerdo que Trump no es presidente de España, y nosotros lo de que apoya los aranceles, esa es su opinión y es lo que usted ha manifestado. O sea, es que esto de recurrir a Trump cuando no se sabe lo que decir, vamos a ver, estamos hablando de España, estamos hablando de Aragón, estamos hablando de incendios, y de repente aparece en el discurso Trump con los aranceles. Nosotros no apoyamos los aranceles a los agricultores que pone Trump, no los apoyamos. Entonces tampoco este argumentario de ideario, de manual, de a ver qué sacamos hoy, si sacamos a Trump o si sacamos tal, ya hay que renovarlo un poco, porque es que no estamos hablando de Trump. Estamos hablando de un pacto de Estado que entendemos que es que va a venir de lo de siempre.
1: De políticas europeas para la agricultura y la ganadería también, ¿eh? Y en sí, esto sí influye lo internacional.
2: Evidentemente que influye en lo internacional, que se lo digan a los agricultores y a los ganaderos, como si influye o no influye las decisiones que se toman allí. Porque para retirar una ramita de un camino hay que hacer 50.000 trámites. Y para poder vender un kilo de uvas hay que utilizar no sé qué productos que a los demás no les imponen. Viene Marruecos y compra y vende lo que quiera sin necesidad de pasar con los controles que tienen que pasar los agricultores aragoneses. Eso sí que es lo que les perjudica a los agricultores aragoneses, y eso nosotros podemos votar a favor o en contra, porque se vota en Europa. Lo que haga Trump, desgraciadamente, ni nosotros ni usted puede tener ningún tipo de influencia en las decisiones de Trump, que creo que aquí es irrelevante.
0: Les quiero preguntar por la valoración que tengan acerca de lo que conocimos ayer. La jueza de Jaca, que lleva la causa por el incendio forestal de las Peñas de Riglos, ha acordado abrir una pieza separada para esclarecer las circunstancias en las que el Gobierno de Aragón proporcionó en sus canales oficiales información sobre la petición de prisión provisional para el investigado por el fuego y si, por tanto, vulneró el deber de reserva de las actuaciones. Brevemente.
1: Claro, a ver, si esto se demuestra que es así, creo que es muy grave, creo que va en la línea, y si lo sumamos además con desafortunadas declaraciones del consejero Bermúdez de Castro, de la señora Herrarte, y con esa especie de urgencia que hubo para culpar a un trabajador o para, digamos, utilizar la estrategia del chivo expiatorio pasando por encima de la presunción de inocencia. Nosotros creemos que primero hay que investigar y ser prudentes, y si esto es así, pues desde luego es una grave irresponsabilidad y evidencia la incapacidad de gobernar de este gobierno de Azcón y de sus socios. Nosotros desde luego habrá que ver qué es lo que hay, ¿no? Porque esto es una noticia, no están los hechos confirmados, pero si esto es así, pues desde luego es muy grave.
2: Ana. Yo, Vicente, me vas a perdonar, yo como jurista voy a mostrar una absoluta cautela ante esta noticia, porque igual que la ha mostrado la señora Bengochea, hay que investigar, hay un procedimiento abierto. Entiendo que tenemos que estar a expensas de los resultados que de este procedimiento, y que aquí nadie pide prisión ni nadie, no, excepto los fiscales y los jueces y los abogados particulares en caso de que estén personados en la causa. Entonces, esto de que sea solicitado o que sea, vamos a ver, aquí hay unas causas
0: que se ha publicado
2: ayer.
0: Lo sé. Filtración,
2: pero bueno, por eso extrema cautela, y aquí quien pide prisión provisional es en un procedimiento judicial el fiscal o la acusación particular, ni un periódico, ni un consejero, ni un
1: entonces vamos a esperar. De Castro dijo que se tenía que pudrir en la cárcel, lo recuerdo.
0: Sí, pues, eso dijo el señor de Castro.
2: Pues entonces, repito, cautela y lo que se resuelva en los tribunales.
0: Veremos si esto se sustancia más según avance esa investigación judicial. Yo no sé si por desgracia o no, pero cada vez hay más filtraciones, ¿no? De lo que ocurre en los juzgados a todos los niveles, no solo a nivel de Aragón, y aparecen después en los medios de comunicación. Vamos a hablar de vivienda. Va a ser el segundo tema de nuestra tertulia. Lo primero, que me valoren, porque ayer la delegación del gobierno en Aragón anunció que recurre al Tribunal Superior de Justicia de Aragón la negativa, dice, del gobierno de Aragón a tramitar zonas tensionadas de vivienda. Recuerdo, ley de vivienda estatal, zonas tensionadas. Esto hay que retrotraerse igual más de unos meses, cuando Isabel Rodríguez, además, esto se tiene que cumplir. Las comunidades que no cumplan, ya veremos si les llega financiación. Pero ahora lo que pone el énfasis la delegación del gobierno es que es una herramienta prevista por la ley estatal de vivienda, y que el gobierno de Aragón, según dijo ayer Fernando Beltrán, no solo ha decidido no declarar ninguna zona tensionada, sino que se niega a estudiar si algún municipio cumple los requisitos legales para ello. Llegó a calificarlo de aberración jurídica y política. Quiero conocer su valoración. Marta.
1: Sí, yo no sé los detalles en los que argumentan esta petición o esta
0: acción, recurso.
1: Recurso, pero sí que es verdad, y esto es evidente, que desde que existen estas herramientas en la ley de vivienda estatal, el gobierno de Aragón y otras comunidades autónomas gobernadas por el PP y por la ultraderecha se han negado sistemáticamente, pese a que en Aragón tenemos municipios que lo han solicitado. Quiero decir que hay municipios interesados, pero no solamente no se abren a explorar esta vía, sino que se les niega o no se tramita o esto no se está dando. Entonces, bueno, pues desde luego nosotras ya hemos criticado muchas veces que para darle solución al principal problema de la ciudadanía, que con herramientas que están ya encima de la mesa, que se pueden aplicar ya, además de que haya que hacer otras cosas, no entendemos cómo un gobierno va en contra de los aragoneses y las aragonesas.
2: Ana. Pues bueno, desde Vox lo que no entendemos es cómo la izquierda se aferra a una ley de vivienda que evidentemente es un fracaso absoluto. Siguen aferrados a ese dogma de vamos a topar los precios de las viviendas, de los alquileres. Es que evidentemente no funciona esa vivienda, y a lo que hay que estar es a resolver el problema de la vivienda. Y el problema de la vivienda se resuelve construyendo más vivienda, y se resuelve facilitando el acceso a la vivienda a los aragoneses, en este caso. Entonces, está claro que aferrarse a los dogmas de la izquierda de esa ley de vivienda estatal no funciona, por lo cual hay que tomar otras decisiones, y así se está tomando desde el Gobierno de Aragón, porque hay que solucionar este problema. Ahora estamos en fase, vamos a entrar en fase de presentación de enmiendas en la elaboración del proyecto, y ahora es cuando Vox va a introducir esas medidas que en su día ya introdujimos en el pacto de Estado, en el pacto de gobierno con el PP, y ahora vamos a mejorar ese proyecto que se ha presentado de vivienda, porque ahora se ha votado el debate a la totalidad, la necesidad de votar esa ley de vivienda. Y entonces ahora es cuando nosotros vamos a introducir esos puntos que entendemos que mejoran categóricamente el proyecto de ley de vivienda en Aragón. Que son, si quieres...
0: No, que vamos a entrar ahora en la ley de vivienda, pero valóreme esta decisión de la delegación del gobierno, recurrir al TSJA.
2: Yo un poco como sí. Mi compañera, no sé muy bien tampoco lo que es el contenido del recurso en sí,
0: ¿no?
2: Pero vamos, que lo que me parece es un poco poner palos en las ruedas cuando nosotros en Aragón lo que se está intentando es buscar soluciones para la ley de vivienda.
1: ¿Sabe qué pasa? Que se pueden hacer dos cosas a la vez. Se puede impulsar su propio proyecto de ley de vivienda en el que todos meteremos enmiendas, y se puede a la vez utilizar las herramientas que sí están sirviendo en otras comunidades autónomas, aunque he dicho muchas veces no son la panacea, para topar los precios del alquiler. Además de que falte vivienda, tenemos un grave problema con el precio de la vivienda. ¿Y sabe lo que pasa? Que como la vivienda no es un bien de mercado sin más, de oferta y demanda, sino que es un bien a día de hoy especulativo, pues por más que se construya, mientras haya expectativa de ganancia, seguirán subiendo los precios. Hay que topar los precios de alguna manera, y esta ley no lo recoge, y tampoco están cumpliendo la ley de vivienda. Cuando ustedes dicen es una simple cuestión de falta de oferta, no es así. Hay más cosas que se pueden hacer, y aún así esa falta de oferta, y bueno, lo de los precios que siguen subiendo, yo el otro día lo dije en sede parlamentaria, cuando la burbuja inmobiliaria, España estaba construyendo más que nunca, construíamos más que Italia, Francia y Alemania juntas, construíamos una barbaridad, y los precios jamás bajaron hasta que la burbuja estalló, precisamente porque es un bien especulativo. Este proyecto de ley no resuelve eso, y tampoco resuelve la falta de oferta, porque no se resuelve solo construyendo más. Hay que se pueden hacer muchas más actuaciones, hay que movilizar vivienda vacía, hay que meter recursos y compromiso en esos programas de mediación para que los pequeños propietarios saquen esa vivienda al mercado del alquiler con protección desde la comunidad autónoma, hay que comprar viviendas de segunda mano para incrementar el parque público de vivienda, y por supuesto hay que construir vivienda, y hay que construir vivienda pública, 100% pública, gestionada desde lo público, a la que la gente pueda acceder, porque los precios de la vivienda del mercado, y ya lo dijo la justicia, no regulan, no dan solución por sí mismo a este problema de la vivienda para la ciudadanía.
0: Ahora sí que entramos de lleno en el debate sobre el proyecto de ley de vivienda de Aragón.
2: Por supuesto, y respondiendo un poco a lo que ha dicho la señora Bengoechea, evidentemente es que esas medidas no están funcionando. Usted dice funcionan en algunos municipios, dígame usted en cuál, porque el hecho de topar lo que es la cantidad que puede pedir un propietario por una vivienda, lo que está haciendo es reducir la cantidad de vivienda que está de oferta en alquiler, y es lo que se está haciendo y es lo que está pasando, y se ha reducido totalmente. Eso sumado a la inseguridad jurídica que se genera por este tema de la ocupación, que dicen que no existe y demás. No, los propietarios tienen miedo de sacar sus viviendas en alquiler porque se las ocupan, dejan de pagar y están totalmente con las manos atadas. Y eso es, Vicente, una medida que nosotros vamos a introducir precisamente en la ley de vivienda vía enmienda, y es que las ocupaciones están, el que esté inmerso en algún procedimiento de ocupación, que haya sido condenado en un procedimiento de ocupación, está totalmente fuera del acceso de cualquier tipo de vivienda pública. Eso está recogido en el pacto de gobierno y será introducido en la ley de vivienda. Eso, la prioridad nacional, por supuesto que es algo que está totalmente demandado y apoyado por la ciudadanía. El recorte, el beneficio fiscal que se tiene que aplicar tanto para el alquiler como para la rehabilitación, como para la compra de vivienda, beneficios fiscales en temas de transmisiones patrimoniales, pues sobre todo para familias numerosas, para jóvenes, para personas con discapacidad, todo eso, y un hachazo a la burocracia. Es insoportable la burocracia que se desarrolla tanto en fase normativa, urbanística y demás. Hay que hacer un hachazo total a la burocracia. Menos burocracia es menos coste, es más facilidad para la gente de acceder a una vivienda. Entonces, liberalizar el suelo, construir y liberalizar al ciudadano de todos esos trámites, todas esas ventanillas, todos esos formularios, todo eso va a fomentar el hecho de que la gente pueda adquirir una vivienda o la gente ponga sus viviendas en alquiler porque van a tener mayor seguridad jurídica, y todo eso va a fomentar que se movilice un poco el campo de la vivienda.
0: ¿Es un problema la ocupación?
1: Es que claro,
0: no, quiero
1: que la ocupación y según los datos consolidados y comprobados es un problema mínimo, pero yo quiero saber si además de sancionar esa ocupación van ustedes a garantizarle a la gente que pueda poner su vivienda, que ahora mismo está vacía y movilizada por ese miedo que dice usted, en el mercado del alquiler, con garantías, con solvencia, con el apoyo detrás de la comunidad autónoma. Estos programas existen, se han reducido a la mínima expresión, no decimos que no existan a día de hoy, pero no tienen recursos. ¿Van ustedes a meter una enmienda para meter dinero en esos programas que incentivan y que protegen a los pequeños propietarios para que saquen su vivienda al alquiler? ¿Van a utilizar ustedes el derecho de tanteo y retracto para comprar a los bancos y a los fondos de inversión vivienda que está vacía para incorporarla al parque público? ¿Van a hacer algo más que liberalizar suelo para que las promotoras sigan ganando dinero, digamos, rebajando un poquito el precio a la gente que no puede comprar, ni rebajando en impuestos una vivienda a día de hoy? Es decir, tenemos un montón de problemas encima de la mesa, tenemos un montón de aristas y hay que abordarlas todas, y no hace falta ir solamente a una cosa, se pueden aplicar todas las medidas a la vez o de manera progresiva, o contemplarlo en una política pública que tenga esa visión general, y eso es lo que entendemos que esta ley no está abordando.
2: Evidentemente no se soluciona el problema con estos tres puntos que acabo de nombrar, es evidente, estamos en una tertulia, hay que pero que quiero hacer un inciso sobre el problema mínimo que supone la ocupación. El otro día estuvimos en Villanueva de Gállego, un municipio de 5.000 habitantes. En un municipio de 5.000 habitantes, 5 casas tienen problemas de ocupación. 5. Creo que es un porcentaje como para tener en cuenta. En un municipio de 5.000 habitantes, evidentemente hay que tomar muchas medidas. Yo he nombrado 3 porque son nuestras medidas, es una tertulia política, hablamos de las medidas que queremos introducir vía enmienda en el proyecto, que entendemos que son muy importantes, y evidentemente el hecho de que una persona tenga beneficios fiscales a la hora del alquiler, a la hora de la rehabilitación de vivienda y a la hora de la compra y venta de casas, evidentemente va a ayudar en movilizar el campo de la vivienda. Eso lo tenemos claro. ¿Que hay que tomar otras muchas medidas? Por supuesto que sí, pero yo he hablado de las que nosotros hemos introducido y que es bandera de nuestro programa y lo que se va a meter en el proyecto de ley.
0: De hecho, recuerdo que cuando Vox sacó el tema de la prioridad nacional antes de los pactos de gobierno, desde algunos ámbitos se decía que eso no podía ser, que eso no cumplía la ley.
1: Sí,
0: la prioridad nacional.
1: Esa prioridad nacional se está. Perdón.
0: Sí, adelante, Marta.
1: Digamos que se está aplicando ahí en esos justico en donde ya se puede hacer, ¿no? Hay más de titular que luego de trabajo real, igual que hay muchas medidas de este consejero de desregulación y de bienestar social que se quedan en el titular y después se rebajan o se adaptan al marco normativo.
2: Está haciendo exactamente lo que se anunció en su momento,
1: sí,
2: ni más ni menos.
1: Sí,
2: el arraigo real, el problema, duradero y verificable. Se dijo desde un primer momento y es lo que se está aplicando a día de hoy. Y es lo que se va a introducir en el proyecto de ley.
0: Siga.
1: Sí, lo que yo digo es que a la hora de afrontar un problema enorme como es el de la vivienda, tenemos que ver qué espectros de la población necesitan vivienda y qué medidas son más necesarias para cada uno. Tenemos un problema muy grave de sinhogarismo. Yo no lo veo que esto salga en las tertulias por ningún sitio. Tenemos un problema muy grave de gente con rentas bajas que no puede acceder ni siquiera a la vivienda protegida o a la vivienda de alquiler social que no existe, porque ahora lo único que hay es alquiler asequible, que es inasumible para la mayor parte de la clase trabajadora y de la mayoría social. Es que estamos viendo a día de hoy gente, no solo joven, gente mayor, metidos en habitaciones de compartir piso, viviendo de manera regular en habitaciones. Esto es una auténtica barbaridad. Entonces, a la vez que construimos, a la vez que hacemos bonificaciones fiscales, a la vez que aplican ustedes lo que quieran aplicar de la prioridad nacional, tenemos que abordar el problema desde sus causas y darle solución a lo que es un
2: por
1: derecho
2: supuesto,
1: constitucional.
2: Por supuesto, que sí, y como tenemos que afrontar, habrá un criterio de prioridad sobre todas esas personas que necesitan vivienda. Serán los que tengan un arraigo verificable y los que hayan aportado al sistema de bienestar los primeros en poder acceder a esa vivienda, que el problema de la vivienda es para todos. Y como es para todos y no hay para todo el mundo, ojalá hubiera para todo
1: va
2: el mundo,
1: un techo de
2: la prioridad inmenso. La prioridad será que accedan a esa vivienda pública las personas que tengan un arraigo real, verificable y duradero y que hayan aportado al sostenimiento del estado de bienestar. Es algo, es que es justicia social, es exclusivamente eso.
0: Seguiremos seguro con este debate, como seguirá, claro, el debate en las Cortes de Aragón. Gracias, Marta Bengochea, Ana Pardo. Y a ustedes, gracias por su atención. Se quedan con la mejor programación. Hasta mañana.
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0: Muy buenos días, bienvenidos y bienvenidas una mañana más a Ebro FM, Antena Aragona, Café con Goles. Café con Goles victorioso. El programa de barra de bar, en el que solo se habla de tu Real Zaragoza. Aquí estamos, zaragocistas reunidos, la verdad, no tenemos consumición, pero pues sí, es como si te hiciéramos compañía allá donde estés, si estás trabajando, si estás de viaje, uy, en el partido. La de gente que nos saludó fuera de Zaragoza. Que puede ser Ricla, que tampoco hace falta que sea... Oh, estoy en Hawái, perfecto que estés en Hawái. Pero Ricla no vale menos. Un saludo a Ricla. Creo que no conozco a nadie de Ricla. Así que soy objetivo con la localidad. Muchas gracias por vernos desde todos sitios, oírnos desde todos sitios. Considero el mérito no es nuestro, considero el mérito es del escudo del León, que es quien nos une a todos, estemos donde estemos. Pero fue desde La Haya, desde Luxemburgo, Costa Rica, Chile, Colombia, todos zaragocistas, repartidos por el mundo. Ante las dificultades de poder seguir el partido igual si estás fuera de Zaragoza, la radio siempre te acompaña y YouTube también, así que muchas gracias, porque otra vez, no sé si 20.000 visualizaciones el último partido, es una cosa espectacular. Recordemos que solo lo damos por radio, que no emitimos las imágenes del encuentro, que nos cedan los derechos y se los vamos a rentabilizar. Bueno, victoria, tercera. Sí, los rivales no son de gran altura, no ha sido contra el Ajax, el Chelsea, no. Sí, contra rivales de nuestra liga. Los puntos valen igual contra el segundo que contra el último. Tres victorias seguidas es algo que nos suele costar, cuesta a todo el mundo, pero nosotros especialmente venimos de una dinámica realmente perdedora durante 2 años, y conseguir tres victorias seguidas es verdad que te llena un poco de alegría. Ya no digo una ilusión desbordante, que va. Pero lo que decía ayer, si estás harto de comentar cosas negativas, esto es una cosa muy positiva y mola comentarla. Y es lo que tenía que haber sucedido en más de una ocasión para que el Real Zaragoza hubiera seguido siendo competitivo. No ha sucedido. Nos vemos ahora en la tesitura de tener que sacar muchísimas victorias, pero pon que hay que sacar 20. Si hay que sacar 20 y has sacado 3, tienes mucho trabajo ya adelantado. Solo hay que continuar. Germán, muy buenas.
1: Buenos días.
0: Quique, muy buenas.
2: Muy buenos días a todos.
0: Muy guapos ambos, uno más zaragocista que el otro, sin ofenderte, Germán.
1: Bueno, claro, el color cuenta también, ¿no?
0: Eso es verdad. Pero él ha traído la camiseta retro, ha ido a tocar la patata.
2: Sí,
0: porque... ¿Qué jugador recuerdas con esa camiseta?
2: Pues
0: mi... Poyet, ¿no? Es el que se vino
2: mi ídolo de la infancia, me la pillé por eso, Gustavo López.
0: ¿Sí?
2: Fue mi ídolo, es cuando empezaba yo a hacerme socio con mi padre, y fueron mis primeros recuerdos en la Romareda, era suplente del Kili. Pero era un jugador que me tocó la patata desde el principio y, bueno, pues cuando vi esta camiseta, pues me la cogí por eso. Y
0: tu jugador favorito es Delmas, ¿no? Hemos quedado.
1: Tendría un problema si lo fuera, pero no.
0: Respeto pobre para Juli. Él. Un abrazo, Juli.
1: Respeto para él, sí.
0: ¿Quién es tu jugador así de la infancia? Que el mío era Jordi Gol, tampoco te pienses que yo picaba muy alto.
1: De la infancia...
0: Ah, yo no sabía de fútbol, salía un tío ahí siempre de suplente y metía un gol o dos. Y decía, este tío es buenísimo. Sí. No necesita ni jugar todo el partido.
1: Pues que fíjate que yo casi no tengo recuerdos en primera, pero lo que más recuerdo de primera, imagínate, qué triste de mí, pero pues, tengo recuerdos de Montañés, de Rodri, de aquellos jugadores que del último año en primera. Sí, sí.
0: ¿Qué años tienes?
1: Yo tengo 25. Es que tenía, claro, cuando descendimos tenía 12 años. Es que tampoco tengo...
0: No te han tocado muy buenos recuerdos, la verdad.
2: Mayores somos algunos.
0: No te envidio, ¿eh?
1: No, no.
0: Tú con la tontería le sacas un porrón de años, ¿eh?
2: Pues 14 años.
0: Pues fíjate.
2: Pero me conservo bien.
0: Porque es que no llegaste ni a postiga, como quien dice.
1: Bueno, sí. Además, el gol de Chilena me acuerdo contra la Real.
0: Porque dentro de lo malo igual era un... Bueno, al menos era futbolista.
2: Gol de Chilena y la asistencia de Efraín Juárez, que nadie la...
0: Medida, solo tuvo que empujar.
1: Barrera, me acuerdo de ese año también.
0: También otro jugón. Hostia, sí, madre mía.
2: Trajo a Aguirre a los dos, a Juárez y a Barrera, madre mía.
0: Y luego
2: mía.
0: Se fueron todos.
2: Sí.
0: Bueno, pues así estamos. De esos barros, estos lodos. El Real Zaragoza es muy diferente. Alguno de nuestros jugadores era un bebé en aquellos años, sí. Como quien dice, son muy jovencitos. De hecho, la mayoría son muy jovencitos, de la edad de Germán o incluso menos, y nuestros jovencitos salieron con la energía de los jóvenes, el desparpajo, como Vadillo, como Ureña, y ganaron el partido. Lo ganaron 1-0, lo ganaron de forma justa. La pega, la dije ayer, la digo hoy, me parece la menor de las pegas que puedes decir en el fútbol, teníamos que haber ganado por más.
1: Bueno, sí, problema de ricos, porque sí, al final que lo que importa son los 3 puntos. Y sí que te queda un mal sabor porque, joder, ves el partido y dices, igual es un día para ya por fin dar un golpe sobre la mesa porque has ganado todos los partidos por la mínima, literalmente. Y sí que a lo mejor era un día en casa que dominas para un buen resultado, pero bueno, al final vas a mínimos y el resumen son los 3 puntos y a continuar para el siguiente partido.
2: Sí, yo la verdad es que me salí muy contento del campo. Es verdad que nos hubiera gustado cerrar el partido antes y estar un poquito más tranquilos, porque siempre el 1-0 es un resultado, y más siendo el Real Zaragoza, que dices, en cualquier córner, en cualquier falta nos las van a liar. Pero bueno, yo la verdad es que salí muy tranquilo, salí contento. Es verdad que no hay que tener una euforia desmedida ni mucho menos, pero sí que hay que poner en valor las 3 victorias. Siempre hemos dicho, esta categoría nadie regala nada, son equipos que todos compiten, que cuando sobre todo vienen a Ibercaja Estadio pues son rivales complicados. El Cartagena para mí era un rival que va a estar en playoff, yo creo que tiene buena plantilla también. Y bueno, aún así yo creo que hicimos un partido muy completo, que el Zaragoza fue dominador, que pudimos cerrar el partido muchísimo antes, condicionó un poco la expulsión, pero bueno, también hay que saber jugar contra 10. Y bueno, pues volvimos a demostrar que tenemos jugadores de calidad. Y solo por poner un ejemplo, comentaba el otro día, ¿no? Yo vi a Sangali correr en un partido más que muchos del año pasado, todos juntos, en toda temporada. O sea, que en ese sentido vea un equipo unido, vea un equipo enchufado y con jugadores y herramientas para el entrenador que nos van a hacer estar arriba, estoy completamente convencido.
0: Esperemos que sí. Un jugador de esos que está mostrando calidad, incluso en un partido que estuvo bastante desdibujado, que no fue su mejor encuentro, fue Yardí. Estos jugadores que cuando les sale mal día, les sale bueno, te resuelven el partido, y cuando les sale mal, los meten un gol, pues oye, bienvenidos sean, ¿no? Mm. Quizá otros jugadores destacaron más, pero el gol se lo lleva él. Anímicamente también será muy importante para él.
1: Sí, y además que ya hemos visto que es un jugador que 100% tenemos que tener enchufado, porque ahora mismo es nuestro mejor jugador arriba. Y quieras que no, pues aunque por ejemplo el otro día a lo mejor no fue el mejor del partido, bueno, de hecho no lo fue, pero tiene su gol, es 1-0 gol suyo, que al final pues estamos en un día muy de estadísticas a día de hoy, y es una cosa que para él va sumando. A todo jugador le suma la confianza y seguir haciendo números. Y si no, mira por el otro lado cómo está Joaquín, y tener un tío así enchufado, es que tenemos que alargar esa racha todo lo que podamos.
2: Sí, luego que cuando tú fichas a un tío que durante 3 años ha sido el mejor jugador del Nàstic de Tarragona, que ha estado en primera red, que ha pasado momentos buenos, que ha estado para ascender, y momentos malos, jugador ya curtido y que conoce mucho la categoría, yo creo que al final, pues como siempre digo, fichas probabilidades, y Yardí lo demuestra, que aunque no sea un jugador muy regular a lo largo del partido, yo creo que le hace falta intervenir muy poco para condicionar y sacar los 3 puntos. Lo vimos el día de Torremolinos, lo vimos el otro día, y bueno, yo creo que sí es verdad que, por ejemplo, el otro día, para mi manera de ver, la ausencia de Ander condiciona un poco la alineación de Ibai, pero es que para mejor.
0: Eso a mí me pasaba con España cuando se lesionaba a Pedri, que todo el mundo decía, Dios, se ha lesionado a Pedri, y yo pensaba, nos viene bien.
2: Para mejor, es que ha sido para mejor.
0: Nos va a venir bien.
2: Es que ahora se abre el abanico.
0: El fútbol no quiere decir que un jugador, porque sea mejor, siempre sea mejor.
2: Claro.
0: Hay veces que igual te viene mejor otro, por la circunstancia del partido, el rival, por cómo salen las cosas, porque igual otro jugador se compensa mejor con él. Yo creo que nos pasó eso el fin de semana, sí. Que nos vino bien, que Lucas Diademo y Rubén Díez te dieron como una energía diferente en la transición, un Zaragoza más rápido, menos contemplativo, menos que puede igual tener menos dominio de balón al tener menos calidad sin Ander, pero también tiene más verticalidad, porque al especular menos con la pelota, digamos, o al jugar menos la pelota, tiras más hacia arriba. Pues eso me pasaba un poco con España y Pedri. Cuando se lesionaba Pedri, decía, ¿quién sale ahora? O sea, el problema es que ahora salen Fabiano, Dani Olmo, gente así. Digo, la verdad es que sí, estoy tristísimo. Igual meten 2 goles solamente, de lo triste que me pongo. Pasa un poco así. Estos no meten 2 goles, pero es que no tiene que haber nadie imprescindible. Ander tampoco. Igual un día nos viene muy bien que sea titular y otro nos viene muy bien que salga 20 minutos. Lo pensé ayer en mi casa, porque cuando tienes pareja piensas en esos ratos. Y dije, si sacas 25 minutos a Ander de media punta, no te puede destrozar al equipo rival. Y dije, aunque sea de media punta, lejos de su posición, dije, pues seguro que sí. Si le dejas a gente corriendo por delante, con espacios, como hizo Rubén Díez el otro día, te lo puede hacer también Ander. De titular no, pero de suplente un rato sí. Dije, pues es que también, eso es fondo de armario, eso son posibilidades.
1: Es que para el punto en el que estamos y lo que queremos nosotros, es que tú no puedes tener 11 Es que tú tienes que tener un equipo de 18 tíos enchufados, que al final es lo que... y tienes que crear un problema al entrenador, que yo ahora creo que es lo que tiene, y bendito el problema, porque tiene, sí que es verdad que está variando mucho las alineaciones y se le ve que tiene dudas, porque creo que hay muchos jugadores que se merecen jugar, pero es que eso es lo que mejor nos viene. No sé, decía Ibis el otro día, el año pasado, que jugaban los que levantaban la mano.
0: Claro.
1: Es que así no vas a ningún lado. Es que el problema que tiene que tener un entrenador es este, decir, hostia, ¿ahora qué hago? Es que Terry está siendo el mejor que hago, lo siento. Joder, Ander viene de lesión, pero te lo tengo que tener también.
0: Eso es, al entrenador le tiene que dar pena, claro, tener que dejar el banquillo a jugadores, claro, no al revés.
1: Claro, claro. Y es que así es como tiene que tirar un equipo que de verdad quiera ascender. Porque si quieres estar en mitad de tabla, bueno, puedes estar como quieras con los jugadores que tienes, pero si quieres estar arriba tienes que tener a todos y que te joda de verdad el tengo que sentar a este, ¿sabes?
0: Un buen ejemplo es Rubén Díez. No había jugado hasta ahora, el otro día jugó y lo hace súper bien. Es un buen ejemplo. Lo vamos a necesitar. Hombre, que sí lo vamos a necesitar y nos va a venir bien. ¿Qué os parece su partido?
2: Hombre, yo creo que todos pedíamos más minutos para él y no entendíamos solo los 7 minutos que había jugado hasta ahora. Y encima jugó en la posición que todos sabemos que tiene que jugar. El Real Zaragoza en la primera parte creó un volumen de ocasiones que se podía haber ido tranquilamente 2-0 en el marcador. Es verdad que el Cartagena también tiene una muy clara. Pero bueno, también lo bueno de primera ref es que los errores tampoco te penalizan tanto. Porque
0: eso es cierto.
2: El resto de equipos también no son malos, porque si te pilla un equipo de segunda división, pues ahí sí que pillas. Pero bueno, en ese sentido yo creo que la clave estuvo en el medio campo. Pero al igual que decimos que sobre todo en el medio campo tenemos unas alternativas y unas herramientas para mí de lo mejor de la categoría, no pasa lo mismo en defensa, que tenemos los dos mejores centrales de la categoría para mí, porque el otro día el partido que hacen es superlativo, los dos se completa muy bien, pero ahí no hay tanto recambio. Y sobre todo el otro día también llama la atención que de inicio no juega ningún delantero centro, entre comillas, de los que has fichado para jugar arriba. Que para mí eso también es muy positivo de Ibai, ¿no? Que sabe adaptarse a cada partido, tiene una idea de cada partido y la intenta plasmar, y el otro día los jugadores lo hicieron. Pero bueno, vamos a ver si compensamos ese centro del campo con lo demás y sobre todo lo que hemos dicho de Jardi, que le viene bien para estar enchufado, a ver si Joaquín o Pau Sanz pueden ya meter gol para que se enchufen también al equipo, porque creo que también va a ser imprescindible.
0: Hay un par de incógnitas o dudas en el equipo ahora mismo para la gente, y enseguida las vamos a resolver. Vamos con una pequeña pausa.
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2: Bueno, vamos a continuar en este Café con Goles, en este programa, en este debate de barra de bar entre amigos, en el que hablamos de lo que más nos gusta, lo que nos apasiona y lo que nos hace felices, también nos ha hecho muy infelices. El Real Zaragoza. Hablábamos de las dos incógnitas que ahora mismo maneja un poquito la gente. Todo el mundo tiene claro que hay buen equipo, que hay buena defensa, que hay buen medio del campo, que en banda tienes posibilidades o alternativas, y todo el mundo tiene cierto recelillo con la portería y la delantera. Yo creo que más con una zona que con la otra. Creo que la gente está desconfiando más de la portería que de delantera. Pero no sé qué penséis vosotros. ¿Tenéis miedo? ¿Pensáis que hacen falta fichajes en alguna de esas zonas? ¿O pensáis que la gente está muy nerviosa para lo visto hasta ahora en ese sentido?
3: Ario, con respecto a la portería, yo sinceramente estoy tranquilo. Porque sí que es verdad que, sobre todo el día del Torremolinos, sí que dejó la salida esta famosa anulada. Eso sí que me dio un poco de susto. Pero yo estoy tranquilo con el portero, sinceramente. Además que tampoco se le ha exigido tanto de momento. O sea que yo le daría partidos todavía para criticarle. Siempre va a haber tiempo. Yo le daría más margen hasta que de verdad la líe de verdad. Porque ya sabemos lo que puede liarla de verdad un portero. Y de momento no ha hecho nada parecido a eso. Y con la delantera, pues ya lo decíamos en verano, que sí que un delantero más hubiéramos traído. Pero bueno, con el apaño del otro día de Vadillo, a lo mejor consigues un jugador para la causa ahí. Y en Delgado yo confío que cuando llegue el primer gol caerá el resto. Yo sí que confío en él.
4: Yo en el tema de portería creo que no hay debate, en el sentido de que todos creemos que Westerveld tiene que ser el portero. Sí que es verdad que genera bastantes dudas, sobre todo por alto. El otro día yo estoy en el fondo norte, tuvo dos salidas. Que madre mía, porque estamos en primera red, pero si no, igual nos podía costar algún
2: punto. ¿La gente estaba atenta a lo que hacía el portero o se ponía nerviosa?
4: A ver, no demasiado. Creo que se le está dando margen de error. Yo creo que tiene condiciones, es muy joven, también hay que pensar en eso. Y creo que le va a venir muy bien los dos centrales. Yo creo que también le van a ayudar mucho a mejorar. Y bueno, yo creo que necesita mucho trabajo, tiene muchísimas cosas que mejorar. Pero no hay debate, o sea, tiene que ser el portero titular porque lo que...
2: Claro, pero que no haya debate no tiene per se que ser una buena noticia, ¿eh?
4: A ver, no es un... Yo, por ejemplo, si comparamos, que lo comenté en el anterior programa, con Foley, hubiera sido un portero de muchísimas más garantías. Un portero ya...
2: Ya, bueno, a ver, sí.
4: Muy curtido, pero es que Westerveld está por hacer.
2: O sea, a ese precio.
4: Está por hacer. Yo no sé
2: dónde... Hay más porteros que Foley, también.
4: Sí.
2: O sea...
4: sí, pero yo porque es el que quería el Zaragoza. Lo comparo con ese. Pero Westerveld es que está por hacer, pero yo creo que tiene mucho trabajo por delante, pero también condiciones y capacidad, tanto él como el cuerpo técnico y sus compañeros, que le van a ayudar. Y estoy convencido que conforme vaya pasando la temporada, yo creo que irá mejorando, irá cogiendo confianza y se le pasarán esos nervios. Y respecto a arriba, yo pienso que tampoco hay debate. Creo que Joaquín tiene que ser el delantero, tiene condiciones para serlo. Le falta enchufarse con ese primer gol, al igual que cuando debutó en el primer partido de la Romareda en pretemporada lo marcó. Pero bueno, yo creo que también tiene extremos como es Jardí, que le pueden nutrir de varones. Pero bueno, yo creo que el otro día igual hubiera sido un partido para él, para Vadillo. O sea, en el sentido...
2: No viste el partido, por lo que veo.
4: Hombre, pero cuando
2: No lo viste, viste de espaldas.
4: Con Yamelí de media punta.
2: Estuvo mal Vadillo.
4: No te digo que estuvo mal Vadillo. Digo que también podía haber sido un partido para Joaquín en la posición de Vadillo. Vadillo me encantó, ¿eh? Vadillo me encantó, pero por ejemplo.
2: Vadillo juega porque ese partido es para él, porque pica el espacio, corre muchísimo, sí, y para más.
4: No,
2: es y para muy rápido.
4: No fijar los centrales del Cartagena.
2: Central Luca Mide, sí. 1,94, me dirá. Era una torre y grande y fuerte. Baz le pega todo, el 5.
4: Tiene todo el sentido del mundo que jugara el otro día Vadillo. Pero yo pienso que si hubiera jugado Joaquín Muñoz.
2: Delgado. De hecho, jugó.
4: Sí, bueno, jugó la segunda parte. Salió Pausán.
2: ¡Ay!
4: Muy nervioso.
2: ¡Ay!
4: Muy nervioso.
2: El entrenador, al igual que

0: Se tenía que dar cuenta desde hace dos meses que Rubén Díez y Ademo juegan donde juegan, que Ademo no es media punta, es medio centro, Rubén Díez no es medio centro, es media punta. Pausan si Delgado.
1: Nada.
0: No casan.
1: No
0: los juntemos más por ahora. Cuando crezcan un poco más, o se acostumbren más, o se conozcan más, sí. Pero llevan coincidiendo cuatro partidos. Y es que el uno mata el fútbol del otro. No se entienden. No es problema de nadie. Es que esto pasa en las mejores familias y el mejor el fútbol. Pero es una asociación que estamos metiendo mucho y para mí no casa. No, se pisa en la posición. Uno viene a recibir y el otro se marcha y se cruza en el medio, como quien dice.
2: Es que además ahora, conforme vayan pasando las jornadas, si os dais cuenta, ninguno de los dos ha marcado. Entonces, si los dos van con esa mentalidad de quiero marcar...
0: Si no se la pasan, claro, yo también lo veo.
2: Esa es la cosa. Si los vas alternando con otros jugadores, a lo mejor sí que... joder, que al final en los equipos sí que está ese compañerismo de quiero que este jugador marque porque lo queremos recuperar, porque lo queremos enchufar. Pero claro, si hay dos jugadores que están en la misma situación y están los dos prácticamente en la misma posición, pues como que se van a medio pisar, ¿no? En ese sentido. Entonces... Y joder, que siempre, pues si vamos ganando, siempre va a ser más fácil las sequías de los jugadores. Pues tienen que estar tranquilos porque los resultados están llegando. Si estuviéramos empatando y perdiendo, entendería la ansiedad de estos dos jugadores. Pero siendo con los resultados a favor, se tienen que dar un poquito más de margen y que les llegaran los goles, yo confío. Y si no, pues habrá que hacer variaciones. Me salió el otro día un vídeo de Pausans, el antiguo Pausans, jugando en banda. Y es que yo en parte lo echo un poco de menos, esa chispilla de encarar, de regatear, que en medio no la tiene. Entonces yo igual probaría a volver a ponerla en la banda, que a mí es donde más me gustaba.
1: Sí, completamente de acuerdo. Es que yo el otro día, incluso en el lenguaje no verbal que tenía Pau Sanz, esa precipitación, esos nervios, esa ansiedad. A ver, estamos todavía en la jornada 4. Creo que eso es trabajo del cuerpo técnico.
0: Es que creo que el que primero que se equivoca es el entrenador. Y que pecó de novato ahí.
1: Y de los compañeros también.
0: Le ha metido una presión que no toca.
1: Sí.
0: Ahora lo que les toca decirles a Delgado y a Pau Sanz es: mira, niño, a mí tus goles me dan igual. El equipo está ganando. Olvídate de tus goles que te lo vas a encontrar. Tú pasarás por ahí haciendo bien las cosas, te caerá un balón y lo meterás. Deja de pensar en el gol. Si el equipo no estuviera funcionando, pero el equipo globalmente está funcionando. Faltan cosas, pero como a todos en la jornada.
1: Claro. Pero es lo que dice Germán, lo positivo es que al llegar las victorias no van a tener esa presión añadida de que el equipo no marca, que necesita
0: no
1: marcar
0: deberían.
1: Ya, porque tenemos que ganar un partido sí o sí, porque ya...
0: No deberían, pero yo sí que se la estoy viendo.
1: Pausar se notó el otro día, sobre todo, es que lo que te digo, el lenguaje no verbal, esa ocasión que tuvo también, porque además tuvo una ocasión, y es que allí vamos a tener... un problema, pero bueno, es que además que hay partidos, hay jugadores, hay esquemas en los que los dos pueden participar, aunque no sean juntos.
0: ¿Quitará uno por otro?
1: Efectivamente. El otro día jugó Vadillo arriba, por ejemplo, que nadie se lo esperaba.
0: Puede ser, puedes cambiarlo por Delgado, pero es que podía haber salido Delgado y lo puedes cambiar por Pau Sanz, por ejemplo.
1: Claro.
0: Pero no, para que no juntarlos.
1: O incluso meterlo en banda, como ha dicho a Pau Sanz. Es que... qué alternativas hay, pero sí que es verdad que el otro día, pues igual que se dio cuenta que Yamiri de media punta te da lo que te da, pues supongo que ya se daría cuenta de que los dos no casan.
2: Es que además, ese lenguaje no verbal del que hablabas, es que es una línea muy fina entre la ambición del futbolista de querer marcar, que está muy bien, y antepongo mis no goles a la victoria del equipo, y aunque ganemos estoy de morros. Que es una fina línea, pero joder, es que no puedes estar así siendo que los resultados están bien. Que por una parte se valora esa ambición en el buen sentido, pero que tienes que tener también,
1: claro,
2: un poco de...
1: ¿sabes? Eso es como el equipo, si tú juegas como el otro día y generas todo lo que generaste arriba, al final vas a ganar partidos. O sea, que empates un partido 0-0 tirando 12 veces a puerta, lo más lógico es que lleguen las victorias jugando bien. Entonces, si se centran y toca cada uno su rol y no anteponen lo personal al equipo, al final funcionará. Yo en eso sí que confío, en esta gestión de cosas en el vestuario sí que confío mucho en Ibai.
0: Luego, sí que nos está faltando gol globalmente. Ya no es solo de ellos, es de todo el equipo. Quien está tirando más del carro en ese aspecto es Jaume Jardí. El resto, pólvora mojada. Nos cuesta.
2: Más la de Flair Rubén 10 el otro día, es que esa de 100 veces la metes 99.
0: Sí.
2: Esa sí que
1: muy
2: tuvo
1: clara.
2: Sí, la del palo.
1: Otra que tuvo Vadillo mano a mano, que se le engancha ahí un poco. También un poco de ansiedad, de nerviosismo que se le ve, pero bueno, yo creo que eso se irá trabajando. Y al final, sumando victorias y ganando partidos, pues es que al final todo sale.
0: Este equipo gana el del año pasado.
1: Ojo, pero... Solo con Ademo en el medio campo.
0: La verdad que sí, ¿eh? Solo con Ademo.
2: Literal, muy bien explicado.
0: Pola Cucu, Keidi y Tony Moya, por ejemplo, por un medio del campo, yo creo que Ademo puede con los tres.
1: Por supuesto. Incluso si pones a Sangali en el medio campo, también le gana a los tres.
0: Sangali o Escudero, que de repente aparece por ahí. La buena es. Ahora seré media punta, chicos.
2: ¿Qué jugador del año pasado meteríais en este 11?
0: ¿Alguno de los porteros, quizá? Puedes meter.
1: ¿A Robert?
0: Un Codro, puedes meter.
2: Robert de engancha a lo mejor, pero claro, ya tienes
0: Robert
2: que...
0: Robert por Jardí, Jardí a la media punta, pues me sé.
2: Claro, ya tienes que sentar a Rubén Díez, que hemos visto que está
0: y
2: bien.
0: Y hemos citado a todos los futbolistas.
1: Y sobre todo los centrales, cómo corría rumbo a la espalda Diego González, ese feeling que tenían entre ellos, cada balón que ganaban, cómo se giraban a la grada, eso yo no hace mucho tiempo que no lo veía. O sea, me imaginaba Insúa el año pasado y es que da pena. O sea, que es que ahora tenemos dos centrales, para mí son los mejores de la categoría, sin duda.
0: Ya estamos.
1: No he dicho la palabra, no he dicho la palabra. No, no.
0: Es que sí, es verdad que no hubo en la defensa. Es que la defensa tampoco era continuista. Un día te jugabas a Aidú, otro Rado, otro Tachi, otro Insúa. No, no jugaban más de tres partidos seguidos. Insúa sí que los jugaba, pero con 40.000 años. Simplemente ahora tienes a dos centrales buenos y ya está. La defensa, es que con los laterales te pasa un poco igual. Es que tampoco hace falta mucho experimento, ¿eh?, en el mundo del fútbol. Tienes dos titulares muy diferenciados de los suplentes. No sé si incorporaría ahí, si se pudiera, un central intermedio entre el nivel de los suplentes y los titulares.
1: Es que en ese sentido, ahí, si pensando a la larga temporada que nos espera, yo creo que ahí sí nos quedamos un poco cortos. O sea, a ver, no creo que Diego González y Iranzo, yo creo que están bien de salud, ¿no? Que son chavales fuertes y todo, pero si tienen alguna lesión, eso sí que nos puede penalizar
0: y sanción.
1: Bastante. También, es que claro, el nivel baja mucho.
0: Yo el rol de Barrachina lo entiendo, es que lo que no entenderé nunca es por qué renovamos a Tachi. Pero bueno, Tachin Bauer sería el sustituto en principio, si se diera esta tesitura, o al menos si el que faltará fuera Rubén Iranzo. Vamos a leer mensajitos por ese canal de YouTube de Antena Aragón. Habían preguntado que quién jugaría del año pasado en este equipo. Podéis contestar esa pregunta también si queréis. CIDH, buenos días, cafegolero. Semana corta, el viernes a conquistar Ibiza. Es cierto, el viernes jugamos por la noche. No jugamos en fin de semana esta semana. Y ahora empieza un calendario diferente. Con todo respeto a tus rivales, hemos jugado contra clase media-baja. Ahora vamos a jugar contra media-alta. El Ibiza ya es un equipo, pues, que cuando le da el año pone las cosas muy difíciles. Con más presupuesto, que estuvo hace no tanto en la segunda división. Aunque el Cartagena podríamos decir lo mismo. Empieza otra liga, ¿no? No creo que sea fácil tampoco. Y todos los días no vamos a ganar.
2: Además, lo hablábamos antes de cuando hemos llegado, que ahora empezaba un poco, que estamos muy contentos con las victorias de ahora, que es verdad, pues no te las quita nadie. Pero ahora pues te vienen los rivales que has dicho, te vienen tres salidas consecutivas fuera, que eso también es relevante. El derbi contra el Teruel, que pues aunque estén abajo va a ser duro, porque al final es un equipo que nos va a tener ganas. Y ahora es cuando hay que demostrar, es la primera momento importante de verdad, pero que es verdad que lo coges en una buena dinámica, que eso también es importante, que si llegas a este tramo con un par de empates y con un tal, pues se te puede hacer más cuesta arriba. Pero llegar a este momento de la temporada, este mes que se viene, con 9 puntos, yo creo que es de la mejor forma en la que se puede llegar.
1: Sí, sin ninguna duda. Y luego también lo comentaba Ibai el otro día, ¿no?, que cambia un poco el contexto ya de partidos, en el sentido de que te enfrentas ya con equipos que te van a tratar un poco más de tú a tú, que no te van a recibir en bloque bajo, que no vas a tener que estar todo el rato intentando abrir las defensas, y sobre todo tres partidos de fuera de casa. Y lo decía él, ¿no?, que él quería ver a este equipo fuera de casa, porque le hemos visto pues contra rivales un poco que tenías que llevar la iniciativa obligada. Y bueno, yo creo que lo afrontamos con muchísima confianza en nuestro equipo, y que nos vemos capaces de ganar en cualquier partido, en cualquier campo. O sea, estoy convencido, o sea, yo tengo mucha confianza en este equipo.
0: Todo lo que se arañe fuera de casa, a mí, según me dicen los que conocen más esta categoría, es bueno.
1: Sí. O sea, no lo digo pensándolo con el corazón, pero incluso puntuar el viernes no sería mal resultado. O sea, tú vas sacando puntos fuera de casa. Si los dos partidos de Ibercaja se han ganado, si haces aquí un fortín y se escapan pocos puntos aquí, subes.
0: Lo bueno que hemos encajado 0 goles en casa, a mí eso me gusta. Aunque solo hayamos metido dos, uno de ellos sobre la bocina, todo lo que queramos, pero solo hemos encajado 0. Eso es lo que tiene que hacer un equipo que quiere estar arriba. Y es algo a lo que no estamos para nada habituados. no es general más o menos, pero el equipo podemos decir que ha sido consistente en los dos partidos de casa.
2: Sí, total, o sea, ya no solo va acompañado el tema de ganar en casa, sino es que el tema de las partidas a cero es muy importante. Y crear como esa dinámica de cuando te vengan los equipos de fuera, de decir, o sea, qué marrón jugar contra Zaragoza, que no la ganó nadie, no la metió nadie, que llegará un momento en el que pasará, ¿no? Pero crear como esa cosa de
0: intimidación, ¿no?
2: Total, totalmente. Que, y lo que digo es que hablo un poco, me gusta esta situación porque hace unos años estuve en una situación parecida de ganar la liga, entonces en mi respectiva categoría, y es que es verdad, da igual en qué categoría estés, que tú tienes que infundir ese miedo a los rivales de, hostia, me toca contra el líder, lleva 5 partidos seguidos ganados, no le mete gol nadie, que eso, quieras que no, influye mucho en los condiciona. Rivales, que los rivales son personas, los entrenadores...
0: ¿Y sabéis quién más influye? En los árbitros, una barbaridad, influye en los árbitros, una pasada.
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0: Continuamos en Ebro FM en Café con Goles. Daniel, 1924, sí que naciste hace días, ¿eh? Estás mayor. Nos decía: buenos días, cafegoleros. He creado la secta ademonista. Fomentemos el ademonismo, hermanos. Yo me afilio. ¿Eso hay un carné o algo? ¿Dais carné o un pin? Yo soy socio de la secta ademonista. ¿Qué os pareció a demonio?
2: Que aquí cuente con 3 carnets más para
1: será más barato que el del Zaragoza, me imagino, el carné.
0: Sí, este año. Es gratis.
1: Me imagino.
0: Solo tienes que tener sentimiento de fanatismo por Ademo. Hizo un partidazo. A mí me gustó mucho ese partido. A mí me parece imprescindible, absolutamente imprescindible, en primera red, tener en plantilla un tipo así. Imprescindible.
2: Claro, cuando vino, todos nos, yo creo que inconscientemente nos hicimos un poco, no lo conocía nadie, nos hicimos la idea un poco del perfil de jugador que podía ser, y yo creo que incluso está cumpliendo y superando expectativas, porque yo sí que verdad que nos imaginamos que fuera un jugador así, físico de duelos, de intimidante, que hemos dicho antes, casi es que no, ni le van.
0: Muy intimidante.
2: Es que ni le van al choque con él, por eso gana tantas. Lo ves venir y los del Cartagena el otro día se apartaban. Y yo creo que, joder, está siendo un fichajazo. Tienes que tener un jugador así en esta categoría y en prácticamente cualquiera. Un jugador físico, que además juega fácil, no se complica, es seguro con el balón, tampoco tiene que ser un jugón, pero tampoco es un piernas. Entonces, a mí me parece que ahora mismo 100% lo tienes que tener en el centro del campo.
0: Tiene cositas, ¿eh? Hay una jugada le presionan en el medio que dije: ¡sigue! ¡No la pases! ¡Vas a meter el premio Puskás! ¡Sigue! Por el tío coge la bola del medio campo, le metieron un marrón, un pase muy corto, presionado por 4-5. Podía haber hecho muchas cosas, lo que hizo fue regateárselos lateralmente hacia la banda y salir en zancada. En un momento estaba al borde del área.
2: Sí.
0: En un momento, en 2 zancadas. Y dije: uy, esto es de no ser el típico pivote defensivo leñero. de tener la templanza de manejarlo con las dos piernas la pelota, salir de una presión. Me gustó mucho esa jugada. Es más habilidoso de lo que puede, de lo que parece, mucho más.
1: Es que aparte de que físicamente es top, o sea, porque es un chaval muy fuerte, es que no tiene mala pierna y tiene mucho sentido cuando juega. Yo creo que si lo rodeas de gente con buen pie también, es que yo creo que es titular indiscutible en el Real Zaragoza. Y eso que yo era de los partidarios, que incluso verlo un poquito más adelante no me parecía tan mal, pero es que después del partido del otro día ya me gustó en Torremolinos, porque jugó bastante bien, pero es que el otro día es que parecía un pulpo. Entonces en el medio del campo yo creo que fue uno de los artífices de que el Zaragoza sostuviera también el partido. O sea, es que
0: lo de meterle media punta me pareció una frivolidad enorme.
1: Bueno, pero igual de llegada de segunda línea por alto.
0: Se puede llegar desde aquí.
1: Ya, pero
0: si en dos zancadas se le acabó el campo.
1: Ya, sí, pero no sé.
0: Yo... No es lento, esa es otra cosa. No es lento.
1: No.
2: Y que además, si os acordáis, en su es que no sé por qué se me quedó grabado. En su presentación dijo que le gustaba defender.
0: Es verdad, eso, yo también sí. me acuerdo. Sí, claro. Es verdad. Es que, me gustó eso.
2: Sí, y es que eso, ¿cuántos jugadores dicen eso? Además siendo centrocampista. Entonces, es que claramente tienes que tenerlo en esa posición, porque es la posición en esa altura de medio campo. Te permite defender, te permite atacar, que es lo que dices, para tenerlo arriba. Le permite tener el recorrido que quiera, tanto para adelante como para atrás. Es que me parece su posición idónea.
0: Y Lucas yo creo que interpreta muy bien el juego de Ademo.
1: Es que si tú eres Lucas Terrer, tenerlo al lado es que... Pero es un privilegio.
0: Que Lucas sabe hacer lo que no sabe hacer Ademo.
1: Claro, es que
0: sabe dar el desmarque, el apoyo adecuado para dar una solución al equipo. Piensa más de forma de equipo. Ademo yo creo que va y piensa matar sí. Jugadores, rivales.
1: Balón mío.
0: Voy a...
2: Cuando empieza a hablar español y a hacer declaraciones, yo creo que dará juego.
0: Sí. Oh, una que saltó dos zancadas, fue abajo y dije, madre mía, le ha pasado al pobre, al otro un tren por encima, ¿eh?
2: Y también Terrer, que lo estamos poniendo como es un jugador que es el que aporta pie y que es verdad. Terrer el otro día hace un partido a nivel físico muy top, cayendo a banda, tirando desmarques, yendo a duelos, yendo a choques. A mí Terrer, aparte de con balón, que es muy bueno, sin balón hizo un partido... A mí me encantó Terrer, por eso también Ibai lo alabó tanto, porque más que también con balón, lo que te digo, porque claro, al lado de Ademo todo el mundo a lo mejor puede parecer menos físico, pero Terrer hizo un partido todo terreno el otro
0: muy
2: día.
0: Muy bien, estuvo muy bien. Próximo sí. Partido suplente, seguro. Lo elogió muchísimo el entrenador.
1: Bueno, pero aunque sea suplente, el que salga seguro que también lo hace. Tenemos allí muchas alternativas y todas son de muchísima calidad, que eso es lo bueno.
0: Está demostrando una progresión tremenda a Terrer.
1: Y que confían en él, y se nota. O sea, por todos los cuerpos técnicos que han pasado en los últimos años, al final han contado con él. Y luego Ibai desde el principio ha contado con él. Entonces, luego aparte tiene que ser bueno, y lo tiene que demostrar. Pero es verdad que la progresión que se le está viendo es que es muy, muy, muy top.
0: Es un poco lo decía este verano, no hay que meter tantos canteranos, hay que meter a los que tiren la puerta. Los que están tirando la puerta son Terrer y Vadillo.
1: Efectivamente. Y cae todo por su propio peso. Igual que Pinilla no está jugando, pues Terrer, Vadillo sí. Diego Monzón tampoco está jugando. Barrachina tampoco. Pero bueno, igual tienen también su oportunidad. Y tan bueno es el que esté en el primer equipo como saber utilizarlos.
0: Yo lo que no veía muy natural es meter 5 en el 11 titular. Claro. 5 canteranos o 6. Me parecía excesivo.
1: Claro.
0: Entonces 2. Y te aportan justo tal. A mí Vadillo me parece un partidazo lo que hizo.
1: Sí.
0: Arañó 2 amarillas y una roja.
1: La entrada salvaje la que le hace el del Cartagena.
2: A Vadillo, que se le está poniendo una cara de jugador de primera división.
1: Y eso que bueno, no tiene físico, bueno. O sea, que lo ves muy delgado.
0: Pero corre mucho, ¿eh?
1: Sí, es que parece una gacela.
0: Parece el correcaminos. Se echa ahí las zancadas esas.
2: Es que además, además de ser rápido, es que es agresivo. Que es que no es lo mismo. Porque tú puedes ser un jugador rápido, pero tienes que ser rápido y querer e ir. Que es que eso es lo que tiene Vadillo, que
0: corrió
2: va...
0: Corrió muchísimo en el partido.
2: Le da igual el central que te da adelante, el lateral que te da adelante, va y si saca la falta, saca la falta, si se la lleva, se la lleva, y es que eso te da mucho.
0: ¿Puede ser titular delante luego contra el Ibiza? ¿Creéis que puede ocurrir eso? ¿O que jugará Joaquín? Espía uno parece.
1: Puede ser, además yo creo que Vadillo, sobre todo en partidos fuera de casa donde la defensa rival esté un poquito más adelantada que las que viene aquel Ibercaja, puede ser muy, muy aprovechable. O sea, y luego pues teniendo a Yameli de media punta, por ejemplo, o incluso a Ademo Terrer, es que esos balones que pueden filtrar a la espalda de la defensa, y Vadillo yo lo veo mucho más peligroso que Joaquín en ese sentido.
0: Luego tenemos el caso de Ureña, que no hizo nada hasta que hizo. Y eso también es ser bueno. Eso lo hacen los jugadores que pueden ofrecer esa jugada. quieras que no, se marcha de dos dentro del área, bicicleta incluida, pura línea de fondo y por un centro. Perfecto. Un caramelito. Es un jugador que da, ese sí que está dando esperanza, ¿no? Porque no tenemos aún nada de él. De hecho, me parece que está muy bien físicamente para no haber hecho pretemporada, porque se va en velocidad de alguno, que me parece que tiene mérito, llevando dos días entrenando con el grupo. Pero el tío te deja ese detalle y ahí ves un futbolista. Dices, bueno, si ha hecho esto una vez, lo que hay que hacer es que lo vaya repitiendo. Pero solo con eso ya te resuelve el partido. No hizo mucho más, pero ¿qué os pareció?
2: Es que la asistencia me parece top, porque es que es un balón que viene frontal de cabeza, porque es difícil que te venga un balón frontal de cabeza. Tiene que venir desde línea de fondo, literalmente hacia atrás, suave, a la altura de la cabeza, y además con la pierna mala. Es una asistencia top. Y es que es lo que decíamos antes. Ahora mismo tienes a tus dos extremos izquierdos sobre el papel en un buen momento. Oye, que también bendito problema, porque ahora estamos hablando de guay, tenemos que tirar a Vadillo a la delantera porque Ureña ahora está muy bien, y tienes que sentar a uno de los dos o metes a los dos. Joder, que es que esos son los debates que nos gustan,
1: claro,
2: tener.
1: Claro, lo que mola. Y luego Ureña, creo que Ibai ya coincidió con él en algún equipo, y que salía de titular, yo creo que indica que va a ser un jugador muy importante. Y es lo que tiene tener jugadores de calidad. Y cuando tienes una plantilla de calidad y fichas calidad, pues tienes el centro del otro día, tienes el partido de Jardí en Torremolinos que te lo soluciona a balón parado o con disparos desde fuera, y en ese caso pues el otro día jugamos con dos extremos pues que en este caso pues nos hicieron ganar el partido, tanto el que centra como el que remata. Así que cuando tú tienes un buen equipo, pues ganas estos partidos.
0: Vamos a seguir leyendo mensajitos en ese canal de YouTube de Antena Aragón. Eso sí, solo te leo si das like, pulgarcito, por favor, que es lo que nos ayuda. De Foreigner, desde Manila os saludaron, no me acuerdo, saludaron desde muchos sitios. A veces nos pilla con lunas de miel, viajes así, la gente siempre aprovecha para saludar cuando se va porque mola más. Así fardas también del viaje. Decía Mr. Dani, café con goles, un gol y gracias. Ya hay Jardí dependencia, porque no tenemos un 9 puro referente como tenía Ibai en el Andorra. Un tipo Lautaro de León. Espero que en invierno se tenga o se busque. Sergio Torri, se busca portero. Primera faena de Lalo en diciembre. Parentuber, un saludo desde Madrid. No sois conscientes de los muchos zaragocistas que no somos zaragozanos. Esa es la grandeza de este club. Es cierto, tiene razón ahí. Eso pasa, es verdad. Jorge Cortés, si ganamos el viernes, dormimos líderes. Uf, que venga el COVID en cuanto eso ocurra.
1: Ya dormimos bien el domingo, ¿eh? O sea que...
0: Sí, yo no tengo la necesidad de dormir líder por ahora. Dormir tranquilo. Fernando Soguero, el zaragocista más optimista después de década y media comiendo paladas de desgracia. Cada victoria nos acerca más a la siguiente derrota. Joder. Javicho, hay una diferencia entre Ibai y los anteriores entrenadores. Que a Ibai le hace ilusión y sabe dónde está. Y los anteriores parece que nos hacían un favor por estar. Es elogiable, me parece loable. ¿Qué pensáis sobre eso? Sobre que a Ibai le hace ilusión ser entrenador del Zaragoza. A mí me parece bien. O sea, me parece algo para elogiarlo.
2: Claro, yo pensaba sobre esto ayer cuando vi la rueda de prensa del otro día. Que a mí es una cosa que de Ibai que me gusta, porque tiene ese puntito un poquito tribunero, que sí que es verdad que le gusta hablar mucho, se expresa muy bien, transmite mucho. Entonces tiene esa parte un poquito a lo mejor de pequeñas cosas sobreactuarlas, pero en el fondo se le ve que es también muy transparente y es un tío que intenta transmitir lo que siente, se explica bien lo que digo. Y a mí, joder, en parte me gusta tener un entrenador así, porque lo ves una persona real, ¿sabes? No es a lo mejor un monigote como son los futbolistas a veces en las declaraciones y tal. A mí me gusta tener un entrenador que transmita y que quiera estar aquí, por supuesto. Además, lo que dice muchas veces, que ojalá estar aquí por muchos años, que eso ya lo ha dicho varias veces también, que se le ve que quiere estar, y también viene bien tener un entrenador así.
1: Sí, sobre todo para mí es fundamental que cree en lo que hace. Y eso, cuando tú crees en algo y estás convencido de ti mismo, también lo sabes transmitir a tus jugadores. Y luego, segundo, también a mí me gusta mucho, porque repite muchas veces que antes de venir aquí habló con muchísima gente que había estado aquí, para conocer un poco lo que era el ambiente futbolístico de la ciudad, lo que era la afición, lo que era el equipo, más allá de lo que pudiera conocer él como aficionado. Entonces yo creo que está haciendo un grupo muy chulo. Creo que le han hecho un equipo también a su medida, con muy muy buenos futbolistas y muchas herramientas y alternativas, que es
0: todo diferenciales por todos lados. Tú entras al vestuario y dices, hola, diferenciales. Pesademo. Diferenciales, au, y
2: se
0: todos,
2: giran,
0: au, au.
2: Se giran todos, ¿no? Dices diferenciales y se giran todos.
1: menos uno.
0: No. Era, te cortaba porque tengo que ir a publicidad. Vamos a publicidad.
1: Venga, publicidad.
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0: Continuamos en Café con Goles y continuamos con vuestros mensajes. A Jonaval le gustaba Martín Beisca, a mí también. Antonio Casas, mi ídolo de la infancia era... Señor, son palabras mayores, la verdad. Blanca, hay que ser humildes, el Ibiza no va a ser fácil. Por ahora no ha sido fácil nadie.
1: Eso te iba a decir.
0: Nadie. Por la categoría poner... no es un paseíto por el parque.
1: Hay que poner mérito a tres partidos ganados. Claro. Que no es fácil.
0: Sí, sí, fácil no. Jabardía, yo tengo la misma camiseta, pero mi ídolo era Alberto Belsué. Me la trajo mi padre a Barcelona en el 95. Pibe, buenos días, cafegoleros. Bonito aterrizar y ver que habíamos ganado. No recuerdo la última vez que ganamos tres partidos seguidos. El año pasado. El año pasado con seis. Pero eran. Hasta tres partidos estabas a 15 de la salvación, así que tampoco te importaba mucho. No sé si besé el suelo por haber aterrizado por la tercera victoria. Amarillo, estoy contigo, Paretuber. No saben lo orgulloso que deben sentirse los zaragocistas por pertenecer a este club. Es un club diferencial. Eso es. Rulabor, este equipo le mete tres goles al equipo del año pasado. Piccolo García, creo que, y no me equivocaré, en que. En cuanto un equipo se nos ponga por delante, vendrá el bajón. Estamos sin delantero. Eso nos pasó en Tarragona, pero tampoco fue un bajón, fue pólvora mojada. Porque generamos, ¿eh?
1: Sí, la segunda parte ya un poco el físico, cuando se le gastó a Ander, se notó bastante. Pero bueno, sí que es interesante ese debate, ¿no? Es en el momento que tengamos que remar hacia arriba, con la falta de pólvora que tenemos arriba, pues sí que podía ser un problema. Pero bueno, ya veremos cuando pase.
0: Miguel Fuertes, urge en diciembre un delantero y un portero. El portero a poder ser veterano. Vamos, una Andrada pero con la cabeza amueblada. Javi, sí, que no pegue al capitán rival, ¿no? ¿Quieres decir? Pues sí, a ver si encontramos alguno, a ver si hay suerte.
1: Con un jab bueno, por lo menos.
0: Javi, yo prefiero un equipo que se vaya engranando poco a poco, que empezara apabullando y luego que a los siete partidos se esbafe. Yo sí, pero estoy viendo más o menos ese equipo. No estamos apabullando, vamos poquito a poco mejorando cosas.
1: Y sobre todo el otro día se gana bien. O sea, se gana jugando bien. Y yo creo que a un rival...
0: Mereces ganar.
1: A un rival que está peleando por los puestos de arriba. Yo sí que el otro día sí que lo considero como un poco un puñetazo en la mesa. Decir, aquí estamos. O sea, no ha sido casualidad lo del Torremolinos. Viene el Cartagena, le ganamos 1-0. Damos una sensación de equipo y sobre todo siendo superior al rival. Yo creo que el otro día es un pasito bastante importante.
0: Guaje 29, buenos días desde Barcelona. Adrián, a mí mientras se gane me da igual. Yander es muy bueno, pero Yamelín no lo hizo nada mal. Bendito problema, eso es. Bendito problema. Winchester Copy, viajamos a Ibiza el jueves en velero y nos sobra una plaza. Por favor, Adrián, convence al panita para que venga con nosotros. ¿Por qué? Porque no nos sobra.
2: No molesta.
0: Nos molesta, ¿no? No nos molesta. Fuente del Cierzo, buenos días. Pulgarcito arriba. Ibiza con todo y a poder ser con muchos goles. Ey, yo tenía que mandar un abrazo, un fuerte abrazo a Víctor, mi amigo que cumple años, y también a Sergio Juan, doctor. Muchísimas felicidades, zaragocista como el que más 56 tacos de sufrimiento lleva zaragocista, así que muchas felicidades. Decía Quique, no tú, otro. Quique 2729, un saludo desde La Mesia Terme, Italia.
1: ¿Cuándo?
0: Un saludo al panita, a Miguel Ángel Osorio de su entrenador Quique, pues se lo mandamos. Un abrazo. Julio Martínez, temporada pasada el Tenerife en Primera Federación ganó los 6 primeros partidos, donde acabó al final de temporada. Nosotros esta temporada pues ya llevamos 3 victorias seguidas. Ani Kawai decía lo del portero Sven Westerveld, a ver, inquieta. Note, decía, este invierno fichamos a José Lu. Ojalá. Vanessa García, Saidú podría ser nuestro Julio Baptista. Tiene condiciones y prueba de ello es el gol que marcó de cabeza. Saludos, opiniones.
2: A ver, que a ver, me parece un golazo, la verdad. Sinceramente, el desayuno de la semana pasada. Pero no, yo no lo veo, no lo veo jugando de delantero, sinceramente.
1: Yo tampoco. De hecho, yo creo que ahora mismo no se le echa de menos a Saidu. Sí que es un jugador que puede aportar desde el banquillo en ciertos momentos, que puede dar un poco de oxígeno a ese medio campo, pero siempre de medio campo, incluso como central. Pero de media punta, absolutamente no.
0: Como de central, ni aunque se caiga la vida.
1: Pues antes que Tachi lo pongo yo, ¿eh?
0: Uf.
1: Ha salido de central.
0: Susto muerte, ¿eh?
1: Por lo menos corre más hacia atrás. Sí. Ya es algo más que
0: ahora. Es que cuando alcanza al jugador lo asesina.
1: Eso es verdad.
2: Lo
0: penalti o roja.
2: Lo que ya ha demostrado Ibai es que lo ve como un jugador de contextos y que lo va a sacar cuando considere para momentos concretos, como demostró el día de Torremolinos. Y yo creo que para eso va a quedar, porque
0: tiene pinta de ir a jugar más fuera de casa que en casa.
2: Puede ser que sí.
1: Y luego que los cambios no son los mismos cuando tú vas 1-0 y está el partido por cerrar que cuando ibas 1-4 en Torremolinos. O igual el otro día, si hubiéramos ido 2-0 ganando ya y quedaban 20 minutos, los cambios hubieran sido otros. No lo sabemos.
0: Cocina decía, buenos días, cafegoleros. Yo creo que aún es pronto para que salten las alarmas en portería o delantera, pero si saltan es más fácil fichar a un delantero bueno en invierno que a un portero. Ortiz, buenos días, cafegoleros. Acabo de firmar por fin el trabajo que quería hace años. Espero que tengáis un día igual de bueno que el mío. A por la cuarta seguida. Oye, pues enhorabuena.
2: Joder, sí.
0: Ya solo te quedan 45 años trabajando. Disfrútalos mucho, la verdad.
1: Espero que te guste, porque te quedan años.
0: Te queda hasta la jubilación un rato, ¿eh? enhorabuena. Jorge Cortés, Westerveld, su 11. Westerveld, Sangali, Rubo, Diego Pereira, Ademo, Terrer, Yameli y Ardi, Vadillo, Delgado. Puede ser uno que veamos más de una vez. Jesús Rollo, hola amigos, tengo confianza en nuestro portero. Lo que Tachi no me convence es la calidad de cierto supuesto defensa central. Un abrazo. No sé a quién te puedes referir. Jorge Oliver, alegres días, zaragocistas. Vamos bien en general, yo creo. Si conseguimos despejar dudas y que marquen los delanteros algún gol, que el portero encuentre el pozo que le falta para despejar, esto marcha a ok. El portero, ¿qué pasa? Yo le veo cualidades y le veo calidad. Y le veo maneras, y le veo físico, le veo muchas virtudes. Lo que pasa es que se le da mal lo que más nos van a hacer. Robarnos balones. Y lo más difícil de aprender, que es atajar esos balones que te cuelgan. Porque si no te lo han enseñado desde pequeño, no eres un portero de salir, cuesta y mucho. Pero aún cuesta más cuando te dicen, no has sido nunca un portero de salir, pero ahora tienes que salir. Te quedas a mitad. Por tanto, igual hay que tener un poco de paciencia. No me extrañaría que nos lleváramos algún disgusto en algún centro lateral. Se volvió a zampar uno bastante claro. Le cuesta. Hay que evitarlos. Tendremos que saberlo. Pues al igual que el resto de jugadores tienen virtudes y defectos, nuestro portero yo creo que está claro que también. Yo no lo veo un paquete, yo le veo talento, pero tiene ese déficit que es un déficit muy llamativo.
1: Y le falta confianza. Me falta confianza en sí mismo. En cuanto vaya cogiendo confianza, esos centros saldrá de otra manera. Porque el otro día, los dos fallos laterales que tuvo en mi portería es que se le veía nervioso y falto de confianza. O sea,
0: pero si te falta confianza es en la portería, en ese aspecto, es porque te falta calidad a la hora de...
1: Pero es para eso hay que trabajarlo, sí. Que es lo más difícil, pero hay que hacerlo, claro.
0: Es que es difícil lo de los centros laterales.
2: Que hay, me parece que lo que decía un poco antes, que... igual estamos exagerando un poco en matarlo tan pronto, porque
0: no está matando a nadie,
2: pero en a lo mejor sacarle más críticas de las que a lo mejor debería, porque joder, ya hemos visto de verdad lo que es liarla un portero, y de momento no ha tenido fallos muy graves. Sí que es verdad que estamos nos lo vemos venir un poco por el tema este de las salidas, que sí que algún día hasta que te cueste un gol, pero yo le daría la total confianza. Y es una cosa que sí que se entrena, pero que yo creo que se lo va a dar realmente en los partidos, no en los entrenamientos, porque tú puedes entrenar a los centros laterales en los entrenamientos, que te las va a poner el preparador de porteros aquí y vas a salir, vas a coger. Tienes que ser valiente y hacerlo en los partidos con un tío delante que te lo tienes que llevar por delante, ¿sabes?
0: A Erit decía, ¿habéis visto lo de Gaby en el derbi madrileño y pensar que un día decidimos ficharlo como nuestro entrenador? Brutal lo de este hombre. Hay jugadores que jugando parecen mucho más inteligentes de lo que luego son como personas. Y luego dices como persona, joder, menos mal que se te va bien el fútbol, amigo. Si no lo hubieras tenido complicado. Él es uno de ellos. Pibe, lo bueno es que tendremos un 11 titular con uno o dos cambios como mucho que pueden variar dependiendo del rival. Y tenemos buenos suplentes de garantías. Amarillo, estilo Álvaro Cervera, portería a cero, así ascendió el Tenerife. Jesús Rollo, ya en sus cines Los Recuperables 2, el resurgir de los mantas. Están en Tailandia todos ahora, ¿eh? Tantos en Tailandia. David, como dijo un conocido mío, uy, me gusta. Como dijo un conocido mío, Pitera Demo.
1: Ostras. ¡Oh, qué bueno!
0: Tu conocido es un ídolo, sí. Poniendo nombres, la verdad. Pitera Demo. No me puede gustar más. José Luis Sánchez, del año pasado me quedaría al portero Robert y como sustituto de Yae, al portero y Robert como sustituto de Jardí. Cerremo Negrino, un saludo a Germán, que se lo pasó muy bien en las fiestas de mi pueblo. Tres fines de seguidos con victorias del Zaragoza y del Lalueza. Ya no recordaba lo que era esta sensación.
2: Un saludo, Carlos.
0: ¿Qué cláusula tiene Ademo? No lo sé. Kef, mis ídolos de la infancia son Diego Milito y Sergio García. Tienes buen gusto, eran buenos jugadores. El Rambo Pulgarcito, buenos días. Jorbilbo, buenos días. Si como estáis comentando la jugada que hizo Ureña, no la vi en todo el año pasado y es necesario ese tipo de jugadas individuales. Claro, es que esas jugadas son las que te dan luego el puntito de ganar. Es igualar esfuerzos, no liarla. Y luego el individualismo te da ese punto de más, claro. Lo que pasa es que como nunca tenemos individualidades, pues no lo sabíamos, no nos acordábamos. David Zaragoza, un saludo desde Madrid. ¿Sabéis cuántas entradas hay ya, qué precio suele poner el Atlético madrileño para partidos de visitante? Buah, ni idea. Eso igual en la web de Atlético de Madrid. Buen partido ese. EAF Ureña hizo lo que sabe cuando jugó pegado a la banda, que para eso se le fichó. Cuando se mete al medio a recibir de espaldas, se pierde con los controles y dar la vuelta. El jugador en su puesto no, con experimentos. Decía José Luis Sánchez, mi ídolo de la infancia era Santos. Pues eres jovencito, ¿eh? Eres jovencito. Decía, el calvo de Movera para salidas las de Andrada, y no hablo de fútbol. También es verdad. También es cierto, hablamos de salidas y nos dejábamos algunas. Bueno, por ahora la cosa va bien también en portería. Tenía una dudilla. El lateral derecho no hay duda, ¿no? ¿Qué os parece Sangali? Bien, ¿no? Por ahí sigue corriendo.
1: Es que es una pasada, o sea, físicamente a veces.
0: A mí me dio la sensación de que la primera parte se la tomó de tranquilo. Dice, bueno, si le hago falta al equipo ya apareceré. Y la segunda iba como un caballo desbocado por todo el campo, dando pase, recorte y paso aquí. Doy el apoyo por allá, me gustó mucho.
2: Se dosifica bien, sí.
1: Y luego que se le veía disfrutar. Porque incluso cuando ya lo cambian, que lo cambian de banda ya al final cuando va muerto, es que lo veías por todo el campo. Es que lo que dices, igual está una hora ahí corriendo. Es una barbaridad.
0: Opciones de pase.
1: Es una barbaridad.
0: Luego en el lateral izquierdo, para mí el titular es Pereira. Cuando encaran a Escudero, Se le marcha. Pereira está más a tono y Escudero, además, me parece que en las segundas partes nos puede dar también un muy buen plus. Es listo, se coloca bien, tiene calidad. ¿Qué os parece?
2: Es que sí, es verdad que cuando le encaraban un poquito al final, el girarse, el recuperar la posición, los giros de cadera, sobre todo, es lo que más se le notaba al lentote. Y que eso al final no lo puedes ni entrenar ni mejorar. Es que eso ya es lo que es.
0: Claro.
2: Entonces sí que es verdad que a lo mejor para ciertos momentos sí que te puede dar mucho más seguridad en con balón a lo mejor, pero sí que en principio el lateral, el titular tiene que ser
1: sí,
2: Pereira.
1: Sí, tiene sobre todo más físico, creo que tiene Pereira. Es verdad que defensivamente yo creo que sufre un poquito todavía.
0: Pues sabe defender mejor Escudero, pero es que le falla el físico.
1: Pero para ciertos momentos de la segunda parte del otro día Escudero me gustó mucho. O sea, yo creo que entre los dos cierran bien ese lateral.
0: Pues yo cierro a vosotros, Quique, muchísimas
1: pues
0: gracias.
1: Pues un placer y hasta la semana que viene.
0: Cuántas cosas guays, ¿eh? Germán, muchas gracias.
2: A ti.
0: Germán del Mas, Quique Quini.
1: Quique Quini.
0: Nos despedimos con tercera victoria consecutiva. Mañana más, mañana quién viene, no sé quién viene mañana, ya lo veréis. Aupa nuestro Real Zaragoza.
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Muy buenos días a todos. Hoy es martes 22 de septiembre. Soy Pilar Sopesens y quiero dar la bienvenida a todos los que ahora se unen a nosotros aquí en Esto es Aragón. Saludamos también a los que lo hacen después, por la tarde, por la noche. Y les recuerdo que nos pueden sintonizar en cualquier momento y desde cualquier parte del mundo a través de www.diarioaragones.com. Hoy hace 35 años, 22 de septiembre de 1991, fallecía Tino Casal en un accidente de coche. Seguro que ustedes lo recuerdan. Yo era pequeña, pero tengo en la memoria ese aspecto excesivo, con ropa extraña para mí, pero magnética de alguna manera. Leopardo, tejidos brillantes, lentejuelas, lúrex, cuero con tachuelas, estampados imposibles, barroco y glamuroso. No olvido tampoco su voz en canciones como Eloís o Embrujada y letras que en mi niñez no tenían sentido, como Champú de huevo. Pero le recuerdo tanto porque era un cantante con personalidad, algo que se ha perdido en estos días. Los cantantes parecen cortados por el mismo patrón. Las productoras encuentran algo que vende, que funciona, y fabrican docenas con una estética concreta, con una música casi idéntica. No me digan que no les cuesta diferenciar a unos artistas de otros. Un amigo dice que el mundo está lleno de buenos discos que nunca escucharemos. ¿Por qué? Pues con los canales comerciales, las radios, las redes sociales, la publicidad, solo ponen a los mismos una y otra vez. Creo que es en la música de otros tiempos donde podemos encontrar cierto asilo.

Pero no ocurre solo con la música. ¿Dónde ha ido la belleza en nuestra vida cotidiana? ¿Dónde están las cosas con personalidad? Ese cenicero heredado de la bisabuela. Una lámpara con flecos y flores. Una cajita de madera pintada a mano. Un jarrón que compramos en un viaje. Una vajilla estampada. Cubiertos repujados. Unas copas de cristal con relieve. Marcos que cuentan una historia. ¿Y en las calles? Aldabas con caras que nos impiden el paso. Timbres que parecen de otra época, puertas y ventanas con vanos y dinteles, cañerías que parecen peces escupiendo, tapas de alcantarilla, fuentes para beber, pero a la vez ornamentales. Edificios con alma, puentes que inspiran, farolas que da gusto mirar de día y de noche. ¿En qué momento se decidió abandonar la arquitectura y el urbanismo como arte y se impuso la función sobre la forma?

Detrás de esos diseños, como de estas canciones de Tino Casal, había una persona, humanidad en la idea. Se eligieron los detalles, se tomaron decisiones, se pensó en el material. Había gusto, identidad, personalidad. Y hoy, con todo el conocimiento que tenemos, con todas las herramientas a nuestro alcance, con más posibilidades que nunca, se elige lo beige, lo liso, diseños sin alma. Es la ausencia de gusto, sea cual sea. ¿No debería el progreso traer más belleza y no menos?

Hoy Tino Casal tendría 76 años y me pregunto si hubiera mantenido su personalidad frente a las imposiciones de las modas y los mercados. No sé ustedes, pero yo elijo pensar que sí.

queremos también saber lo que piensan ustedes, así que les voy a dar el teléfono del programa, 640-03-69-02. Ustedes ahí nos pueden mandar un mensajito, un audio, un texto, y nos cuentan si les gustaba mucho Tino Casal, si no les gustaba nada, cuál era su canción favorita, o qué opinan, ¿no? ¿Dónde está la belleza en la vida cotidiana?

0: nos podríamos quedar embrujados, empatados con la música de Tino Casal, pero tenemos mucho que contarles. Hoy vamos a hablar del resultado de esa reunión de los vecinos de Valdespartera con Víctor Serrano, también de las actividades que se proponen desde el Gobierno de Aragón para disfrutar de la Noche de los Investigadores, que comenzará el viernes. Hablaremos con la Policía Nacional, un ciclo de cine con Diversidad sin Fronteras y también, ojo, los cuidados que necesita nuestra piel y nuestro pelo en otoño. Ya saben que quedan horas para que entremos en esta nueva estación. Esos son algunos de los temas. Primero, vamos a conocer si a pesar de estar al borde del otoño, tenemos que mantener la ropa de verano o vamos sacando la chaqueta. Lo hacemos con la Agencia Estatal de Meteorología.
1: Hoy en Aragón las temperaturas bajan un poco o se mantienen. No obstante, continúan altas para la época. Hoy con máximas de 33 grados en Zaragoza, 32 en Teruel, 31 en Huesca y 30 en Albarracín. Las temperaturas se mantendrán en los próximos días, aunque el viernes subirán un poco más. El cielo hoy estará poco nuboso, soleado. En el Valle del Ebro, el viento será flojo a moderado en noroeste, con intervalos de sureste moderado en el Bajo Ebro a últimas horas. En el resto de la región, viento flojo de dirección variable, predominando el norte en el sistema ibérico y la componente sur en el tercio norte. Es una información de AEM.
0: Lo han escuchado, 33 grados de máxima, que para un 22 de septiembre nos sigue pareciendo demasiado calor. Pero bueno, vamos a hacerles compañía en esta mañana. Gracias por elegirnos. Son las 10:41 si nos escuchan en directo. Ya saben que pueden hacerlo otra vez por la tarde o por la noche. Y aquí vamos a comenzar hablando de agua.
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4: El 99% de la materia del sistema solar se encuentra en el Sol. 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Un 71% de la corteza terrestre está cubierto de agua. El agua es el principal componente del cuerpo humano. 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
0: Hoy tiene lugar en Zaragoza el 11º Encuentro Nacional de Agripoolers. ¿Qué es esto? ¿Quién lo organiza? Salimos de dudas con Enrique Arceiz, secretario de Organización de UPA Aragón. Buenos días, Enrique.
5: Pues muy buenos días, Pilar. Buenos días a los oyentes.
0: Bueno, a estas horas ya ha comenzado este encuentro con un lema que dice «Jóvenes que transforman el territorio». Ahora vamos a entrar a conocer lo que son los agripoolers, en qué consiste este encuentro. Pero primero, ¿quién lo organiza?
5: Bueno, es un evento que lo organiza ACODEA. ACODEA es una agriagencia de cooperación al desarrollo agrario entre productores. Es la primera agriagencia que se dedica a esta índole creada en España. Fue fundada por UPA, la Unión de Pequeños Agricultores y Ganaderos de España, y por FADEMUR, nuestra Federación de Mujeres Rurales. Conjuntamente, las dos organizaciones fundaron ACODEA hace ya bastantes años. Y bueno, la misión de esta agriagencia es trasladar conocimiento desde aquí de España, conocimiento agrario, conocimiento ganadero, conocimiento principalmente cooperativo, a otros países, principalmente de Latinoamérica y algunos países de África. Este conocimiento a través, bueno, lo que refiere a la gobernanza en las cooperativas, en temas de investigación, en temas de marketing, en temas de comercialización, en temas de producción. Lo que la diferencia es que es hecho directamente por los propios productores, o sea, son pues gerentes de cooperativas, agricultores, ganaderos, los que nos trasladamos a estas cooperativas de Latinoamérica o de África y trasladamos ese conocimiento y formamos a estos productores de estos países, ¿no? Y de allí la palabra agripool, es decir, los agripooles somos las personas que hemos hecho este trabajo, estas misiones, que hemos salido desde España a estos países o cuando han venido aquí estos productores, agricultores y ganaderos de estos países, de Latinoamérica y de África, han venido aquí a España, han hecho giras de estudio y se les ha acompañado viendo explotaciones, viendo fincas agrarias, viendo cooperativas y viendo empresas de agroalimentarias de transformación de la producción agraria en España. Entonces, esta figura, estas personas que lo hemos hecho, yo he sido uno de ellos, se nos denomina AgriPulse, una palabra en el inglés que, bueno, tiene una traducción que no corresponde con realmente con nada de la agricultura, ¿no? Pero bueno, no sé quién inventó esta palabra, pero así se nos denomina AgriPulse. Y todos los años, bueno, este año es el 11º encuentro, ACODEA realiza un encuentro de donde nos juntamos los AgriPulses y gente en el entorno de ACODEA y de otras ONGs relacionadas con el sector agrario, bueno, pues para tener un día de eso, de encuentro, de debatir, de hablar de los problemas, de intentar aportar ideas, de bueno, de reciclarnos también un poco y bueno, pues de en definitiva, bueno, pues ver lo que se ha hecho durante todo el año. Y todo este tipo de cosas que estos eventos llevan.
0: Uh-huh. Enrique, desde tu propia experiencia como agripuller o agripul, sí, no sé cuál sería, sí, claro, el singular, cuéntanos cómo es viajar a otro país, poner todo ese conocimiento en común. ¿En qué países has estado tú?
5: Pues es complejo porque no es tan sencillo, o sea, lleva una logística muy complicada. Date cuenta que nos trasladamos desde España a países, por ejemplo, yo siempre he ido a países de Latinoamérica, yo he hecho 10 misiones en 6 países y bueno, nos trasladamos al medio rural. Yo siempre recuerdo un viaje muy concreto en Perú, en el que fui a, bueno, pues lo típico, Madrid-Lima, en el avión, ¿no? Luego llegué a Lima, tuve que coger otro avión hasta una ciudad que se llama Jaén. En esa ciudad vi la terminal de aeropuerto más

0: de las cooperativas. Y bueno, esto es un poco la dinámica de ir. Vamos durante una semana, 10 días como mucho, o 5 días. Se trabaja mucho, es duro. Y bueno, lleva detrás mucho trabajo, porque tiene que haber, previo a esto que he comentado, que vas como experto, digamos, en una materia, hay un estudio en el que unos expertos o responsables que ACODEA tiene en cada país identifica o analiza esas cooperativas que están dispuestas a recibir esta formación y aprovecharla, ¿no? Porque claro, lo que no podemos hacer es, esto lleva un coste económico muy importante, bueno, pues que se malgaste el dinero en gente que no tiene, o empresas que no tienen ningún interés, ¿no? Entonces hay que primero identificarlas, hacer un estudio, y las cooperativas que están interesadas en recibir apoyo en un área determinada, como he dicho, en comercialización, en producción, en gobernanza, bueno, pues se va y se les da estas formaciones, y hay un seguimiento durante un tiempo, ¿no? Y esto es un poco más o menos cómo funciona el sistema.
1: Uh-huh. Hacéis luego, imagino, un seguimiento de cómo les va, ¿seguís manteniendo ese contacto después de los años?
0: Sí, lo que pasa es que, por ejemplo, no, normalmente no lo mantienes el contacto, lo mantenemos a nivel personal porque se hacen muchos amigos, eso sí que es verdad, pero a nivel de trabajo no lo sueles mantener el Agripool muchas veces, sino que son los propios ya personal fijo de ACODEA, bien sean aquí en España o bien sean los asesores empresariales que tenemos en los diferentes países, los que van haciendo ese seguimiento, ¿no? Y bueno, es porque luego se suele encadenar, es decir, cuando una cooperativa entra en el apoyo de ACODEA, no solamente es para una cosa. Normalmente a lo mejor empiezan, pues bueno, pues por lo más, lo principal de todo, la gobernanza, ¿no? Lo que es cómo funciona un consejo rector, cómo se hacen los relevos en el consejo rector, cómo se tienen que organizar las asambleas extraordinarias, bueno, qué es el consejo de cuál es la figura del interventor y cuál es la figura del consejero, hasta dónde llegan las responsabilidades de un presidente de una cooperativa, las relaciones presidente-gerencia, etcétera, etcétera, ¿no? Y se suele empezar por allí y luego van entrando más cosas. Normalmente la producción en campo, asesorar a los agricultores sobre sus producciones, y ahí tenemos una brecha muy grande, por decirlo de alguna manera, porque normalmente vamos a zonas cafetaleras, a zonas de cacao, producciones que aquí en España no tenemos, ¿no? Uh-huh. Lo que pasa que, a fin de cuentas, luego te das cuenta que es casi lo mismo, ¿no? Yo necesito un asesoramiento en fertilización, en tema de plagas y demás que no lo tienen, porque lo que sí tienen son tierras muy fértiles y un clima muy bueno para producir, pero no tienen este tipo de ayuda que les hace falta, ¿no? Y luego, una vez que entra la gobernanza, la producción, pues va al tercer paso, que es la comercialización. Uh-huh. Cómo vender, a dónde vender, las exportaciones y demás, ¿no? Y englobando a todo esto, pues temas de marketing y de publicidad y de promoción de lo que ellos producen, ¿no? Pero el seguimiento realmente lo hacen después los asesores empresariales de cada país o los asesores de ACODEA. A fin de cuentas, el Agripool es una persona que va una semana, 10 días. Normalmente puede repetir dos veces en una misma cooperativa a lo largo del tiempo y ahí queda tu formación. Digamos que eres un asesor temporal.
1: Uh-huh, uh-huh. Imagino que como en este tipo de intercambios, que vas a otro país, que viajas, que te encuentras con gente distinta, habrá también una parte de aprendizaje, ¿no? De ver cómo hacen ellos las cosas, a nivel, igual no tanto técnico, pero bueno, algo te llevarás tú de vuelta.
0: Pues yo siempre he dicho lo que acabas de decir tú, Pilar. Yo no sé hasta qué punto nuestras enseñanzas serán positivas o lo estaremos haciendo bien. Ellos nos tendrán que evaluar, ¿no? Pero lo que sí yo puedo decir, la evaluación hacia ellos, de ellos hacia nosotros. Yo cada viaje que he hecho me he venido con unos aprendizajes brutales. En primer lugar, el tipo de explotaciones que visitamos, las cooperativas, son productores muy pequeños, ¿no? ¿Cómo viven en aldeas, viven en unas zonas muy remotas? Pues, por ejemplo, en Bolivia, en los Andes, estuve en una cooperativa que recuerdo muy bien, que era la Agrocentral, y era una cooperativa de segundo grado que abarcaba a 9 cooperativas en 9 poblados de los Andes, y la facturación total de esas 9 cooperativas eran 200.000 euros. 200.000 euros es la facturación que tienen muchísimos agricultores en Aragón. Entonces, un agricultor individual en Aragón, más que 9 cooperativas en una zona concretamente de Bolivia, ¿no? Pero ¿cómo con eso saben vivir, subsisten, vivir? Pero bueno, sí, en sus formas y en su vida, ¿no? Son gente, buena gente, sencilla, humilde. En Nicaragua visité unos productores que vivían en la selva, en verdadera

0: cabañas muy bonitas, en un sitio muy bonito, muy idílico, pero bueno, imagínate, en la selva, qué comodidades, ¿no? Pero bueno, si tenían una taza de café que no tenían otra cosa, pues una taza de café que te daban, ¿no? O sea, te daban todo lo que tenían. Entonces te vienes con una sensibilidad tremenda, porque ves que para vivir, por ejemplo, pues no hace falta tanto como estamos aquí acostumbrados ahora en este sistema que tenemos tan, tan brutal del capitalismo y demás, ¿no? Entonces, bueno, pues aprendes a que hay muchas formas de vida en las que se puede vivir con mucho menos, ¿no? Y sobre todo lo que tienen ellos es muchas ganas de ver, ¿no? Porque no tienen esa posibilidad de viajar. Y a Codea se les ofrece, como ya lo he dicho anteriormente. Ellos, muchos de las cooperativas a las que hemos formado, sus agricultores y ganaderos, vienen a España a ver otras explotaciones. Aprendemos mucho de ellos, de sus personas y demás. He vivido situaciones difíciles. Yo recuerdo también en Colombia, concretamente en Bogotá, estando dando un taller de gobernanza a 3 cooperativas. Una de las cooperativas se me levantó de la mesa porque, bueno, había habido un atentado en la selva y habían asesinado a unos campesinos, ¿no? Y era apenas a 50 kilómetros. No era Colombia, era Popayán, la ciudad. O sea, perdón, no era Bogotá, era Popayán. Y bueno, se tuvieron que ir, ¿no? Se tuvieron que ir porque bueno, ahí entre los narcos, las FARC, todo este tipo de cosas. Porque claro, la vida no es tan, tan sencilla como, aunque nos parezca que la tenemos complicada aquí, la tenemos muy sencilla en relación a lo que tienen ellos, ¿no? Había ocurrido este tema, ¿no? Ahí está por medio otros temas, como el tema del cultivo de la cocaína y todo este tipo de cosas, ¿no? Entonces, al final aprendes cosas que dices, joder, ¿qué es esto? ¡Qué barbaridad!, ¿no? O sea, que un presidente de cooperativa se levanta y me dice: Enrique, nos tenemos que ir porque han asesinado a 9 campesinos en los poblados nuestros, ¿no? Y pues, ¿cómo te quedas? Pues vienes mal, ¿no? Y pero ves cómo ellos cómo reaccionan a estas cosas y cómo tienen que vivir y convivir con esto, y es al final lo que te hace, ¿no? la vida de ellos. No tienen las infraestructuras que tenemos nosotros para nada, ni en carreteras, o sea, ningún tipo de comunicación. Aquí nos quejamos de la velocidad de internet, ellos no se quejan de la velocidad de internet porque ni siquiera tienen internet, etcétera, etcétera.
1: Y en la jornada de hoy, Enrique, ¿por qué se hace, bueno, pues tanta, se pone a los jóvenes en el centro, ¿no? Jóvenes que transforman el territorio. Se va a hablar además de grandes retos, no solo de la agricultura, sino del planeta.
0: Bueno, es el 11º encuentro, es decir, todos los años hace este encuentro. Normalmente se hace en Madrid, un tema logístico, pero el año pasado ya se hizo en Valencia y este año hemos conseguido que se hiciese en Zaragoza, ¿no? Cada año hay un tema a tratar y este año, pues bueno, se ha elegido el tema de los jóvenes. Bueno, dando un dato, mirar, en España solamente el 4% de los jóvenes, de los agricultores, son menores de 40 años y el 40% son mayores de 65. Con estos datos vemos el problema que tenemos de relevo generacional de gente de futuro en el sector agrario. Por eso, desde este foro de Acodea, que es un foro internacional, tenemos gente que han venido de Latinoamérica, se trata el tema de el cómo y cuándo y cómo hay que gestionar todo, de que los jóvenes se puedan incorporar de verdad al sector, ¿no? Que no sea por muchos fondos económicos, como decimos siempre, que pongan las administraciones públicas, si no se da una salida digna, porque hay que dar una salida digna, a los mayores, no se podrán nunca incorporar los jóvenes. Entonces, bueno, tendremos un sector agrario envejecido, en que, bueno, que las producciones pues no serán las mismas, en la que al final vendrán las grandes multinacionales a comprar las tierras o a arrendarlas, y al final el modelo de explotación familiar agraria, que es el 99% del modelo agrícola que tenemos en España y en Europa, pues nos podrá desaparecer y lo podemos poner en peligro. No está en peligro nunca la agricultura, pero sí pondremos en peligro el modelo y, por consiguiente, el medio rural. Hay que ir más allá. A los jóvenes que se quieran quedar en el campo, no solo hay que ofrecerles y hacerles que el sector agrario sea atractivo, que es importante, pero hay que buscarles también esas condiciones de vida en el mundo rural que les acompañe para poder vivir, ¿no? La agricultura va a existir siempre, pero de que tenga una población, trabajadores, digamos, activos en personas con unas edades u otras, cambia bastante. Y hoy es uno de los grandes, junto con el cambio, los grandes problemas del sector, de la agricultura actualmente, es el cambio climático y los jóvenes.
1: Pues con esas palabras nos vamos a quedar. Seguiremos aquí hablando del campo y además de este encuentro que seguro que deja, bueno, pues muchas conclusiones interesantes. Enrique Arceiz, secretario de organización de UPA Aragón, muchas gracias por haber estado hoy con nosotros.
0: Muchas gracias a vosotros.
1: Hacemos enseguida una pequeña pausa, pero antes miramos a la cuenca hidrográfica y esos datos que nos da la Confederación sobre el Ebro y sobre sus afluentes. En estos momentos, por Zaragoza, el Ebro corre con un caudal de 55 metros cúbicos por segundo y una altura de 0,80 metros. Si miramos aguas arriba, en Tudela, en la estación anterior, son 45 metros cúbicos por segundo, es decir, cada vez que parpadeamos pasan 45.000 litros. Y en la desembocadura, en Tortosa, son 108. El Gállego, que no se nos olvida, en Zaragoza tiene ahora mismo un caudal de 1,65 metros cúbicos. Y ahora sí, hacemos una pequeña pausa. No se vayan muy lejos, regresamos enseguida. Tenemos muchísimos temas interesantes que compartir con todos ustedes en este martes 22 de septiembre.

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0: Continuamos en esta mañana de martes y quiero saber cómo se han levantado hoy. Les hacía una pregunta antes. ¿Dónde está la belleza en nuestra vida cotidiana, en lo que nos rodea, en las calles de nuestra ciudad? Bueno, Zaragoza es una ciudad preciosa, aunque algunos en las últimas obras se ha abusado del cemento. Se está perdiendo también un poco, ¿verdad?, ese carisma con todos esos edificios cebra, blancos y negros, donde, si recuerdan ustedes, cómo era, por ejemplo, el Paseo Sagasta, todos esos edificios modernistas que ya no están, nos pueden enviar un mensaje al 640 03 6902. Nos cuentan cómo vivían ustedes la ciudad cuando eran pequeños o desde dónde nos escuchan. Igual lo hacen desde algún pueblo, desde Huesca, desde Teruel. Ustedes nos lo cuentan. También les quiero preguntar, miren, de cara a mañana, que va a ser el equinoccio, cosas que les gusten a ustedes de septiembre, que lo ponemos a veces como un mes un poco villano, con esa vuelta a la rutina, con ese fin del verano, pero vamos a apreciar la belleza, ya que hablábamos de eso, en esta estación que comienza, en el otoño, en el mes de septiembre y en la espera de que desciendan las temperaturas. Tenemos 23 grados ahora mismo en la ciudad de Zaragoza, donde llegaremos a los 33 en este 22 de septiembre. Serán 31 en Huesca y 32 en Teruel. Tenemos mucho que contarles, mucho que compartir con ustedes, a pesar de ser martes. Así que vamos ya con nuestra noticia de portada.
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0: El Ayuntamiento de Zaragoza abre la puerta a revocar las licencias de las gasolineras de Valdespartera. Hoy hablamos con Yolanda Ibáñez de la Asociación de Vecinos Los Montes de Valdespartera. Yolanda, buenos días.
1: Hola, buenos días.
0: Hablábamos con usted precisamente hace una semana, antes de esa movilización de los vecinos para protestar por la ubicación de esas gasolineras. Vamos a recordar brevemente qué es lo que ocurre en el barrio, cómo se enteran y qué es el proyecto que sigue ahora mismo sobre la mesa.
1: Uh-huh. A principios de verano, siempre que hay algún nuevo comercio, obras en el barrio, pues hay un poco de movimiento por redes para saber qué es lo que están construyendo o qué es lo que van a abrir. Y en uno de los solares que empezaron aquí en la Glorieta de la Sabina, pues la gente empezó a comentar y se supo que era una gasolinera. En ese mismo momento nosotros como asociación nos pusimos a investigar a ver que si realmente era una gasolinera, que no le veíamos ningún sentido a esta ubicación que fuera una gasolinera. Realmente sí que era ese el proyecto, y Plenergy tenía dos solares para construir dos gasolineras en el barrio, y ahí empezó nuestro periplo para investigar cómo se habían conseguido esas licencias y saber si podíamos presentar alegaciones.
0: Claro, además llama la atención, ¿no? Era todavía más llamativo que se ubicase ese proyecto, no una sola, sino dos, en un barrio que además tiene una estrecha relación con la sostenibilidad. Está diseñada con unos principios medioambientales, ha recibido incluso premios europeos por ese diseño urbano.
1: Eso es, sí. El barrio se creó con una sociedad que se llamaba Ecociudad Valdespartera, donde era un proyecto de barrio sostenible, con viviendas bioclimáticas, con un entorno más verde. Tendríamos un gran parque que se iba a llamar el Parque Libro de la Selva, donde ahora mismo tenemos una plancha de asfalto y se ponen el recinto ferial, todos los pilares. Y de repente, pues de ser un barrio verde y sostenible, pues a tener, ya tenemos cuatro gasolineras en el barrio, pues no, dos más. Están planteadas.
0: Uh-huh. Además, en esas zonas, cercanas a parques infantiles, está en la ruta escolar, con todo lo que eso implica. Una gasolinera, recordemos, no solo ruido, aumento del tráfico, también son malos olores, peligro por emanación de gases e incluso riesgo de explosión.
1: Eso es, no entendemos cómo se han concedido esas licencias. La licencia medioambiental es una gasolinera dentro del casco urbano de 5 a 10 metros a parques infantiles, a 15 metros de las viviendas, que por cierto no fueron avisados cuando se planeó esta construcción. La otra está entre dos vías del tranvía, van a tener muchísimo más tráfico. Lo que tú dices, están en rutas escolares. No entendemos que el ayuntamiento plantee estas rutas escolares con la comunidad educativa y luego pues plantee ahí unas gasolineras. No tiene ningún sentido.
0: Por lo tanto, los vecinos os organizasteis, decidisteis movilizaros, salir a la calle para intentar transmitir un poco de sentido común, ¿no?, con todos los hechos sobre la mesa.
1: Eso es, lo que queremos es demostrarle que el vecindario no quiere estas gasolineras y que estamos en contra de que se construyan en estos solares. Ya tenemos suficientes gasolineras en el barrio, no son necesarias dos más y mucho menos dentro del casco urbano. Dentro de la ciudad no debería haber gasolineras, no son indispensables, ya hay suficientes. Lo que sí que nosotros presentamos unas alegaciones, pero en los expedientes ya estaban cerrados porque no nos llegó esa información a los vecinos. Uh-huh. Entonces, con esas alegaciones, la jueza de juzgado número 3, creo que es, pues nos dio la razón y la obra está paralizada, una de ellas, que es a la que pudimos presentar las alegaciones. Uh-huh. Y en eso estamos, esperando a ver qué. ¿Cómo deriva todo esto? El ayuntamiento sí que se abre a asume su responsabilidad, dice que no era la ubicación adecuada, pero claro, ahora el proyecto está en marcha. Uh-huh. Entonces, a ver cómo se soluciona todo esto. Nosotros estamos pendientes. El día 30 de septiembre, el miércoles que viene, tenemos asistiremos al pleno del ayuntamiento porque se presenta una moción para que todos los grupos políticos puedan dar su opinión con respecto a este problema y a ver en qué queda todo esto.
0: Uh-huh. El viernes se reunieron representantes vecinales del barrio y el concejal de urbanismo, Víctor Serrano. Ahí fue donde uh-huh. reconocieron, ¿no?, que no era la mejor ubicación y que estaban abiertos a revocar esas licencias, que no sé cómo de complicado es.
1: Pues una vez que las licencias están ya aprobadas, pues fácil no es. En esta reunión estuvimos miembros del AMPA del Colegio San Jorge, uh-huh. Miembros de la Asociación de Vecinos Los Montes de Valdespartera y miembros de la Comunidad de Vecinos, que es la que ha presentado alegaciones, que es la que está más cercana uh-huh. a una de las ubicaciones. Y sí, el ayuntamiento va a estudiar cómo presentar el recurso a estas alegaciones para ver si para poder revisar y si se puede revocar. O sea, tampoco nosotros confiamos en que en este proceso sea positivo, pero no es nada fácil. Además, estas alegaciones que nosotros hicimos y que la jueza ha paralizado la obra, el ayuntamiento ha alegado para levantar esa paralización. Uh-huh. Entonces tampoco entendemos muy bien este doble juego y lo que nosotros, aparte de las buenas palabras que tuvimos allí con el consejero, que parecía que todo pinta bien, nosotros lo que necesitamos son los hechos y que estas gasolineras pues ya no vayan a nuestro barrio.
0: Uh-huh. Llama también la atención que esas licencias se entregaron porque se cumplían con todos los requisitos, a pesar de esa cercanía que ya hemos mencionado a una comunidad de vecinos, a un parque infantil, a lo que va a suponer para el barrio tener ahí dos gasolineras nuevas. En la teoría, sobre el papel, se cumplían todos los requisitos necesarios para abrir dos gasolineras.
1: Eso es sobre el papel, porque la ley lo permite. También lo que nosotros pedimos es que se cambien estas leyes para que no puedan ser expedientes positivos sobre el papel, porque luego no se sostienen sobre el terreno.
0: ¿Qué sensación les daba, además de de que no valen las palabras sino los hechos, cómo se quedaron ustedes ahora a la espera de ese pleno el día 30 que nos ha comentado?
1: Pues la verdad es que salimos de allí con buenas sensaciones, pero con mucha cautela, porque pues las licencias están concedidas. Es lo que comentabas, no entendemos cómo la licencia medioambiental y y de movilidad cómo han sido positivas, porque es que cualquiera que pise cualquiera de los dos solares es que no puedes entender cómo han sido positivas. Nosotros las hemos solicitado como asociación de vecinos, todavía no ha habido respuesta, no las hemos visto esas, cómo está planteado todo eso, vamos.
0: Entiendo también que si al final el martes o se decide de alguna forma seguir adelante o se levanta esa paralización de la justicia, seguirán manifestándose o peleando para que no se lleguen a instalar allí las gasolineras.
1: Claro, efectivamente, nosotros vamos a intentar hasta el último momento, vamos a intentarlo hasta el final, intentar que estas gasolineras no se coloquen en este barrio y que no haya gasolineras dentro del casco urbano.
0: Pues nosotros también seguiremos pendientes de lo que ocurre allí en Valdespartera. Yolanda Ibáñez, de la Asociación de Vecinos Los Montes de Valdespartera, muchísimas gracias por haber hablado hoy con nosotros.
1: Gracias a vosotros.
0: Así está la situación en este barrio sostenible, construido con esos principios medioambientales, incluso siendo receptor de premios europeos al diseño. En Valdespartera se enteraron los vecinos, casi por casualidad, después de ver los solares vallados, de que iban a instalar dos gasolineras. Se organizaron, protestaron, presentaron alegaciones a la que todavía se podía. Esa ha sido paralizada por la justicia, aunque el Ayuntamiento de Zaragoza ha presentado alegaciones a esa paralización. paralización. Y ahora, después de una reunión con Víctor Serrano, consejero de urbanismo del ayuntamiento, el pasado viernes, el ayuntamiento se abre a revocar las licencias. No obstante, el próximo día 30 habrá un pleno en el ayuntamiento donde los grupos políticos podrán dar su opinión sobre este asunto. Vamos a viajar ahora en la historia, en el tiempo, y lo que ocurría un día como hoy, un 22 de septiembre, en nuestras efemérides.

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1: ¿Qué ocurrió un 22 de septiembre en la historia? Arrancamos las efemérides del 22 de septiembre en 1359, cuando tuvo lugar la batalla de Arabiana, al otro lado del Moncayo, en el marco de la llamada Guerra de los Dos Pedros. Las tropas aragonesas, que iban mandadas por el pretendiente al trono castellano Enrique de Trastámara y que habían partido de nuestra zona, tras arrasar Olvega, se enfrentaron a los castellanos, al frente de los cuales iba Juan Fernández de Inestrosa, el hombre más influyente en el entorno de Pedro I. Fue la primera victoria de los aragoneses en el conflicto, pero no tuvo excesivas repercusiones, ya que Pedro IV no supo explotar el éxito. El 22 de septiembre de 1862, el presidente Abraham Lincoln pronunció su famoso discurso de emancipación en Estados Unidos, un hito en la lucha contra la esclavitud y en la historia de los derechos civiles. Por cierto, ese mismo día, pero en Alemania, Otto von Bismarck fue nombrado presidente del gobierno, iniciando una etapa crucial en la unificación alemana. El 22 de septiembre de 1930 nace en Huesca el pintor Antonio Saura. Conocido por su estilo vanguardista y su enfoque innovador, Saura se convirtió en una figura destacada en la escena artística española y europea del siglo XX. A lo largo de su carrera exploró temas como la angustia existencial, la violencia y la crítica social a través de su arte, utilizando un estilo distintivo y expresivo. The Child. Nos vamos ahora hasta el 22 de septiembre de 1980, cuando las tropas iraquíes invadieron Irán, desencadenando una guerra que se prolongaría durante 8 años. El conflicto entre ambos países fue uno de los más largos y sangrientos del siglo XX, dejando cientos de miles de muertos y afectando gravemente a esa región. El 22 de septiembre de 1994 se estrenó en Estados Unidos la serie Friends, un fenómeno televisivo que revolucionaría la comedia y que hoy en día sigue siendo una de las series más vistas y queridas a nivel mundial. Su influencia en la televisión y la cultura popular es incuestionable, marcando un antes y un después en la forma de hacer televisión. Un día como hoy de 1997 se produjo la tristemente célebre masacre de Bentala, un pequeño pueblo a 15 kilómetros al sur de Argel, en Argelia. Más de 400 personas fueron asesinadas en pocas horas en un ataque brutal reivindicado por el grupo islámico armado. Esa tragedia se enmarca en el contexto de la guerra civil que devastó al país durante los años 90. Si miramos el calendario de días internacionales, descubrimos que el 22 de septiembre se celebra el Día Mundial del Rinoceronte, con el fin de crear conciencia en la población mundial de la importancia de cuidar y proteger a este animal de gran tamaño, con la piel gruesa y con sus desafiantes cuernos, que actualmente vive en regiones de África y el sur de Asia y desempeña un rol fundamental en el equilibrio de los ecosistemas alrededor del mundo. También es el Día Mundial sin Coche, una efeméride que pretende promover una conciencia ecológica en los ciudadanos del mundo, contribuyendo al cuidado de la salud de las personas y del medio ambiente. En nuestra efeméride musical nos remontamos hasta el 22 de septiembre de 1991, cuando Bryan Adams consigue todo un récord con Everything I Do It For You, cumpliendo 12 semanas consecutivas en el número 1 de Reino Unido. Un récord que se prolongaría, por cierto, 4 semanas más, alcanzando las 16 en lo más alto con ese romántico tema. Otros éxitos del cantante canadiense son All For Love, Have You Ever Really Loved A Woman, When You're Gone, oh please forgive me.

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3: Este fin de semana tenemos una cita con la ciencia porque se celebra la Noche Europea de los Investigadores e Investigadoras. Hoy hablamos con Pilar Gayán, directora general de Ciencia e Investigación del Gobierno de Aragón. Buenos días, señora Gayán.
4: Buenos días.
3: Una noche que además se celebra de forma simultánea en cerca de 400 ciudades europeas.
4: Sí, así es una celebración que nació a nivel europeo y que, bueno, pues coincide siempre que el último viernes del mes de septiembre es la noche de los investigadores. Y entonces, bueno, pues Zaragoza se suma, Huesca y Teruel también, y bueno, desde el Gobierno de Aragón pues estamos organizando junto a la Universidad de Zaragoza y el CSIC una serie de actividades para celebrar esa noche europea.
3: Uh-huh. Bueno, 80 actividades que van a convertir la Plaza del Pilar, en el caso de Zaragoza, en un auténtico laboratorio. ¿Por qué es tan interesante, tan importante ese acercamiento de la ciencia a los ciudadanos y sobre todo a los niños?
4: Bueno, pues lo que queremos dar a conocer es cómo se trabaja a nivel de investigación y sobre todo acercar esas investigaciones a toda la ciudadanía y, como dices muy bien, también al público infantil. Vamos a la Plaza del Pilar otra vez este año. El año pasado ya tuvimos mucho público, tenemos una carpa que este año ampliamos de 750 metros cuadrados y donde más de 33 entidades con 500 investigadores van a estar acercando con talleres muy divertidos y accesibles, pues a todo el que quiera pasarse por allí, tanto temas de energía y medio ambiente, como temas de espacio, de agricultura, de humanidades, de salud, en fin, que yo creo que todos van a encontrar algo que les interese.
3: Sí,
4: y el lema que hemos elegido este año es "Imagina el mañana", porque lo que vamos a ver dentro de unos años se está investigando ahora mismo en Aragón. Uh-huh. Y eso lo queremos dar a conocer.
3: Muy interesante esa idea, porque a veces pensamos en nuestra riqueza, ¿no? Pues destino turístico, paisajes increíbles, gastronomía, pero la investigación en nuestra comunidad es también un pilar importante. Somos punta de lanza en muchos campos distintos.
4: Efectivamente, en Aragón no solo tenemos grandes inversiones en infraestructuras o en agroalimentación y logística, sino que también somos punteros en muchas investigaciones. Tenemos que recordar que tenemos un observatorio astronómico en Teruel, que tenemos investigadores que están investigando en la frontera de los tratamientos contra el cáncer, contra las enfermedades microbianas, en fin, multitud de temas en los que queremos que la ciudadanía conozca qué es lo que se está haciendo en Aragón y por qué somos también referentes en ciencia excelente.
3: Además de estas actividades, nos vamos a reír, va a haber música, va a haber otros alicientes. Exacto. A lo que son las propias actividades, ¿verdad?
4: Exactamente, este año vamos a innovar, hemos creado un nuevo espacio dentro de esa carpa que le llamamos el Corner Científico, donde queremos acercar todavía más a la ciencia, a los ciudadanos, a través de charlas científicas, cuentacuentos para niños, monólogos científicos, divertidos y también con música. Todo eso lo podrán ver desde el viernes por la tarde lo ampliamos a un horario nocturno el viernes por la noche y también todo el sábado por la mañana.
3: Para que nos dé tiempo a ir y a hacer todo lo que hay, o casi todo lo que hay programado. Va a haber también una zona dedicada a los cracks de la ciencia. Háblenos un poquito de esta iniciativa que surgió, se presentó en julio y que habla, bueno, pues de ese pasado científico que tenemos en Aragón, de esas personas que han sido pioneras.
4: Sí, pues en nuestro objetivo de acercar la ciencia a la ciudadanía, en julio lanzamos un coleccionable de cartas pensando en todos esos niños que les gusta tanto coleccionar cartas y Pokémon y cromos, en el que los personajes son científicos y científicas ilustres de Aragón, algunos muy conocidos como pueden ser Ramón y Cajal o Miguel Servet, pero quizá otros menos conocidos como Martina Bescoz, Fidel Pagés. Y entonces, bueno, lo que hacemos son que esos científicos en esas cartas se explican un poco por qué, cuál ha sido su contribución, qué poderes, superpoderes tienen, y están, para conseguir ese coleccionable, lo que ideamos fue que se tenía que recorrer la geografía aragonesa pues a través de centros de difusión científica como puede ser Galáctica, el Museo de Historia de Zaragoza, el Museo de Ciencias de la Universidad, diferentes lugares de la geografía aragonesa donde conseguir en cada uno de ellos una o dos cartas, porque los que consigan completar toda la colección de 15 cartas pueden tener premios.
3: Sí, además es que eso llama mucho, ¿verdad? A los niños, hablábamos antes,
4: sí,
3: de esa, de ese público infantil.
4: Sí, sí, sí, atraerles a través de esos coleccionables de cracks de la ciencia que hemos llamado, con sus superpoderes, y los vamos a dar a conocer también en ese córner científico de la Plaza del Pilar, donde a tamaño natural va a haber esos personajes, y vamos a dar cartas y vamos a explicar cómo funciona la colección, esperando que les parezca una colección atractiva y que se dediquen a buscar esos, por toda la geografía aragonesa, todas esas cartas.
3: En alguna ocasión, aquí que tenemos una sección dedicada precisamente a la ciencia, nos cuentan los investigadores que a veces falta un poco ese último paso, ¿no?, de divulgar, de hacer llegar a la ciudadanía. A veces pueden ser, claro, investigaciones o experimentos complejos, pero que el último fin siempre es aplicarlo a nuestra vida cotidiana.
4: Claro, efectivamente, todas las investigaciones lo que buscan es resolver un problema, que puede ser un problema que ahora mismo cotidiano, como pasó con el COVID, cuando todos los investigadores se pusieron a resolver esa enfermedad, ¿no?, y ese problema que había, o resolver cosas que todavía no sabemos que van a ser un problema y que basadas en esas investigaciones luego se van a encontrar soluciones, como ha pasado con Internet o el 5G, que las aplicaciones van a venir a futuro. Pero desde luego todos los investigadores lo que quieren son resolver problemas y conocer el funcionamiento intrínseco tanto del cuerpo humano como de nuestro ecosistema medioambiental, el universo, etcétera. Entonces, muchos de los investigadores por este viernes y este sábado van a abandonar sus despachos y laboratorios y van a intentar explicar de forma muy accesible y de manera a través de un taller en el que los niños van a poder entender qué es lo que están buscando, qué problema intentan resolver. Entonces, yo creo que es una oportunidad única para que tanto niños, jóvenes y adultos puedan conocer mejor en qué problemas estamos trabajando aquí en Aragón.
3: Uno de los retos, y que se aborda de diferentes maneras por parte de distintas instituciones como el Gobierno de Aragón o como el CSIC o la Universidad de Zaragoza, es ese despertar esa curiosidad que hablábamos antes, ese interés, esa vocación por lo que ahora se llama STEAM, ¿no?, las carreras STEAM.
4: Claro, efectivamente, son las áreas que a lo mejor los niños ven como más difíciles, por las matemáticas, las ciencias, la física, y lo que queremos es despertar esas vocaciones en ellos, que vean las aplicaciones que todas esos estudios luego tienen en un futuro. Pues imaginamos la movilidad conectada, la energía renovable, o sea, todo aplicaciones que a través de esos estudios STEM pues son lo que luego pueden aportar soluciones a la sociedad. Y desde luego uno de nuestros objetivos, aparte de acercar la ciencia a la ciudadanía, desde luego es despertar vocaciones. Quizá alguno de esos niños que visiten estos días algún taller se despierte en ellos esa vocación científica de averiguar, de curiosidad, de preguntarse por qué ocurren las cosas, y en un futuro, dentro de unos años, esté también ahí en la Plaza del Pilar explicando a otros niños en qué trabaja.
3: Sería bonito, ¿eh?, ese cerrar el círculo.
4: Sí.
3: Bueno, pues planazo para este viernes tarde noche y sábado por la mañana, para todas las edades, estas actividades que acercan la ciencia de manera atractiva y comprensible. La Noche Europea de los Investigadores e Investigadoras, con ese lema: Ciencia en Aragón, imagina el mañana. Muchísimas gracias, Pilar Gallán, directora general de Ciencia e Investigación del Gobierno de Aragón, por haber hablado hoy con nosotros.
4: Sí, solamente comentaros que toda la información está disponible en nuestra página web de aragoninvestiga.es. Allí entrando pueden consultar pues todos los talleres que hay, toda la programación, por si están interesados a lo mejor en un área específica o en una actividad específica.
3: Pues ahí nos quedamos con esa web, aragoninvestiga.es. Muchas gracias.
4: Bueno, a vosotros. Muchas gracias.

Aprovecho este impasse para recordarles el teléfono del programa, 640-03-6902. Nos pueden contar un montón de cosas, por qué les gusta septiembre, qué opinan de que llegue el otoño, alguna pregunta para nuestro gastrónomo, que recuerden que la semana pasada les anunciábamos que ahora va él a estar respondiendo a las preguntas de nuestros oyentes. Y les cuento también que todavía tenemos mucho programa por delante. Vamos a hablar con la Policía Nacional, que dará espacio para la solidaridad en nuestro 15 de sol. Contaremos también algunos cuidados a tener en cuenta para la piel y el pelo en esta época del año, el otoño, en la que entramos de manera oficial mañana. Entramos oficial, como decía, por este equinoccio, pero no por las temperaturas. 24 grados tenemos ahora en Zaragoza, llegaremos a los 33 en la capital aragonesa, la máxima para Huesca serán 31 y 32 en Teruel. Fíjense cómo está el termómetro para las fechas en las que estamos. Lo dicho, continúen con nosotros, gracias por quedarse, seguimos aquí en Esto es Aragón.

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0: Cuenta atrás para la Ruta 091, la carrera que organiza la carrera solidaria de la Policía Nacional. Hoy nos cuenta todos los detalles Jorge Pérez, de la Delegación de Formación de Policía Nacional. Jorge, bienvenido.
1: Gracias, Pilar. Buenos días.
0: Bienvenido y además vienes preparado. Ya podrías salir a correr.
1: Sí, me he querido venir con la camiseta que vamos a entregar este año. Y así la veis también, y los que os vean, pues la pueden ver antes de nada. Porque en la web más o menos se ve, porque sale por delante y por detrás. Pero, jolín, si se la pone alguien, pues hemos pensado que mejor.
0: Bueno, recuperáis el azul, salen esas líneas de velocidad para el que nos esté escuchando y no la pueda ver, que se meta en la web y la vea, pero el diseño muy chulo, o sea, eso ya es un primer atractivo.
1: A mí me gusta, a mí el diseño que han elegido este año me gusta, y aparte sigue siendo el tejido este de 42K, que es muy elástico y transpira muy bien. A mí, que hago deporte, me viene muy bien.
0: Hombre, luego se puede usar eso para cualquier cosa.
1: Todo. Para ir al gimnasio, para
0: ir
1: todo.
0: A la compra también.
1: También.
0: Bueno, Jorge, vamos a hablar de la carrera del día 10. Y hace unos años que se llama Ruta 091. Y que además, en el caso de Zaragoza, es un poquito especial la organización, porque os encargáis vosotros, la delegación de formación, cuando no es así en el resto de España.
1: Correcto, de hecho, mira, incluso te contaría una anécdota. En el resto de España se encarga otro departamento, que es la Delegación de Participación Ciudadana, ¿vale? Pues tanto es así que en una pregunta de un examen de ascenso pusieron que quién se encarga de las carreras de 091. Y uno de aquí de Zaragoza, que sabe que aquí la organizamos nosotros, la Delegación de Formación contestó que no, que la Delegación de Formación, y se la dieron como mala. Pero es que tiene su historia. Realmente los primeros en hacer esta carrera solidaria fuimos Zaragoza y Fuenlabrada. Entonces, aquí en Zaragoza, y solo aquí, se encarga la Delegación de Formación. Y nos gusta, es una parte bonita que nos gusta tener.
0: Claro, porque bueno, es un evento muy esperado por vosotros y también por los aficionados. Ya es la edición número 9.
1: Número 9, ¿has visto? Y saber que somos la número 9 y la más antigua de España, porque Fuenlabrada este año, por ejemplo, no la ha podido hacer. Entonces nos convierte automáticamente en los más antiguos. Pero vamos, muy bien, jolín, es un orgullo. Y es lo que has dicho, le acogemos con muchas ganas. Es algo bonito, es algo que damos un poco más, un plus de lo que es nuestra función policial para ir un poquito más allá y decir, oye, pues, ¿qué más podemos hacer por la sociedad? Pues vamos a recaudar, porque donamos el 100% de lo que recaudamos, el 100%. Pilar, vamos, es algo que nos gusta un montón.
0: Este año, porque va cambiando, ¿verdad? La causa a la que se dona, con la entidad con la que se colabora desde Policía Nacional. Este año, ¿a quién se ha elegido, qué proyectos y por qué?
1: Pues mira, sí, cada año cambiamos el destinatario de todo esto que conseguimos recaudar. Y también es otra de las labores el ir buscando quién lo necesita más. Y este año fuimos al patronato de Nuestra Señora de los Dolores. Y, ostras, yo te invitaría a que fueras allí a ver la pedazo de labor que hacen, con qué pocos medios, y lo muchísimo que hacen con familias desfavorecidas, con colectivos, sobre todo con la infancia, nos llamó mucho la atención. Entonces vamos a echarles un cable a ellos.
0: Por lo tanto, el 100% de lo recaudado se va a destinar al Patronato Nuestra Señora de los Dolores. Hemos hablado en alguna ocasión con ellos y es verdad que es increíble lo que se consigue con poco y con muy buena voluntad.
1: Muchísima voluntad, sí. Son ejemplares.
0: Vamos a dar detalles de la carrera. Hemos dicho que es el día 10. ¿A qué hora es la cita y dónde?
1: La cita, si tu dorsal lo has recogido antes, que los entregamos en el Corte Inglés 2 días antes. La carrera es el día 10, pues los días 8 y 9 estamos durante todo el horario del Corte Inglés aquí al ladito, en Independencia, entregando las bolsas de corredor, los dorsales, las camisetas. Si alguien, por lo que sea, en todo ese horario no ha podido venir, esa mañana hay un ratito en el que allí mismo, en el Parque Grande, entregamos también dorsales. Hasta la hora de la carrera, que es a las 9. A las 9, pistoletazo de salida. Y cuando acaben los mayores, la popular, es cuando hacemos las carreras de peque. Suele ser sobre las 10:15, 10:30, más o menos. Pero bueno, cuando acaben los mayores.
0: Vamos a ir primero con esos mayores. ¿Qué distancia se recorre? ¿Es difícil? ¿Hay que ser atleta pro? ¿O quién puede ir a esa carrera?
1: Puede ir cualquiera, o sea, puede ir hasta mi madre, puede ir todo el mundo. Son 5 kilómetros. Es verdad que son 5 kilómetros que, como subimos hasta arriba del Parque Grande, pues hombre, pues tienen un poquito de cuesta, pero son 5 kilómetros solo. Y además nosotros invitamos a la gente que quiera venir a caminar, lo ponemos también en nuestras bases, que no es una carrera de correr. De hecho, no hay, para hacerla más popular y para hacerla más así, más colaborativa, no ponemos trofeo de primero, segundo y tercero, sino que sea un día de pasarlo bien, de ir juntos, de correr juntos con quien tú quieras ir y disfrutar del día, que además solemos tener suerte con el buen tiempo.
0: Bueno, seguro, seguro. Tal y como va el otoño, desde luego. A las 10:30 más o menos se calcula que ya comienzan las actividades infantiles más dirigidas a los niños, que además hay categorías, ¿no? Que no se asuste la gente que un niño de 12 años y otro de 4, los dos van a poder participar.
1: Sí, sí, incluso de 3. Además son muy graciosos. Los separamos por edades, como bien has dicho, y en función de su edad corren o 50 metros, o 100, 200, 400, ya los un poquito más mayores. Pero la verdad que los que ya corren 400 suelen querer ir con sus papás a correr la de 5. Pero bueno, es graciosete, te decía, porque las carreras dejamos, las de peques, dejamos que vayan los padres acompañando. Y es muy graciosa ver la carrera de los más pequeños. Ves a niños de 3 añitos de la mano de su papá y su mamá. Son para comérselos. Y luego al llegar a meta, a todos les ponemos una medallita y les damos un cono de chuches. O sea, a los niños, pues claro, pues te los has ganado con eso. Está muy bien.
0: Además de este soborno en forma de chuchería, ¿hacéis algo más? ¿Preparáis algo más en el parque para esta jornada?
1: Ostras, me viene genial que me lo digas, porque este año es una de las cosas que añadimos. Este año vamos a poner una exhibición de medios. Otros años poníamos, pues además de nuestros patrocinadores que van allí, exhiben cosas y productos muy interesantes, poníamos unas motos de la unidad de UPR que van allí, pues los niños se hacen foto con ellas y tal. Bueno, este año va a haber toda una exhibición de medios. Vamos a ocupar una parte de la entrada del Parque Grande, la entrada principal del puente, y va a haber furgonetas, va a haber motos, va a estar el grupo de operaciones especiales, seguramente también guías caninos, que quiero decir seguramente, porque si digo guías caninos seguro, todos los niños van a ir como locos, porque es

0: a otros años?
1: No, este año repetimos el recorrido que hicimos hace dos, no, hace tres, perdón, porque hace el año pasado estuvimos aquí en Plaza de España, el anterior Príncipe Felipe. Volvemos a ese recorrido que nostálgicamente a nosotros nos gusta tener, que es por dentro del Parque Grande, sin salirnos apenas. Salimos desde de la recta al lado del Botánico y ya damos una vueltecita como yendo hacia el puente, vamos por la orilla del Huerva, hacia el Rincón de Goya, subimos un poquito, que es donde te decía que está la cuesta, a los miradores de arriba, bajamos hacia Jardín de Invierno, volvemos por la calle sin cortar el tráfico, a subir luego por debajo del Batallador, subimos otra vez hacia Las Ocas y ya hacemos pues, un zigzag ahí en el parque para completar un poquito esos 5 kilómetros.
0: Uh-huh. Lo sabes de memoria, ¿eh?
1: Sí, la verdad que sí.
0: ¿Has estado corriendo estos días por allí para, no sé?
1: Pues sabes que no lo he corrido nunca. Me encantaría, claro, como ese día me toca estar a mí ahí al pie del cañón, pues no he corrido nunca la carrera, pero me encantaría. Y la he hecho varias veces midiéndola, pues con un vehículo que mida bien los kilómetros para más o menos ajustarlo, pero a pie corriendo no la he hecho.
0: Bueno,
1: me encantaría.
0: Tengo entendido que además a veces viajáis o vienen compañeros de otras ciudades, vais vosotros a las otras rutas C91 porque se hace, como decíamos al principio, en varias ciudades de España.
1: Sí, y de hecho cada vez se animan más. Bueno, ahora mismo en Aragón te puedo decir que quien tenga una comisaría de Policía Nacional le hacen una carrera. Calatayud la hace, Teruel, Jaca, Huesca, la hacemos todos. Y es una chulada. Hay arcos que van, el arco de meta, por ejemplo, de Policía Nacional, ese va de carrera en carrera. Es el mismo en todas. Uh-huh. Entonces, sí, pues es una forma de ir ayudándonos. Uh-huh. Nos llamamos también por teléfono para pedirnos consejos. Oye, ¿cómo hacéis esto?
0: Oye, y además, bueno, lamentabas no poder participar en la carrera por tener que trabajar, ¿no? Estar allí viendo que todo va bien, que le pasará eso también a más compañeros, entiendo.
1: Sí, sí, porque la verdad que tenemos mucha suerte con los voluntarios. No sé qué tiene esta carrera, bueno, sí sé porque me toca, ¿no? Pero tiene algo que cuando vas y echas una mano pues a descargar camiones, nosotros realmente estamos en el Parque Grande desde las 5 de la mañana para montar todo este jaleo, porque además lo hacemos siempre el día del pregón, pues imagínate cómo está Zaragoza. Pues bueno, todo el que viene a echar una mano desde las 5 de la mañana a cargar camiones, a montar todo este jaleo, tiene una parte adictiva que todo el mundo te pide repetir. Entonces, sí, o sea, ¿me gustaría correr? Sí, me gusta más estar montando. Sí, ya corré otras, que me gusta, pero me gusta mucho más estar montando.
0: Uh-huh. Jorge, para adultos había disponibles 1.700 plazas. No sé cómo van las inscripciones. ¿Estáis ahí?
1: Van, que todavía quedan, te puedo decir.
0: Quedan plazas.
1: Pero
0: vale,
1: no tantas. O sea, si alguien se va a inscribir, que no se relaje mucho. Nosotros las inscripciones las hemos puesto como hasta el día 5. 5 online y hasta el día 1 presencial, porque se puede inscribir la gente a boli, el que quiera o no maneje las tecnologías. Puede ir a los Corte Inglés, a la sección de deportes, e inscribirse ahí a boli, o a las tiendas Running o Zenit. Bueno, Running ahora ha cambiado de nombre, perdóname. Pero bueno, estas dos tiendas, si yo digo Running, la gente lo va a identificar seguro. Se puede inscribir a mano. Ahí las inscripciones a mano las cortamos el día 1, porque lo que hacemos con las inscripciones a mano es que nosotros las recogemos, los cuatro que estamos ahí en la delegación de formación, y a mano nosotros nos metemos en la aplicación y les grabamos nosotros. Entonces, para poder llegar a tiempo con todo esto que tenemos que organizar, el 1 las a boli, por decirlo así, y el 5 las online. Normalmente cerramos antes, agotamos antes las plazas que hemos sacado.
0: Uh-huh. Bueno, hay que decir que son 12 euros los adultos, si no me equivoco, 6 los pequeños, y que, como decíamos al principio, el 100%, que ahí no tenga nadie ninguna duda, se dona al fin benéfico elegido, en este caso el patronato Nuestra Señora de los Dolores.
1: Eso es, y lo has dicho muy bien, no te equivocas, 12 los adultos, 6 los niños, y todo al patronato. Incluso hacemos un dossier que nos gusta también, que no se acaba nuestra tarea cuando acaba la carrera. Hacemos un dossier a nuestros patrocinadores para que todo el mundo lo vea, que nuestras cuentas empiezan a cero y acaban a cero, y dónde va todo.
0: ¿Qué le dirías a la gente que está pensándoselo o que no ha participado nunca en una carrera de este estilo? Pues esta puede ser su primera vez, para animar a que se apunte más gente todavía.
1: Pues yo les diría que no se lo tomen como una carrera, que se lo tomen como una forma sana de empezar las fiestas del Pilar, que por eso, pues mira, la hacemos todos los años el día del pregón, pues que sea una forma sana de pasar un día chulo con las personas que ellos quieren. Si no quieren correr, caminar, que se disfruta igual. y que sea eso, una forma de hacer deporte, sin más.

0: Y lo más importante, recordamos dónde se puede apuntar la gente, porque online aún hay días todavía por delante, antes de ese día 10. ¿Dónde tiene que hacer la gente la inscripción?
1: Ruta 091 Zaragoza. Te diría, ruta 091.com. Bueno, les llevará a todas las rutas de toda España, que hay muchísimas. Pero si ponen ruta 091 Zaragoza, va directamente a la de aquí, sale el recorrido de aquí, que sale, por cierto, el plano del Parque Grande con todo por dónde van a ir, sale todo y ahí se inscriben directamente.
0: Pues muchísimas razones nos has dado, porque hacer un poquito de ejercicio, que siempre está bien, corriendo o caminando, es una causa solidaria. Va a haber una exhibición de medios, posiblemente guías caninos, no decimos más, y como siempre, muy buen ambiente en este evento, en esta carrera solidaria, la novena ya de la Policía Nacional en Zaragoza. Jorge Pérez, de la Delegación de Formación de Policía Nacional, muchísimas gracias por haber estado hoy con nosotros.
1: Gracias a vosotros, Pilar.

Estamos escuchando al gran Tino Casal y Eloís, esa versión que realizó el cantante. Hoy se cumplen 35 años de su muerte, desde que falleció el 22 de septiembre del 91 en un accidente de coche. Pero nunca olvidaremos sus canciones, sus looks barrocos, extravagantes, pero sobre todo una palabra que parece hoy que falta en la sociedad, que es personalidad.

0: Son las 12 en punto del mediodía y es el momento de hablar con la policía local de Zaragoza y conocer cómo está la ciudad. Óscar Zueco, portavoz de la policía local zaragozana, buenos días.
1: Hola, muy buenos días.
0: ¿Qué nos cuentas? ¿Cómo estamos en estos momentos en Zaragoza en este martes 22 de septiembre?
1: Pues a estas horas del mediodía encontramos tráfico más lento de lo habitual en algunos de los principales accesos y salidas de la ciudad. La circulación se está viendo afectada especialmente en el entorno de Vía Ibérica, Vía Hispanidad e Isabel la Católica, así como en el centro de la ciudad como Paseo María Agustín, Paseo Pamplona y Paseo de Sagasta. En estos puntos hay agentes regulando y agilizando el tráfico, por lo que recomendamos extremar la precaución y seguir en todo momento sus indicaciones. Además, también queremos recordar que continúan las obras ya habituales que pueden provocar retenciones puntuales y donde es necesario circular con especial precaución. Entre ellas están los trabajos en curso a la altura de Plaza San Miguel, en Anselmo Clavel, Avenida de Valencia y Pedro Cervuna con Domingo Miral. Esto es lo más destacado en estos momentos en cuanto al tráfico se refiere desde Policía Local.
0: Bueno, pues como siempre, reforzando ese mensaje de precaución a todos los conductores, y también les recordamos que pueden seguir a la Policía Local en sus redes sociales, donde vais informando de esas afecciones al tráfico al minuto. Óscar Zueco, portavoz de la Policía Local de Zaragoza, muchas gracias, buen servicio y hasta mañana.
1: Así es, gracias a vosotros y hasta mañana.

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1: Son las 12.02. Si nos escuchan en directo, ya saben que nos pueden volver a escuchar por la tarde o por la noche. Y es el momento de conocer la última hora de la actualidad, como siempre, con Vicente Alcaide. Buenos días, Vicente.
2: Buenos días, Pilar.
1: ¿Qué nos traes en este martes?
2: ¿Tú crees que cuesta hablar de la gripe con este calor?
1: Hombre,
2: ¿verdad?
1: Sí. Unos que no me puedo imaginar. Y eso que hay gente ya acatarrada, con mocos por ahí. Sí,
2: ahora te voy a hablar de eso también, porque ha presentado el Gobierno de Aragón la campaña de vacunación contra la gripe. Y la principal novedad para los niños. Los niños hasta 11 años, se amplía, por lo tanto, van a poder vacunarse, lógicamente, si así lo desean sus papás y sus mamás. Con lo cual se cumple, digamos, todo el ciclo de primaria. Hay que distinguir vacunación infantil de la vacunación escolar, la que se hace en los colegios con gran éxito. Este es el tercer año. Ya son 159 centros educativos que participan y esa vacunación escolar se hace hasta los 5-6 años. Por eso la de los niños hasta los 11 es la vacunación infantil, que habrá que hacer los que lo deseen en un centro de salud. Más dosis se reparten, una inversión de 4 millones y medio de euros, y te doy las fechas. El próximo lunes, el día 28, se abre el periodo de vacunación para residentes y trabajadores en residencias, embarazadas y trabajadores de centros sanitarios, los considerados grupos de mayor riesgo. A partir del día 5 de octubre, la vacunación escolar en los colegios, hasta 5 o 6 años. El 19 de octubre, la vacunación infantil, hasta 11 años, y los mayores de 80. Y a partir del 3 de noviembre, para el resto de la población. Y decías tú que hay gente con mocos, ¿no? Sí, sí, sí. Hay mucho mocoso por ahí. Bueno, se le ha preguntado mucho a la directora de Salud Pública y a los representantes del Salud si están aumentando las infecciones respiratorias agudas. Hay rumores, ¿verdad? Uh-huh. Rumores. Pues ha dicho que sí, que están aumentando, que no es nada preocupante, lejos, por supuesto, de umbrales epidémicos, pero lo que sí, que es más destacable, que está aumentando el COVID desde hace 5 semanas. Eso es lo que más han detectado desde el Gobierno de Aragón.
1: Pues la verdad que cuesta pensar en gripe, en COVID. Yo ahora veo un jersey en un escaparate y ya me pongo mala. Pues 33 grados vamos a llegar hoy en Zaragoza, como para pensar en la gripe. Pero sí, sí, hay que ser precavidos, por supuesto, y cumplir con ese calendario.
2: Porque nos han dicho, la gripe es impredecible. Así que veremos cómo es esta campaña. Uh-huh. Ahora te hablo de otras cosas, de vivienda. La delegación del Gobierno de Aragón recurre ante el Tribunal Superior de Justicia de Aragón la negativa del Gobierno de Aragón a tramitar zonas tensionadas de vivienda. Ya sabes que no solo el Gobierno de Aragón, las comunidades que gobierna el PP se han negado desde un principio a aplicar esa norma de la Ley de Vivienda Estatal. Según el recurso y según Fernando Beltrán, el Gobierno de Aragón se está negando a estudiar si algún municipio cumple los requisitos legales para ello. Y por eso presentan este recurso, que es un poco, ya sabes,
1: un nuevo pulso del gobierno central, gobierno autonómico.
2: Acabamos de escuchar la reacción de Octavio López, el consejero de vivienda, que no está preocupado, tranquilidad absoluta, y vuelven a arremeter contra Beltrán porque dicen que necesita notoriedad, porque se está postulando para las primarias del PSOE en el Ayuntamiento de Zaragoza.
1: Para ser candidato.
2: Eso es. Y precisamente, ¿recuerdas el viernes, hablando de Zaragoza, lo que Vox le dijo, lo que Eva Torres le dijo a la alcaldesa Natalia Chueca? Pues hoy le ha contestado Natalia Chueca y deja dos titulares importantes. Refiriéndose a la concejal tránsfuga, ha dicho Chueca: si nos apoya, estaré encantada de sacar adelante los presupuestos. Ese titular ya es demoledor.
1: Sí.
2: Hay un pacto antitransfugismo, pero parece que a la alcaldesa no le importa. Quiero que Vox, ha dicho, sea lo que ha sido hasta ahora, pero dos no se entienden si uno no quiere. Lo mismo que le dijo Eva Torres, que si no salían presupuestos era por culpa de la alcaldesa. Yo haré lo que tengo que hacer. Si Vox no quiere apoyar a la ciudad, deja el camino libre. Si una persona no pide nada para apoyar, refiriéndose a Marisa Gaspar, Vox tendrá que reaccionar. La pregunta es cuánto hay de teatro también, de escenificación, y cuánto de realidad. Yo diría que 50 de cada. Pero la cosa está muy, muy tensionada ahora, y veremos si al final cumple esa palabra, que también parece un poco de amenaza. Si no me apoyan ustedes, estaré encantado de sacarlo con una transfuga.
1: Mucha tensión en la vivienda, en la política.
2: Sí, mucha. Ya, y hoy no te estoy hablando de Ceuta. En fin. Y por último, las obras del Huerva.
1: Sí.
2: 2,17 millones que ha tenido que inyectar ya que hablaba de la gripe, el ayuntamiento. Es un sobrecoste, pero estas cosas a veces pasan. Y ha habido que estabilizar unas laderas en el Huerva y sube un poquito.
1: Un poquito, más de 2 millones de euros.
2: Que ponemos todos, los zaragozanos.
1: Bueno.
2: A ver, ya sabes, esto es por la transformación.
1: Todo sea,
2: se queda escéptica con la transformación de Zaragoza.
1: Escéptica. Sí. En fin. Pues 2 millones de euros más para las obras del Huerva. Sigan atentos a nuestros servicios informativos a las 2:30. Vicente Alcaide, muchas gracias.
2: A ti.

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11: Quince de sol, 15 minutos para la solidaridad.

0: Hoy arranca el ciclo de cine y salud mental, respeto y sensibilidad, organizado por la Asociación Diversidad Sin Fronteras en el Centro Joaquín Roncal de Zaragoza. Es la sexta edición de este programa de cine y charlas que pretende visibilizar los trastornos de salud mental en nuestra sociedad y acercarnos a ellos sin prejuicios, sin miedos y con otra mirada a las personas que las padecen. Hoy hablamos con Rafael Gabás, vicepresidente de la Asociación Diversidad Sin Fronteras. Rafael, buenos días.
1: Hola, buenos días, Pilar.
0: Bueno, hoy tenemos esa primera cita, la sexta edición de este ciclo ya.
1: Sí, empezamos después de la pandemia y sin demasiada convicción, pero parece que ha ido fraguando el ciclo y ya llevamos 6 años. Uh-huh. Creo que está muy bien, ¿no?
0: Claro, porque el cine es una herramienta poderosa para, en este caso, hablar de salud mental, de prejuicios, de personas distintas, como decíamos, para desde un punto de vista más cercano, más real.
1: Sí, el cine es una herramienta magnífica, completamente necesaria, y desde luego en el tema de salud mental acerca en hora y media y rápidamente, es algo muy inmediato. Y hace comprender a un amplio espectro de población pues realidades muy diferentes a la nuestra, que están en las antípodas a veces, pero no deberían estar tan en las antípodas y deberían estar mucho más cercanas. Entonces el cine facilita, el cine es algo pedagógico y cercano, que además entiendo que es bastante educativo en general, ¿no?
0: Decía que hoy es hoy arranca este ciclo hasta el 6 de octubre. ¿Qué es lo que se va a poder ver hoy? ¿Dónde hay que acudir? ¿A qué hora? ¿Cómo se organiza el ciclo?
1: Bueno, el ciclo lo organizamos en el Centro Joaquín Roncal, calle Joaquín Roncal, que está pues una calle paralela a la calle Alfonso, casi todo el mundo lo conoce. Es a las 18 horas, a las 6 de la tarde, todas las películas, y hay una pequeña introducción del film del día. Y después de la proyección, y después tras la proyección, hay un pequeño debate de media hora aproximadamente, donde se habla pues de salud mental, de la película, de cine, de lo que surge, ¿no? Es algo improvisado, que van surgiendo cuestiones, preguntas, dilemas, teorías, y hablamos acerca de ello y comentamos lo que podemos. Hay siempre un especialista en salud mental, uh-huh, en este caso. Y hoy nos acompañará una especialista y hablaremos pues de la película de Family Life, que es la primera, y de bueno pues de los problemas de la esquizofrenia en principio que trata la película y de pues los problemas que surgen a partir de la película, ¿no?
0: Uh-huh. Vida en familia se conoce en español, ¿no? Igual algún oyente ya la ha visto, es una película además de 1971. Y que da pie a esas conversaciones necesarias porque sabemos más, tenemos más conocimientos, hay más divulgación, pero siguen existiendo esos prejuicios cuando hablamos de salud mental.
1: Sí, de ahí el ciclo, ¿no? Sobre todo el ciclo partido de la también con ASAPME, la principal asociación que se dedica a salud mental en Aragón, y a partir de hablar con ellos, de ver que había un gran estigma hacia la salud mental y sobre todo pues también un festival de cine que hay en Italia que se llamaba Lo Spiraglio, que es acerca de salud mental cada año, entonces intentar traer ese ciclo, todas las películas de salud mental que se echaban, intentarlas traer a España y poder verlas en Zaragoza, pero no fue posible exactamente así. Esa fue nuestra idea inicial. Aún así, exhibimos algunas películas del festival y otras películas pues nuevas, ¿no? Algunas más antiguas, y la idea pues eso es acabar con el estigma, intentar integrar, intentar que pues que desaparezca esos prejuicios permanentes hacia algo que no debería tenerlos y hacia personas pues que en realidad pues sufren, padecen bullying, desempleo, etcétera, etcétera, etcétera, y bueno, pues hay que integrar. Una sociedad como la nuestra, yo creo que debe integrar y en eso estamos, en ese trabajo y en ese camino en el que andamos, ¿no?
0: Claro, porque además las enfermedades mentales en ocasiones son invisibles de cara a los que nos podemos cruzar con una persona pues que tiene esquizofrenia, ¿no? Como el personaje de la película de hoy, o un trastorno bipolar, o depresión, o u otros trastornos, problemas de salud mental, que no sí. es algo como llevar una pierna enyesada o un brazo en cabestrillo, más evidente.
1: Sí, es algo bastante anónimo, son bastante invisibles. Y por eso es muy importante pues integrar, visibilizar, al final lo que hace es visibilizar y normalizar. Uh-huh. Y ampliar un poco la idea de normalidad que está restringida, lo digo además entre comillas muy grande, la idea de normalidad es restringida a lo que la mayoría piensa que es normalidad, y debemos ampliarla, yo creo, cada vez más, con pues diversidad funcional, problemas de salud mental, etcétera, etcétera, integrando y ampliando esta idea, ¿no? Uh-huh. Entonces, pues en ello estamos, en el ciclo, y en ello está el cine, parte del cine, ¿no? Porque siempre se han hecho películas acerca de la salud mental, pero en estos últimos años muchas más. Uh-huh. Hay que reconocerlo.
0: Claro, en esta esta es la cita de hoy, la que hemos comentado, Family Life, Vida en Familia, esta tarde a las 6 en el Joaquín Roncal. El ciclo continúa el 29 de septiembre con El Imperio de la Luz. ¿De qué trata esta película del año 2022?
1: Es una película del año 2022 que está basada en una historia de los años 80, más o menos, y es una mujer adulta ya con trastorno bipolar, que vive sola. Pero es un trastorno bipolar, como tú has dicho, silencioso y que no se deja ver, pero que se manifiesta en brotes, ¿no? Como se manifiesta muchas veces la esquizofrenia y muchos problemas de salud mental. Esta persona, pues, tiene una relación con un compañero de la empresa en la que trabaja, que es un cine, y en un momento dado, pues, surge el brote, ¿no? Y el espectador conoce que tiene un trastorno bipolar. Hasta ese momento, pues, no lo sabía, ¿no? Uh-huh. Ni tiene por qué saberlo, ¿no? Ni tiene por qué parecerlo, ¿no? Porque muchas veces dice, tienes un tal cosa, ¿no? Tienes X. Pues no lo pareces. Pues bueno, pues no lo parezco.
0: Sí,
1: ¿no?
0: Nos encanta decir eso de no lo pareces o poner etiquetas. Es un vicio un poco de la sociedad de hoy también.
1: Sí, porque el cerebro en general quiere tener compartimentos estancos y compartimentar a todas las personas en uno de sus compartimentos, ¿no? Entonces, las personas se sienten inquietas si hay algo que no encaja dentro de esos compartimentos y no saben exactamente dónde colocarlos. Pero yo creo que es bonito a veces no etiquetar y no compartimentar y que se salten esos compartimentos que tenemos y esos estigmas, ¿no? Uh-huh. Y ampliar la idea que tenemos, ¿no?
0: Uh-huh. La última película del ciclo que se termina el 6 de octubre es Incontrolable. Esa es más actual, es de 2025. Quizá más gente la ha visto porque también se le dio bastante publicidad a esta película, I Swear, en inglés.
1: I Swear, sí. Además, es Yo Juro en ese doble significado que tiene la palabra, uh-huh, en español.
0: Decir palabrotas sería en inglés.
1: Exactamente. Entonces, es algo incontrolable, lo han traducido aquí muy libremente, ¿no? y es una película también muy interesante porque nos acerca al síndrome de Tourette. Es un síndrome bastante desconocido y que muchas personas lo tienen, ¿no? Entonces, son movimientos espasmódicos y a veces ecolalias o frases que se dicen sin deseo expreso del que tiene la enfermedad. Uh-huh. Entonces, la película nos acerca de una manera perfecta, ¿no? Que ya a un tema que, bueno, pues que investigó Tourette, Gilles de la Tourette, el neuropsiquiatra.
0: Sí, que da nombre a la enfermedad,
1: efectivamente,
0: al síndrome.
1: Efectivamente, y luego Oliver Sacks explicó en muchos libros, un gran neuropsiquiatra, pues explicó muchos casos de síndrome de Tourette y bueno, pues cada uno pues tiene unas características y el nuestro protagonista de la película pues tiene sus características, ¿no? Y afortunadamente pues va buscando camino en la vida y va buscando hueco y lo va consiguiendo, ¿no? Pero es una película, yo creo que también tiene un toque documental, afortunadamente, y que nos explica muy bien en qué consiste la enfermedad. Uh-huh. Las tres, en realidad.
2: Uh-huh. Además, claro, desde el punto de vista de los protagonistas, porque podemos también nosotros ver, leer entrevistas a expertos o pues documentos científicos, pero claro, no es lo mismo, ¿no?, que te digan, pues el trastorno bipolar ocurre esto y esto en el cerebro, existe esta regulación o estos medicamentos, tal, que compartir tiempo o la visión, en este caso a través del cine, de alguien que lo vive en primera persona, que todos los días, o sea, no es que tenga enfermedad, es que él es así, esa persona es así.
1: Efectivamente. Casi siempre la diversidad funcional, la salud mental, sobre todo en el cine y también en la sociedad, ha sido vista desde el punto de vista de las personas, entre comillas, muy grandes, normales, ¿no? Uh-huh. Y se agradece muchísimo cuando el cine pone el punto de mira y en el punto de vista, uh-huh, en la persona que tiene pues una diversidad funcional, la persona que tiene un problema de salud mental o que tiene el síndrome de Tourette. Y lo ha hecho, sobre todo en estos últimos años, en el siglo XXI, lo ha hecho muchísimas veces y se agradecen, porque la perspectiva y el punto de vista es exclusivamente de esa persona y nos hace ver las cosas de otra manera absolutamente. Nos hace ponernos en el punto de vista de esa persona y nos hace ser empáticos, ¿no?, que es algo muy necesario también, sobre todo en la sociedad en la que estamos viviendo, en los tiempos que estamos viviendo, pues la empatía se echa de menos muchísimas veces y afortunadamente el cine nos facilita el acercamiento a esta cualidad, ¿no?
2: En la de Incontrolable, además, claro, como entrevistamos aquí el pasado mayo a una persona con síndrome de Tourette y nos hablaba, ¿no?, de esas miradas, de cuando a veces le daban esos tics neuromusculares y se movía de manera incontrolable. Que también eso nos hace pensar, cuando vemos a alguien distinto por la calle, no digo ya que tenga tics, ¿no?, pero simplemente pues una persona que es distinta, pues que lleva incluso muletas o silla de ruedas o que le falta una pierna o un brazo, todavía miramos mucho y un poco sin, no sé, desde el prejuicio, desde ese desconocimiento, pero no tampoco con el ánimo de acercarnos y conversar o preguntar.
1: Sí, es una mirada a veces de conmiseración también, ¿no? Mm-hmm. O sea, a veces no es un prejuicio, que lo es en ocasiones, pero a veces es lo ves en la mirada, porque yo lo comento con personas con problemas de salud mental o personas con alguna diversidad funcional, lo comento con ellas y dicen las miradas, o sea, las miradas de la gente, es algo que se te queda grabado, ¿no? Y a veces pues es una conmiseración, ¿no? Es decir, como si estuvieran diciendo, pobrecito, sí, pobrecito no. Son formas de estar en el mundo y seguramente todas esas personas, cada persona tiene sus cualidades, tiene sus características y sus capacidades, ¿no? Hay que buscarlas, hay que explotarlas y ahí tienen que salir a la luz, ¿no? En una sociedad que vivimos, además, donde el desempleo es uno de las grandes, de los grandes problemas de las personas con diversidad funcional y de las personas con problemas de salud mental, ¿no? Uh-huh. Entonces, está muy bien que esas cualidades afloren y explotarlas y que una sociedad se aproveche de todas esas capacidades, ¿no?
2: Pues más empatía. Me ha gustado también ese mensaje de visibilizar, normalizar y ampliar la idea que tenemos de ser normal, que hoy en día no sé cómo podríamos definir eso. Rafael Gabás, vicepresidente de la Asociación Diversidad Sin Fronteras, la entidad que organiza este ciclo de cine y salud mental, que comienza hoy en el Centro Joaquín Roncal de Zaragoza. Muchas gracias por haber hablado con nosotros.
1: Gracias a ti, Pilar.
2: Si estaban pensando en qué hacer esta tarde, pues les propongo este plan. A las 6 en el Centro Joaquín Roncal, además entrada gratuita hasta completar aforo, pueden disfrutar de la película Vida en Familia, que nos habla de una persona con esquizofrenia. Se habla suficiente de salud mental, no se habla, hay prejuicios, hay conmiseración, hay empatía. ¿Cuál es su opinión? Nos lo pueden contar en el 640-03-6902, es el teléfono del programa, y nos pueden mandar un mensaje de audio, un WhatsApp escrito, contándonos desde dónde nos escuchan, qué temas les gustaría que tratáramos en el programa. De salud mental, es decir, y romper una lanza en nuestro favor, que hablamos bastante, ¿eh? Es un tema importante y aquí le damos su espacio.
0: espacio como el que podemos disfrutar ahora en la ciudad, desde nuestra ventana del estudio en el Coso, además del polvo que levantan las máquinas de las obras, vemos a mucha gente pasear. Un día agradable, 26 grados en estos momentos, luce el sol y llegaremos hasta los 33 de máxima, así que si salen a pasear, además de chaqueta, lleven algo debajo fresquito porque les va a hacer falta. Nosotros seguimos contándoles, compartiendo cosas interesantes con todos ustedes aquí en Esto es Aragón.
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0: Con la llegada del otoño no solo cambia la temperatura, también afecta a nuestra piel, nuestro cabello. Por eso es importante saber qué cuidados debemos darles en esta época del año. Lo averiguamos con Elena Moliner, farmacéutica. Bienvenida, Elena.
1: Gracias, Pilar.
0: Bueno, ¿qué es lo que ocurre después del verano en nuestra piel?
1: Vale, en verano hay que tener en cuenta que nos exponemos a dos cosas, a altas temperaturas y a la radiación ultravioleta, ¿no? Entonces, esto provoca efectos adversos en nuestra piel, como puede ser, pues la piel se engrosa, ¿no? Es como un mecanismo de defensa frente al sol, y la piel se engrosa, por lo tanto está más áspera y menos luminosa. También tenemos una piel más deshidratada, porque se nos altera la función barrera. También podemos encontrar las temidas manchitas por la pigmentación de la radiación ultravioleta. Y no olvidarnos de que también el sol altera unas proteínas que tenemos en la piel, que nos dan elasticidad y firmeza, que son el colágeno y la elastina. Por lo tanto, vemos una piel menos firme, más flácida y más arrugada. Y por último, pues daños en el ADN.
0: Entonces, cuando llega el otoño, esto mejora, entiendo, para nosotras, ¿o no?
1: Bueno, mejora si le damos a nuestra piel o restauramos todos esos inconvenientes que ha provocado el sol en ella.
0: ¿Cómo podemos recuperarla, darle ese cariño que necesita?
1: Pues mira, como primer paso determinante y principal, nosotros siempre recomendamos la exfoliación, ¿vale? La exfoliación es el primer paso esencial para eliminar de nuestra piel pues toxinas, para que la piel esté más firme, más lisa y se renueve mucho más fácilmente. Una vez hecho esto, pues aportar distintos activos, ¿no? Muy importantes los AHAs, que son los alfa-hidroxiácidos, ¿vale? El ácido glicólico, para que lo situéis todo el mundo, hay muchos más, y el principal transformador de la piel, que es el retinol, los retinoides, ¿vale? Eso como segundo paso. Y no olvidarnos de los antioxidantes, vitamina C, ácido ferúlico. Estos lo que hacen es dar luminosidad a la piel, devolverle el brillo y la vitalidad, además de protegerla. Y en último lugar, pues darle activos para restaurar la función barrera. Ácido hialurónico como principal, pero no hay que olvidarse de la niacinamida, prebióticos y sobre todo grasas como son las ceramidas. Y bueno, ya el protector solar lo doy por hecho.
0: Bueno, ¿vale? Bueno, no lo des tan por hecho. Luego haremos un pequeño recordatorio sobre por qué es tan importante utilizarlo todo el año. A ver, Elena, porque has mencionado una cantidad de activos que debemos incluir. Menos mal que estáis ahí los farmacéuticos para echarnos una mano, porque a veces también oímos o vemos en las redes, pues a fulana le funciona esto, pero claro, hay que tener en cuenta cómo es nuestra piel.
1: El primer paso a tener en cuenta es cómo tenemos la piel. Entonces, según sea sensible o no sensible, elegir los activos. Y luego yo siempre repito, no hay que hacer caso lo que le va bien a tu amiga. Tú tienes un tipo de piel, un estado de piel, que no siempre lo tenemos igual, y tu piel tiene unas necesidades en ese momento que igual tu amiga no está teniendo, y en vez de ayudar, está siendo contraproducente para tu piel.
0: Has mencionado también ácido glicólico, retinol, vitamina C, niacinamida, bueno, una serie de ingredientes que vamos conociendo también más, ¿no? Porque ahora el ácido hialurónico está en todo, desde el gel de ducha hasta la crema hidratante. Pero ¿cuáles son como el top 3 o los que no deben faltar o que son buenos para el 99% de la población?
1: Yo siempre hablo de los tres mosqueteros, ¿vale? Que son los que no puedes prescindir de ellos, que son los antioxidantes, los glicólicos y los retinoides. Con esos tres iríamos todos, tendríamos una rutina maravillosa. Ahora bien, dentro de estos hay diferentes tipos, diferentes calidades, y no todos ejercen la misma acción o se consiguen los mismos beneficios.
0: Ahora hablaremos de eso, del precio. Antes de eso, también tenemos mucha influencia, pues a través de las redes sociales, de las rutinas de belleza de otras culturas. Pues hace poco, hace ya unos meses, la rutina de belleza coreana. Estas mujeres se deben levantar a las 4 de la mañana porque se echan como unos 20 productos antes de salir a la calle. Tónicos, serum, los ojos, el no sé qué, se dan un masaje, la WhatsApp, tal. ¿Es necesario tener una rutina de 20 pasos para tener bien la piel?
1: Yo lo primero que quiero decir es que, claro, las coreanas no tienen la misma piel que tenemos los europeos, o en este caso los españoles. Para empezar, ellos odian el sol. van con paraguas por la calle porque no les incide nada de sol. Está muy bien copiar las rutinas de las coreanas, porque es verdad, por ejemplo, la doble limpieza, que es muy útil, pero en mi opinión no es necesario tantísimos pasos para tener beneficios en nuestra piel. Es más, tantísimos pasos lo que te hacen es que no te apetezca hacer la rutina, porque la mayoría de las personas vamos con el tiempo contado.
0: Esa era la respuesta que estaba esperando. Hablando del tiempo, me pongo, me limpio el tónico, el serum, la crema, ¿todo seguido o hay que darle un tiempo a los productos para que actúen, para que se absorban?
1: Vale, lo primero sería la limpieza. Después de la limpieza, pues nos podemos echar el tónico o no, y luego el serum. Sí que es verdad que hay que esperar un poquito, pues cuestión de un minuto, para que se absorba. Hay activos que sí que no son compatibles. Por ejemplo, entre el glicólico y el retinol sí que tienes que esperar una cantidad de tiempo mayor. Por ejemplo, el retinol, pues 5 minutos, ¿no? Para que el glicólico ejerza su acción, se haya absorbido, y luego ya iríamos con los retinoides, porque si no, sí que se solaparían.
0: Uh-huh. Y antes has mencionado la calidad. Hay veces que decimos, bueno, pues este serum cuesta 10 euros y este 90, y tienen el mismo principio activo. No es el mismo principio activo, ¿no?
1: No es el mismo principio activo. Para empezar, cuando una casa cosmética compra los principios activos, por ejemplo, niacinamida, hay muchísimas calidades y distintos precios de euro el kilo. Entonces, para empezar, partiríamos de esa base de la calidad del activo. En segundo lugar, luego, cómo esté formulado. Hay activos que son efectivos a un pH determinado. Entonces, yo he visto muchos serums, por ejemplo, de ácido glicólico con un pH que, en vez de ser un ácido, pasa a ser una sal. Entonces ya no ejerce esa acción. Muy importante la forma de formular. Y luego eso, que sean estables, porque no es lo mismo meter en la cazuela glicólico, retinol, vitamina C, que hacer estudios de producto terminado y ver que esos principios activos son eficaces y tienen efectividad.
0: Uh-huh. Bueno, de hecho, con la vitamina C hay veces que te indican, ¿no?, estabilizada,
1: sí,
0: con no sé qué, y es otra cosa que,
1: le
0: pones ahí encima. Bueno, más o menos tenemos clara esa rutina de la piel. ¿Qué ocurre con el cabello? Igual que la piel, has mencionado que se engrosa, se deshidrata, uh-huh, durante el verano. ¿Qué le ocurre al pelo?
1: Pues el pelo, además del sol, hay que tener en cuenta que recibe otros daños externos, como son el salitre del mar y el cloro de las piscinas. Entonces, yo conozco muy pocas personas que utilicen un protector térmico para el cabello cuando están bajo el sol, o se laven con agua dulce cuando salen de la piscina o del mar. ¿Esto qué hace? Dañar la fibra de queratina. Es la proteína que da estructura al cabello. Para que os hagáis una idea, estas proteínas están colocadas como si fueran las escamas de un pez. Entonces, cuando reciben daños, se abren, obtenemos el famoso frizz. Y esta apertura hace, pues, que la fibra reciba muchos daños externos y se estropee con mayor facilidad. Por lo tanto, obtengamos un cabello mucho más frágil, deshidratado y quebradizo.
0: Uh-huh. A lo que hay que sumar también que hay distintos tipos de cabello, ¿no?
1: Además,
0: pues si es grueso, fino, si se suele encrespar, si es graso, eso también va, uh-huh, a condicionar nuestra rutina de cuidado del pelo.
1: Eso es. Algo que nosotras vemos mucho en la farmacia, que es muy común, es elegir el champú según el tipo de cabello y no según el tipo de cuero cabelludo. Por ejemplo, si tú tienes el cuero cabelludo graso, como puede ser mi caso, y la fibra seca, yo tengo que elegir un champú para el cuero cabelludo graso, y ya trataré la fibra capilar con productos embellecedores o nutritivos de otra manera que lo que es la base del cabello.
0: Es verdad que mucha gente sabe cómo es su pelo,
1: pero
0: no le presta tanto atención a la piel, al cuero cabelludo.
1: Al final, el cuero cabelludo, no hay que olvidarse que es una extensión de la piel de la cabeza, que simplemente tiene más bulbo piloso. Sí,
0: uh-huh,
1: sí.
0: En algunos casos, otra gente no.
1: Eso es.
0: Bueno, y que la piel es el órgano más grande del cuerpo también.
1: Perfecto.
0: Eso lo vamos a recordar. Elena, ¿cómo recuperamos la salud del pelo después del verano?
1: Vale, pues al igual que la piel, lo primero que tenemos que hacer es exfoliar. No es muy común ni muy conocido los exfoliantes del cuero cabelludo, pero son muy eficaces. Entonces, pues como hemos hablado, ¿no?, la piel del cabello al final sigue siendo una extensión de la piel de la cara. Pues exfoliar para retirar todas esas toxinas, células muertas, el engrosamiento que se produce también en el cuero cabelludo, y además potenciamos así los efectos que aportemos después con el champú o los tratamientos. Ese sería el primer paso. Y en segundo lugar, y más importante, sería mascarillas con proteínas, aminoácidos, nutrientes que le den, pues, ceramidas, grasas, agua, todo lo que la fibra capilar necesita. Esto sin olvidarnos de utilizar acondicionador cada vez que nos lavamos, porque el pelo, cuanto cuanto más húmedo está, más frágil es. Entonces siempre hay que darle un chute con acondicionador para peinarlo bien y que no se rompa, y secarlo con secador siempre.
0: Uh-huh. Acondicionador de medios a puntas, ¿no?
1: Eso es.
0: Que tenemos que tener un cuarto de baño muy grande, Elena, sí, para que nos quepa todo esto. Igual que las hojas de los árboles, se nota, mucha gente percibe que en otoño se le cae más el pelo. ¿Por qué ocurre esto?
1: Sí, es lo que conocemos como efluvio telógeno o caída reaccional, que llamamos en la farmacia. Esto se produce simplemente por los cambios de luz y temperatura que experimentamos, del cambio del verano al otoño. De hecho, una cosa que aprendimos el otro día es que cuanto más diferencia hay entre la temperatura de verano y la de otoño, más se cae el pelo. Es decir, si ahora estamos con una temperatura de 35 grados y de repente nos llega un otoño lluvioso una semana, pues más se va a notar ese contraste, es lo que produce un shock en el cuerpo y hace que el cabello se caiga. Uh-huh. Pero bueno, esta caída es reversible, dura 3 meses y la podemos solucionar con complementos y lociones.
0: Eso te iba a preguntar, porque me imagino que recibiréis muchas consultas en la farmacia. Sí. Oye, que estoy llenando la almohada, el cepillo, ¿qué puedo hacer, no?
1: Pues mira, el primer paso sería, como decimos siempre, ¿no?, una rutina in and out, ¿no? Primero, alimentar por vía interna, tomar complementos que lleven nutrientes, como por ejemplo, bueno, la caída tiene varias fases y habría que atacar todas esas causas que la provocan. Pero para elegir un buen complemento, pues que lleve cistina, que lleve biotina, que lleve zinc, entre otras cosas, aminoácidos azufrados, en definitiva, para que ejerzan su efecto. Y luego, por vía tópica, sí que podemos añadir pues lociones o ampollas que digamos que alimentan al bulbo piloso de manera externa y le da todo ese chute de nutrientes para que crezca la fibra más bonita y más fuerte.
0: Uh-huh. ¿Y en qué momento puede ser preocupante o deberíamos de buscar otra solución?
1: Cuando dura más de 3 meses. O sea, la caída reaccional se caracteriza por causarse en primavera y en otoño. Si vemos que esta caída supera más de los 3 meses o vemos una cantidad abismal de cabellos en la almohada, en el cepillo, ya sería conveniente visitar a un dermatólogo, un experto en el cabello, que es el tricólogo, para que te aconseje y vea las causas de esa caída, porque pueden ser hormonales o puede haber muchas más causas. Sí.
0: Uh-huh. Decía yo, que soy muy pesada con este tema, que vamos a recordar por qué es importante usar la protección solar todo el año, que no solo en el verano que nos acordamos porque sale más el sol, sí, o nos vamos a la playa, sino que todos los días de nuestra vida deberíamos aplicarnos protector solar.
1: Vale, esto es muy fácil. En verano nos inciden, ya sabéis que hay 2 tipos de radiación ultravioleta, la A y la B. La B está principalmente en verano y la A está todo el año, es decir, es la misma en los meses de julio y agosto que ahora mismo o la que tenemos en diciembre, y esta es la que traspasa los cristales, por eso es muy importante y es la que causa manchas, en definitiva. Entonces, por eso es muy importante protegerse del sol todo el año, porque es algo que no vemos y poquito a poco va añadiendo leña al fuego y va provocando daños.
0: Uh-huh. Y si hablábamos antes de una rutina de piel completa, el producto antienvejecimiento número 1 de antimanchas, antiarrugas, es el bloqueador.
1: Eso es. De hecho, nosotras cuando aconsejamos una rutina o protocolizamos una rutina, los pasos esenciales son la más básica, un limpiador y un solar. Eso sería como base. Y luego ya si eso, ir ampliando.
0: Uh-huh. Elena, para terminar, claro, es una gozada, ¿no?, que encontrar todos estos productos en la farmacia, porque vosotras estáis ahí además siempre para brindar vuestro consejo, orientar. Uh-huh. A veces nos podemos sentir un poco abrumados por la cantidad de productos que hay, pero ahí estáis vosotras para que la gente os cuente lo que le pasa y darles una solución.
1: Yo siempre recomiendo, pues lo dicho, asesorarse por un experto en cosmética, un experto en capilar. Nosotras, como apasionadas de la cosmética y que estamos formadas y que seguimos formándonos porque esto avanza día tras día, siempre es asesorarse por un buen profesional que te protocolice la rutina, que se adapte a ti, a tus necesidades, a lo que necesita tu piel en ese momento y sobre todo a tus capacidades económicas.
0: Uh-huh. Eso también es muy importante. Ahora que has dicho lo de que esto avanza cada día, ¿se detectan también tendencias? Mencionaba yo antes lo del ácido hialurónico porque fue como una revolución y yo siento que ahora está en todo, pero ¿se hacen estudios o se descubre algún ingrediente que de repente se pone de moda?
1: Bueno, yo ahora mismo están los factores de crecimiento, que ya son como el boom. Sí, están los retinoides, que son transformadores. Los factores de crecimiento son como los comunicadores. Entonces sería como una forma más de atacar el antienvejecimiento. Y luego está muy de moda las dobles exfoliaciones. Mezclar una exfoliación física con una química para obtener mejores resultados.
0: Bueno, pues para saber cuántas veces nos tenemos que exfoliar sin desgastarnos, hay que preguntar a nuestro farmacéutico. Elena Moliner, muchísimas gracias por haber estado hoy aquí y habernos dado estos súper consejos para tener la piel y el cabello lo mejor de lo mejor este otoño. Gracias.
1: Muchas gracias.
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0: Les traemos hoy una buena noticia que llega desde California y que tiene como protagonista al actor Christian Bale, pero esta vez no hablamos ni de cine ni de Batman. Y es que lleva casi 2 décadas trabajando en un proyecto muy diferente, crear un lugar donde los niños que entran en el sistema de acogida puedan seguir viviendo junto a sus hermanos. Y ese proyecto ya es una realidad. Se llama Together California y acaba de abrir sus puertas en Palmdale, en el estado de California, como habrán podido adivinar. Es una especie de pequeño pueblo pensado específicamente para familias de acogida y sobre todo para evitar que los hermanos tengan que separarse cuando entran en el sistema de protección infantil. Este complejo cuenta con 12 viviendas amuebladas, cada una de ellas preparada para acoger a grupos de hermanos con espacio suficiente para que puedan permanecer juntos y crecer en un entorno estable. También hay un centro comunitario y 2 pequeños apartamentos destinados a jóvenes que están a punto de dejar ese sistema de acogida. La idea nació hace unos 18 años, cuando Christian Bale y su esposa Sibby conocieron más de cerca la realidad de los niños que viven bajo tutela del Estado. Bale se quedó especialmente impactado al descubrir que muchos hermanos terminaban separados al ser enviados a diferentes hogares de acogida, y decidió hacer algo. Junto al médico y profesor de UCLA, Eric Sreiland, y otros colaboradores, puso en marcha Together California. Durante estos 18 años han buscado financiación, diseñado el proyecto y dando forma poco a poco a esta comunidad. Ahora, después de todo ese tiempo, el pueblo ya está terminado y pronto acogerá a las primeras familias. Hay un detalle que resume perfectamente lo que pretende este lugar. No se trata simplemente de proporcionar una casa a un niño, sino de intentar que conserve algo fundamental cuando ya ha tenido que enfrentarse a una situación difícil: conservar sus hermanos, su familia y sus vínculos. De hecho, durante la inauguración, Bale lo resumió diciendo que el objetivo es transformar su dolor y sufrimiento en amor, esperanza y un sentido de futuro, que cuando un niño tenga que dejar su casa, al menos no tenga que dejar también atrás a sus hermanos. Esta era nuestra noticia alegre del día. Together California, el proyecto del actor Christian Bale, le ha tomado casi 2 décadas hacerlo, ponerlo en marcha, pero ya está preparado para acoger familias y que los hermanos puedan seguir viviendo juntos.
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Un día como hoy, hace 35 años, fallecía Tino Casal y yo comenzaba la mañana preguntándoles que dónde ha ido la belleza en nuestra vida cotidiana, la personalidad de las cosas, de los objetos cotidianos, de nuestras calles. Les voy a recordar una vez más el teléfono del programa. Es el 640-03-6902. Ahí nos pueden compartir su opinión. Y mañana les esperamos con muchos más temas interesantes para compartir con ustedes. Será, eso sí, a partir de las 10:30 de la mañana. Juan Antonio Ibáñez en el control y yo en el micrófono, Pilar Sopesens. Solo nos queda desearles que pasen un feliz resto del día.

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6: Muy buenos días a todos. Hoy es martes 22 de septiembre. Soy Pilar Sopesens y quiero dar la bienvenida a todos los que ahora se unen a nosotros aquí en Esto es Aragón. Saludamos también a los que lo hacen después, por la tarde, por la noche. Y les recuerdo que nos pueden sintonizar en cualquier momento y desde cualquier parte del mundo a través de www.diarioaragones.com. Hoy hace 35 años, 22 de septiembre de 1991, fallecía Tino Casal en un accidente de coche. Seguro que ustedes lo recuerdan. Yo era pequeña, pero tengo en la memoria ese aspecto excesivo, con ropa extraña para mí, pero magnética de alguna manera. Leopardo, tejidos brillantes, lentejuelas, lúrex, cuero con tachuelas, estampados imposibles, barroco y glamuroso. No olvido tampoco su voz en canciones como Eloís o Embrujada y letras que en mi niñez no tenían sentido, como Champú de huevo. Pero le recuerdo tanto porque era un cantante con personalidad, algo que se ha perdido en estos días. Los cantantes parecen cortados por el mismo patrón. Las productoras encuentran algo que vende, que funciona, y fabrican docenas con una estética concreta, con una música casi idéntica. No me digan que no les cuesta diferenciar a unos artistas de otros. Un amigo dice que el mundo está lleno de buenos discos que nunca escucharemos. ¿Por qué? Pues con los canales comerciales, las radios, las redes sociales, la publicidad, solo ponen a los mismos una y otra vez. Creo que es en la música de otros tiempos donde podemos encontrar cierto asilo.

Pero no ocurre solo con la música. ¿Dónde ha ido la belleza en nuestra vida cotidiana? ¿Dónde están las cosas con personalidad? Ese cenicero heredado de la bisabuela, una lámpara con flecos y flores, una cajita de madera pintada a mano, un jarrón que compramos en un viaje, una vajilla estampada, cubiertos repujados, unas copas de cristal con relieve, marcos que cuentan una historia. Y en las calles, aldabas con caras que nos impiden el paso, timbres que parecen de otra época, puertas y ventanas con vanos y dinteles, cañerías que parecen peces escupiendo, tapas de alcantarilla, fuentes para beber, pero a la vez ornamentales. Edificios con alma, puentes que inspiran, farolas que da gusto mirar de día y de noche. ¿En qué momento se decidió abandonar la arquitectura y el urbanismo como arte y se impuso la función sobre la forma?

Detrás de esos diseños, como de estas canciones de Tino Casal, había una persona, humanidad en la idea. Se eligieron los detalles, se tomaron decisiones, se pensó en el material. Había gusto, identidad, personalidad. Y hoy, con todo el conocimiento que tenemos, con todas las herramientas a nuestro alcance, con más posibilidades que nunca, se elige lo beige, lo liso, diseños sin alma. Es la ausencia de gusto, sea cual sea. ¿No debería el progreso traer más belleza y no menos?

¿Dónde ir? Hoy Tino Casal tendría 76 años y me pregunto si hubiera mantenido su personalidad frente a las imposiciones de las modas y los mercados. No sé ustedes, pero yo elijo pensar que sí.

Queremos también saber lo que piensan ustedes, así que les voy a dar el teléfono del programa, 640-03-6902. Ustedes ahí nos pueden mandar un mensajito, un audio, un texto, y nos cuentan si les gustaba mucho Tino Casal, si no les gustaba nada, cuál era su canción favorita o qué opinan, ¿no? ¿Dónde está la belleza en la vida cotidiana?

nos podríamos quedar embrujados, empatados con la música de Tino Casal, pero tenemos mucho que contarles. Hoy vamos a hablar del resultado de esa reunión de los vecinos de Valdespartera con Víctor Serrano, también de las actividades que se proponen desde el Gobierno de Aragón para disfrutar de la Noche de los Investigadores, que comenzará el viernes. Hablaremos con la Policía Nacional, un ciclo de cine con Diversidad sin Fronteras y también, ojo, los cuidados que necesitan nuestra piel y nuestro pelo en otoño. Ya saben que quedan horas para que entremos en esta nueva estación. Esos son algunos de los temas. Primero, vamos a conocer si a pesar de estar al borde del otoño, tenemos que mantener la ropa de verano o vamos sacando la chaqueta.

0: y la componente sur en el tercio norte. Es una información de AEM.
1: Lo han escuchado, 33 grados de máxima, que para un 22 de septiembre nos sigue pareciendo demasiado calor. Pero bueno, vamos a hacerles compañía en esta mañana. Gracias por elegirnos. Son las 10:41 si nos escuchan en directo. Ya saben que pueden hacerlo otra vez por la tarde o por la noche. Y aquí vamos a comenzar hablando de agua.
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3: El 99% de la materia del sistema solar se encuentra en el Sol. El Sol ha consumido hasta hoy el 50% de sus reservas de hidrógeno. El hidrógeno, en términos de masa, supone el 0,9% de la corteza terrestre. Un 71% de la corteza terrestre está cubierto de agua. El agua es el principal componente del cuerpo humano. Somos un 75% de agua.
4: Hablemos de agua.
1: Hoy tiene lugar en Zaragoza el 11º Encuentro Nacional de Agripoolers. ¿Qué es esto? ¿Quién lo organiza? Salimos de dudas con Enrique Arceiz, secretario de Organización de UPA Aragón. Buenos días, Enrique.
5: Pues muy buenos días, Pilar. Buenos días a los oyentes.
1: Bueno, a estas horas ya ha comenzado este encuentro con un lema que dice «Jóvenes que transforman el territorio». Ahora vamos a entrar a conocer lo que son los agripoolers, en qué consiste este encuentro. Pero primero, ¿quién lo organiza?
5: Bueno, es un evento que lo organiza ACODEA. ACODEA es una agencia de cooperación al desarrollo agrario entre productores. Es la primera agencia que se dedica a esta índole creada en España. Fue fundada por UPA, la Unión de Pequeños Agricultores y Ganaderos de España, y por FADEMUR, nuestra Federación de Mujeres Rurales. Conjuntamente, las dos organizaciones fundaron ACODEA hace ya bastantes años. Y bueno, la misión de esta agroagencia es trasladar conocimiento desde aquí de España, conocimiento agrario, conocimiento ganadero, conocimiento principalmente cooperativo, a otros países, principalmente de Latinoamérica y algunos países de África. Este conocimiento a través, bueno, lo que refiere a la gobernanza en las cooperativas, en temas de investigación, en temas de marketing, en temas de comercialización, en temas de producción, lo que la diferencia es que es hecho directamente por los propios productores. O sea, son pues gerentes de cooperativas, agricultores, ganaderos, los que nos trasladamos a estas cooperativas de Latinoamérica o de África, y trasladamos ese conocimiento y formamos a estos productores de estos países, ¿no? Y de allí la palabra agripool, es decir, los agripooles somos las personas que hemos hecho este trabajo, estas misiones, que hemos salido desde España a estos países, o cuando han venido aquí estos productores, agricultores y ganaderos de estos países, de Latinoamérica y de África, han venido aquí a España, han hecho giras de estudio y se les ha acompañado viendo explotaciones, viendo fincas agrarias, viendo cooperativas y viendo empresas de agroalimentarias de transformación de la producción agraria en España. Entonces, esta figura, estas personas que lo hemos hecho, yo he sido uno de ellos, se nos denomina agripools, una palabra en el inglés que, bueno, tiene una traducción que no corresponde con realmente con nada de la agricultura, ¿no? Pero bueno, no sé quién inventó esta palabra, pero así se nos denomina, agripools. Y todos los años, bueno, este año es el 11º encuentro, ACODEA realiza un encuentro de donde nos juntamos los agripools y gente en el entorno de ACODEA y de otras ONGs relacionadas con el sector agrario, bueno, pues para tener un día de eso, de encuentro, de debatir, de hablar de los problemas, de intentar aportar ideas, de bueno, de reciclarnos también un poco, y bueno, pues de en definitiva, bueno, pues ver lo que se ha hecho durante todo el año. Y todo este tipo de cosas que estos eventos llevan.
1: Enrique, desde tu propia experiencia como agripooler o agripool, sí, no sé cuál sería el singular, cuéntanos cómo es viajar a otro país, poner todo ese conocimiento en común. ¿En qué países has estado tú?
5: Pues es complejo porque no es tan sencillo, o sea, lleva una logística muy complicada. Date cuenta que nos trasladamos desde España a países, por ejemplo, yo siempre he ido a países de Latinoamérica. Yo

0: hecho 10 misiones en 6 países y bueno, nos trasladamos al medio rural. Yo siempre recuerdo un viaje muy concreto en Perú, en el que fui a, bueno, pues lo típico, Madrid-Lima, en el avión, ¿no? Luego llegué a Lima, tuve que coger otro avión hasta una ciudad que se llama Jaén. En esa ciudad vi la terminal de aeropuerto más bonita que he visto en mi vida, porque las paredes eran de caña de bambú, una preciosidad. Y desde esta ciudad, desde Jaén, durante casi 3 horas por carretera remontamos el río Marañón, ¿no?, viendo verdaderas extensiones de maíz y de espárragos, hasta que llegué a la región de Cajamarca, a la localidad de San Ignacio, en la región de Cajamarca, que se dedican a... es una comarca cafetalera, al café, ¿no? Entonces, bueno, yo en ese momento a lo que fui, entonces en ese momento era presidente de cooperativa aquí yo en España, y fui a fortalecerles, a formarles en los relevos, en los consejos rectores y demás de las cooperativas. Y bueno, esto es un poco la dinámica de ir. Vamos durante una semana, 10 días como mucho, o 5 días, se trabaja mucho, es duro. Y bueno, lleva detrás mucho trabajo, porque tiene que haber, previo a esto que he comentado, que vas como experto, digamos, en una materia, hay un estudio en el que unos expertos o responsables que ACODEA tiene en cada país identifica o analiza esas cooperativas que están dispuestas a recibir esta formación y aprovecharla, ¿no? Porque claro, lo que no podemos hacer es, esto lleva un coste económico muy importante, bueno, pues que se malgaste el dinero en gente que no tiene, o empresas que no tienen ningún interés, ¿no? Entonces hay que primero identificarlas, hacer un estudio, y las cooperativas que están interesadas en recibir apoyo en un área determinada, como he dicho, en comercialización, en producción, en gobernanza, bueno, pues se va y se les da estas formaciones, y hay un seguimiento durante un tiempo, ¿no? Y esto es un poco más o menos cómo funciona el sistema.
1: Uh-huh. Hacéis luego, imagino, un seguimiento de cómo les va, ¿seguís manteniendo ese contacto después de los años?
0: Sí, lo que pasa es que, por ejemplo, no, normalmente no lo mantienes el contacto, lo mantenemos a nivel personal, porque se hacen muchos amigos, eso sí que es verdad, pero a nivel de trabajo no lo sueles mantener el Agripool muchas veces, sino que son los propios ya personal fijo de ACODEA, bien sean aquí en España o bien sean los asesores empresariales que tenemos en los diferentes países, los que van haciendo ese seguimiento, ¿no? Y bueno, es porque luego se suele encadenar, es decir, cuando una cooperativa entra en el apoyo de ACODEA, no solamente es para una cosa. Normalmente a lo mejor empiezan, pues bueno, pues por lo más, lo principal de todo, la gobernanza, ¿no? Lo que es cómo funciona un consejo rector, cómo se hacen los relevos en el consejo rector, cómo se tienen que organizar las asambleas extraordinarias, bueno, qué es el consejo de... cuál es la figura del interventor y cuál es la figura del consejero, hasta dónde llegan las responsabilidades de un presidente de una cooperativa, las relaciones presidente-gerencia, etcétera, etcétera, ¿no? Y se suele empezar por allí, y luego van entrando más cosas. Normalmente la producción en campo, asesorar a los agricultores sobre sus producciones, y ahí tenemos una brecha muy grande, por decirlo de alguna manera, porque normalmente vamos a zonas cafetaleras, a zonas de cacao, producciones que aquí en España no tenemos, ¿no? Uh-huh. Lo que pasa que, a fin de cuentas, luego te das cuenta que es casi lo mismo, ¿no? Yo necesito un asesoramiento en fertilización, en tema de plagas y demás, que no lo tienen, porque lo que sí tienen son tierras muy fértiles y un clima muy bueno para producir, pero no tienen este tipo de ayuda que les hace falta, ¿no? Y luego, una vez que entra la gobernanza, la producción, pues va al tercer paso, que es la comercialización. Uh-huh. Cómo vender, a dónde vender, las exportaciones y demás, ¿no? Y englobando a todo esto, pues temas de marketing y de publicidad y de promoción de lo que ellos producen, ¿no? Pero el seguimiento realmente lo hacen después los asesores empresariales de cada país o los asesores de ACODEA. A fin de cuentas, el Agripool es una persona que va una semana, 10 días. Normalmente puede repetir 2 veces en una misma cooperativa a lo largo del tiempo, y ahí queda tu formación. Digamos que eres un asesor temporal.
1: Imagino que, como en este tipo de intercambios, que vas a otro país, que viajas, que te encuentras con gente distinta, habrá también una parte de aprendizaje, ¿no? De ver cómo hacen ellos las cosas, a nivel igual no tanto técnico, pero bueno, algo te llevarás tú de vuelta.
0: Pues yo siempre he dicho lo que acabas de decir tú, Pilar. yo no sé hasta qué punto nuestras enseñanzas serán positivas o lo estaremos haciendo bien. Ellos nos tendrán que evaluar, ¿no? Pero lo que sí yo puedo decir es la evaluación hacia ellos, de ellos hacia nosotros. Yo cada viaje que he hecho me he venido con unos aprendizajes brutales. En primer lugar, el tipo de explotaciones que visitamos, las cooperativas, son productores muy pequeños, ¿no? ¿Cómo viven? En aldeas, viven en unas zonas muy remotas, pues, por ejemplo en Bolivia, en los Andes, estuve en una cooperativa que recuerdo muy bien, que era la Agrocentral, y era una cooperativa de segundo grado que abarcaba a 9 cooperativas en 9 poblados de los Andes, y la facturación total de esas 9 cooperativas eran 200.000 euros. 200.000 euros es la facturación que tienen muchísimos agricultores en Aragón. Entonces, un agricultor individual en Aragón, más que 9 cooperativas en una zona concretamente de Bolivia, ¿no? Pero ¿cómo con eso saben vivir, subsisten, vivir? Pero bueno, sí, en sus formas y en su vida, ¿no? Son gente, buena gente, sencilla, humilde. En Nicaragua visité unos productores que vivían en la selva, en verdaderas cabañas muy bonitas, en un sitio muy bonito, muy idílico, pero bueno, imagínate, en la selva, qué comodidades, ¿no? Pero bueno, si tenían una taza de café que no tenían otra cosa, pues una taza de café que te daban, ¿no? O sea, te daban todo lo que tenían. Entonces te vienes con una sensibilidad tremenda, porque ves que para vivir, por ejemplo, pues no hace falta tanto como estamos aquí acostumbrados ahora en este sistema que tenemos tan, tan brutal del capitalismo y demás, ¿no? Entonces, bueno, pues aprendes a que hay muchas formas de vida en las que se puede vivir con mucho menos, ¿no? Y sobre todo lo que tienen ellos es muchas ganas de ver, ¿no? Porque no tienen esa posibilidad de viajar. Y a Codea se les ofrece, que ya lo he dicho anteriormente. Ellos, muchos de las cooperativas a las que hemos formado, sus agricultores y ganaderos, vienen a España a ver otras explotaciones. Aprendemos mucho de ellos, de sus personas y demás. He vivido situaciones difíciles. Yo recuerdo también en Colombia, concretamente en Bogotá, estando dando un taller de gobernanza a 3 cooperativas. Una de las cooperativas se me levantó de la mesa porque, bueno, había habido un atentado en la selva y habían asesinado a unos campesinos, ¿no? Y era apenas a 50 kilómetros. No era Colombia, era Popayán, la ciudad. O sea, perdón, no era Bogotá, era Popayán. Y bueno, se tuvieron que ir, ¿no? Se tuvieron que ir porque bueno, allí entre los narcos, las FARC, todo este tipo de cosas. Porque claro, la vida no es tan, tan sencilla como... Aunque nos parezca que la tenemos complicada aquí, la tenemos muy sencilla en relación a lo que tienen ellos, ¿no? Había ocurrido este tema, ¿no? Ahí está por medio otros temas, como el tema del cultivo de la cocaína y todo este tipo de cosas, ¿no? Entonces, al final aprendes cosas que dices, joder, ¿qué es esto? ¡Qué barbaridad!, ¿no? O sea, que un presidente de cooperativa se levanta y me dice, Enrique, nos tenemos que ir porque han asesinado a 9 campesinos en los poblados nuestros, ¿no? Y, pues, ¿cómo te quedas? Pues vienes mal, ¿no? Y pero ves cómo ellos cómo reaccionan a estas cosas y cómo tienen que vivir y convivir con esto, y es al final lo que te hace, ¿no? la vida de ellos. No tienen las infraestructuras que tenemos nosotros para nada, ni en carreteras, o sea, ningún tipo de comunicación. Aquí nos quejamos de la velocidad de internet, ellos no se quejan de la velocidad de internet porque ni siquiera tienen internet, etcétera, etcétera.
1: Y en la jornada de hoy, Enrique, ¿por qué se hace, bueno, pues tanta, se pone a los jóvenes en el centro, ¿no? Jóvenes que transforman el territorio. Se va a hablar además de grandes retos, no solo de la agricultura, sino del planeta.
0: Bueno, es el 11º encuentro, es decir, todos los años hace este encuentro. Normalmente se hace en Madrid, por un tema logístico, pero el año pasado ya se hizo en Valencia y este año hemos conseguido que se hiciese en Zaragoza, ¿no? Cada año hay un tema a tratar y este año, pues bueno, se ha elegido el tema de los jóvenes. Bueno, dando un dato, mirar, en España solamente el 4% de los jóvenes, de los agricultores, son menores de 40 años y el 40% son mayores de 65. Con estos datos vemos el problema que tenemos de relevo generacional de gente de futuro en el sector agrario. Por eso, desde este foro de Acodea, que es un foro internacional, tenemos gente que han venido de Latinoamérica, se trata el tema de el cómo y cuándo y cómo hay que gestionar todo, de que los jóvenes se puedan incorporar de verdad al sector, ¿no? Que no sea por muchos fondos económicos, como decimos siempre, que pongan las administraciones públicas, si no se da una salida digna, porque hay que dar una salida digna, a los mayores, no se podrán nunca incorporar los jóvenes. Entonces, bueno, tendremos un sector agrario envejecido, en que, bueno, que las producciones pues no serán las mismas, en la que al final vendrán las grandes multinacionales a comprar las tierras o a arrendarlas, y al final el modelo de explotación familiar agraria, que es el 99% del modelo agrícola que tenemos en España y en Europa, pues nos podrá desaparecer y lo podemos poner en peligro. No está en peligro nunca la agricultura, pero sí pondremos en peligro el modelo y, por consiguiente, el medio rural. Hay que ir más allá. A los jóvenes que se quieran quedar en el campo, no solo hay que ofrecerles y hacerles que el sector agrario sea atractivo, que es importante, pero hay que buscarles también esas condiciones de vida en el mundo rural que les acompañe para poder vivir, ¿no? La agricultura va a existir siempre, pero de que tenga una población, trabajadores, digamos, activos en personas con unas edades u otras, cambia bastante. Y hoy es uno de los grandes, junto con el cambio, los grandes problemas del sector de la agricultura actualmente es el cambio climático y los jóvenes.
1: Pues con esas palabras nos vamos a quedar. Seguiremos aquí hablando del campo y además de este encuentro, que seguro que deja, bueno, muchas conclusiones interesantes. Enrique Arceiz, secretario de Organización de UPA Aragón, muchas gracias por haber estado hoy con nosotros.
0: Muchas gracias a vosotros.
1: Hacemos enseguida una pequeña pausa, pero antes miramos a la cuenca hidrográfica y esos datos que nos da la Confederación sobre el Ebro y sobre sus afluentes. En estos momentos, por Zaragoza, el Ebro corre con un caudal de 55 metros cúbicos por segundo y una altura de 0,80 metros. Si miramos aguas arriba, en Tudela, en la estación anterior, son 45 metros cúbicos por segundo, es decir, cada vez que parpadeamos pasan 45.000 litros. Y en la desembocadura, en Tortosa, son 108. El Gállego, que no se nos olvida, en Zaragoza tiene ahora mismo un caudal de 1,65 metros cúbicos. Y ahora sí, hacemos una pequeña pausa. No se vayan muy lejos, regresamos enseguida. Tenemos muchísimos temas interesantes que compartir con todos ustedes en este martes 22 de septiembre.

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0: Continuamos en esta mañana de martes y quiero saber cómo se han levantado hoy. Les hacía una pregunta antes. ¿Dónde está la belleza en nuestra vida cotidiana, en lo que nos rodea, en las calles de nuestra ciudad? Bueno, Zaragoza es una ciudad preciosa, aunque algunos en las últimas obras se ha abusado del cemento. Se está perdiendo también un poco, ¿verdad?, ese carisma con todos esos edificios cebra, blancos y negros. Donde, si recuerdan ustedes cómo era, por ejemplo, el Paseo Sagasta, todos esos edificios modernistas que ya no están, nos pueden enviar un mensaje al 640-03-6902. Nos cuentan cómo vivían ustedes la ciudad cuando eran pequeños o desde dónde nos escuchan. Igual lo hacen desde algún pueblo, desde Huesca, desde Teruel. Ustedes nos lo cuentan. También les quiero preguntar, miren, de cara a mañana, que va a ser el equinoccio, cosas que les gusten a ustedes de septiembre, que lo ponemos a veces como un mes un poco villano, con esa vuelta a la rutina, con ese fin del verano, pero vamos a apreciar la belleza, ya que hablábamos de eso, en esta estación que comienza, en el otoño, en el mes de septiembre y en la espera de que desciendan las temperaturas. Tenemos 23 grados ahora mismo en la ciudad de Zaragoza, donde llegaremos a los 33 en este 22 de septiembre. Serán 31 en Huesca y 32 en Teruel. Tenemos mucho que contarles, mucho que compartir con ustedes, a pesar de ser martes. Así que vamos ya con nuestra noticia de portada.
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0: El Ayuntamiento de Zaragoza abre la puerta a revocar las licencias de las gasolineras de Valdespartera. Hoy hablamos con Yolanda Ibáñez de la Asociación de Vecinos Los Montes de Valdespartera. Yolanda, buenos días.
1: Hola, buenos días.
0: Hablábamos con usted precisamente hace una semana, antes de esa movilización de los vecinos para protestar por la ubicación de esas gasolineras. Vamos a recordar brevemente qué es lo que ocurre en el barrio, cómo se enteran y qué es el proyecto que sigue ahora mismo sobre la mesa.
1: A principios de verano, siempre que hay algún nuevo comercio o obras en el barrio, pues hay un poco de movimiento por redes para saber qué es lo que están construyendo o qué es lo que van a abrir. Y en uno de los solares que empezaron aquí en la Glorieta de la Sabina, pues la gente empezó a comentar y se supo que era una gasolinera. En ese mismo momento, nosotros como asociación nos pusimos a investigar, a ver que si realmente era una gasolinera, que no le veíamos ningún sentido a esta ubicación que fuera una gasolinera. Realmente sí que era ese el proyecto, y Plenergy tenía dos solares para construir dos gasolineras en el barrio, y ahí empezó nuestro periplo para investigar cómo se habían conseguido esas licencias y saber si podíamos presentar alegaciones.
0: Claro, además llama la atención, ¿no? Era todavía más llamativo que se ubicase ese proyecto, no una sola, sino dos, en un barrio que además tiene una estrecha relación con la sostenibilidad, está diseñada con unos principios medioambientales, ha recibido incluso premios europeos por ese diseño urbano.
1: Eso es, sí. El barrio se creó con una sociedad que se llamaba Ecociudad Valdespartera, donde era un proyecto de barrio sostenible, con viviendas bioclimáticas, con un entorno más verde. Tendríamos un gran parque que se iba a llamar el Parque Libro de la Selva, donde ahora mismo tenemos una plancha de asfalto y se ponen el recinto ferial todos los pilares. Y de repente, de ser un barrio verde y sostenible, ya tenemos cuatro gasolineras en el barrio, dos más. Están planteadas.
0: Uh-huh. Además, en esas zonas, cercanas a parques infantiles, está en la ruta escolar, con todo lo que eso implica. Una gasolinera, recordemos, no solo ruido, aumento del tráfico, también son malos olores, peligro por emanación de gases e incluso riesgo de explosión.
1: Eso es, no entendemos cómo se han conseguido esas licencias. La licencia medioambiental es una gasolinera dentro del casco urbano de 5 a 10 metros a parques infantiles, a 15 metros de las viviendas, que por cierto no fueron avisados cuando se planeó esta construcción. La otra está entre dos vías del tranvía, van a tener muchísimo más tráfico. Lo que tú dices, están en rutas escolares. No entendemos que el ayuntamiento plantee estas rutas escolares con la comunidad educativa y luego plantee ahí unas gasolineras. No tiene ningún sentido.
0: Por lo tanto, los vecinos os organizasteis, decidisteis movilizaros, salir a la calle para intentar transmitir un poco de sentido común, ¿no?, con todos los hechos sobre la mesa.
1: Eso es, lo que queremos es demostrarle que el vecindario no quiere estas gasolineras y que estamos en contra de que se construyan en estos solares. Ya tenemos suficientes gasolineras en el barrio, no son necesarias dos más y mucho menos dentro del casco urbano. Dentro de la ciudad no debería haber gasolineras, no son indispensables, ya hay suficientes. Lo que sí que nosotros presentamos unas alegaciones, pero en los expedientes ya estaban cerrados porque no nos llegó esa información a los vecinos. Entonces, con esas alegaciones, la jueza del juzgado número 3, creo que es, nos dio la razón y la obra está paralizada, una de ellas, que es a la que pudimos presentar las alegaciones. Y en eso estamos, esperando a ver qué. ¿Cómo deriva todo esto? El ayuntamiento sí que se abre a asume su responsabilidad, dice que no era la ubicación adecuada, pero claro, ahora el proyecto está en marcha. Entonces, a ver cómo se soluciona todo esto. Nosotros estamos pendientes. El día 30 de septiembre, el miércoles que viene, tenemos asistiremos al pleno del ayuntamiento porque se presenta una moción para que todos los grupos políticos puedan dar su opinión con respecto a este problema y a ver en qué queda todo esto.
0: Uh-huh. El viernes se reunieron representantes vecinales del barrio y el concejal de urbanismo, Víctor Serrano. Ahí fue donde uh-huh. reconocieron, ¿no?, que no era la mejor ubicación y que estaban abiertos a revocar esas licencias, que no sé cómo de complicado es.
1: Pues una vez que las licencias están ya aprobadas, pues fácil no es. En esta reunión estuvimos miembros de LAMPA del Colegio San Jorge, uh-huh. Miembros de la Asociación de Vecinos Los Montes de Valdespartera y miembros de la Comunidad de Vecinos, que es la que ha presentado alegaciones, que es la que está más cercana uh-huh. a una de las ubicaciones. Y sí, lo que el ayuntamiento va a estudiar cómo presentar el recurso a estas alegaciones para ver si para poder revisar y si se puede revocar. O sea, tampoco nosotros confiamos en que en este proceso sea positivo, pero no es nada fácil. Además, estas alegaciones que nosotros hicimos y que la jueza ha paralizado la obra, el ayuntamiento ha alegado para levantar esa paralización. Mm. Entonces tampoco entendemos muy bien este doble juego y lo que nosotros, aparte de las buenas palabras que tuvimos allí con el consejero, que parecía que todo pinta bien, nosotros lo que necesitamos son pues los hechos y que estas gasolineras pues ya no vayan a nuestro barrio.
0: Uh-huh. Llama también la atención que esas licencias se entregaron porque se cumplían con todos los requisitos, a pesar de esa cercanía que ya hemos mencionado a una comunidad de vecinos, a un parque infantil, a lo que va a suponer para el barrio tener ahí dos gasolineras nuevas. En la teoría, sobre el papel, se cumplían todos los requisitos necesarios para abrir dos gasolineras.
1: Eso es sobre el papel, porque la ley lo permite. También lo que nosotros pedimos es que se cambien estas leyes para que no puedan ser expedientes positivos sobre el papel, porque luego no se sostienen sobre el terreno.
0: ¿Qué sensación les daba, además de, bueno, pues eso, de que no valen las palabras sino los hechos, cómo se quedaron ustedes ahora a la espera de ese pleno el día 30 que nos ha comentado?
1: Pues la verdad es que salimos de allí con buenas sensaciones, pero con mucha cautela, porque pues las licencias están concedidas. Es lo que comentabas, no entendemos cómo la licencia medioambiental y de movilidad cómo han sido positivas, porque es que cualquiera que pise cualquiera de los dos solares es que no puedes entender cómo han sido positivas. Nosotros las hemos solicitado como asociación de vecinos, todavía no ha habido respuesta, no las hemos visto esas cómo está planteado todo eso, vamos.
0: Entiendo también que si al final el martes o se decide de alguna forma seguir adelante o se levanta esa paralización de la justicia, seguirán manifestándose o peleando para que no se lleguen a instalar allí las gasolineras.
1: Claro, efectivamente, nosotros vamos a intentar hasta el último momento, vamos a intentarlo hasta el final, intentar que estas gasolineras no se coloquen en este barrio y que no haya gasolineras dentro del casco urbano.
0: Pues nosotros también seguiremos pendientes de lo que ocurre allí en Valdespartera. Yolanda Ibáñez, de la Asociación de Vecinos Los Montes de Valdespartera, muchísimas gracias por haber hablado hoy con nosotros.
1: Gracias a vosotros.
0: Así está la situación en este barrio sostenible, construido con esos principios medioambientales, incluso siendo receptor de premios europeos al diseño. En Valdespartera se enteraron los vecinos, casi por casualidad, después de ver los solares vallados, de que iban a instalar dos gasolineras. Se organizaron, protestaron, presentaron alegaciones a la que todavía se podía. Esa ha sido paralizada por la justicia, aunque el Ayuntamiento de Zaragoza ha presentado alegaciones a esa paralización. paralización. Y ahora, después de una reunión con Víctor Serrano, consejero de Urbanismo del Ayuntamiento, el pasado viernes, el Ayuntamiento se abre a revocar las licencias. No obstante, el próximo día 30 habrá un pleno en el Ayuntamiento donde los grupos políticos podrán dar su opinión sobre este asunto. Vamos a viajar ahora en la historia, en el tiempo, y lo que ocurría un día como hoy, un 22 de septiembre, en nuestras efemérides.

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1: ¿Qué ocurrió un 22 de septiembre en la historia? Arrancamos las efemérides del 22 de septiembre en 1359, cuando tuvo lugar la Batalla de Arabiana, al otro lado del Moncayo, en el marco de la llamada Guerra de los Dos Pedros. Las tropas aragonesas, que iban mandadas por el pretendiente al trono castellano Enrique de Trastámara y que habían partido de nuestra zona, tras arrasar Olvega, se enfrentaron a los castellanos, al frente de los cuales iba Juan Fernández de Inestrosa, el hombre más influyente en el entorno de Pedro I. Fue la primera victoria de los aragoneses en el conflicto, pero no tuvo excesivas repercusiones, ya que Pedro IV no supo explotar el éxito. El 22 de septiembre de 1862, el presidente Abraham Lincoln pronunció su famoso discurso de emancipación en Estados Unidos, un hito en la lucha contra la esclavitud y en la historia de los derechos civiles. Por cierto, ese mismo día, pero en Alemania, Otto von Bismarck fue nombrado presidente del gobierno, iniciando una etapa crucial en la unificación alemana. El 22 de septiembre de 1930 nace en Huesca el pintor Antonio Saura. Conocido por su estilo vanguardista y su enfoque innovador, Saura se convirtió en una figura destacada en la escena artística española y europea del siglo XX. A lo largo de su carrera exploró temas como la angustia existencial, la violencia y la crítica social a través de su arte, utilizando un estilo distintivo y expresivo. The Child. Nos vamos ahora hasta el 22 de septiembre de 1980, cuando las tropas iraquíes invadieron Irán, desencadenando una guerra que se prolongaría durante 8 años. El conflicto entre ambos países fue uno de los más largos y sangrientos del siglo XX, dejando cientos de miles de muertos y afectando gravemente a esa región. El 22 de septiembre de 1994 se estrenó en Estados Unidos la serie Friends, un fenómeno televisivo que revolucionaría la comedia y que hoy en día sigue siendo una de las series más vistas y queridas a nivel mundial. Su influencia en la televisión y la cultura popular es incuestionable, marcando un antes y un después en la forma de hacer televisión. Un día como hoy de 1997 se produjo la tristemente célebre masacre de Bentala, un pequeño pueblo a 15 kilómetros al sur de Argel, en Argelia. Más de 400 personas fueron asesinadas en pocas horas en un ataque brutal reivindicado por el grupo islámico armado. Esa tragedia se enmarca en el contexto de la guerra civil que devastó al país durante los años 90. Si miramos el calendario de días internacionales, descubrimos que el 22 de septiembre se celebra el Día Mundial del Rinoceronte, con el fin de crear conciencia en la población mundial de la importancia de cuidar y proteger a este animal de gran tamaño, con la piel gruesa y con sus desafiantes cuernos, que actualmente vive en regiones de África y el sur de Asia y desempeña un rol fundamental en el equilibrio de los ecosistemas alrededor del mundo. También es el Día Mundial sin Coche, una efeméride que pretende promover una conciencia ecológica en los ciudadanos del mundo, contribuyendo al cuidado de la salud de las personas y del medio ambiente. Nuestra efeméride musical nos remontamos hasta el 22 de septiembre de 1991, cuando Bryan Adams consigue todo un récord con Everything I Do It For You, cumpliendo 12 semanas consecutivas en el número 1 de Reino Unido. Un récord que se prolongaría, por cierto, 4 semanas más, alcanzando las 16 en lo más alto con ese romántico tema. Otros éxitos del cantante canadiense son All For Love, Have You Ever Really Loved A Woman, When You're Gone, oh Please Forgive Me.
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3: Este fin de semana tenemos una cita con la ciencia porque se celebra la Noche Europea de los Investigadores e Investigadoras. Hoy hablamos con Pilar Gallán, directora general de Ciencia e Investigación del Gobierno de Aragón. Buenos días, señora Gallán.
4: Buenos días.
3: Una noche que además se celebra de forma simultánea en cerca de 400 ciudades europeas.
4: Sí, así es una celebración que nació a nivel europeo y que, bueno, pues coincide siempre que el último viernes del mes de septiembre es la noche de los investigadores. Y entonces, bueno, pues Zaragoza se suma, Huesca y Teruel también, y bueno, desde el Gobierno de Aragón pues estamos organizando junto a la Universidad de Zaragoza y el CSIC una serie de actividades para celebrar esa noche europea.
3: Uh-huh. Bueno, 80 actividades que van a convertir la Plaza del Pilar, en el caso de Zaragoza, en un auténtico laboratorio. ¿Por qué es tan interesante, tan importante ese acercamiento de la ciencia a los ciudadanos y sobre todo a los niños?
4: Bueno, pues lo que queremos dar a conocer es cómo se trabaja a nivel de investigación y sobre todo acercar esas investigaciones a toda la ciudadanía y, como dices muy bien, también al público infantil. Vamos a la Plaza del Pilar otra vez este año. El año pasado ya tuvimos mucho público, tenemos una carpa que este año ampliamos de 750 metros cuadrados y donde más de 33 entidades con 500 investigadores van a estar acercando con talleres muy divertidos y accesibles, pues a todo el que quiera pasarse por allí, tanto temas de energía y medio ambiente, como temas de espacio, de agricultura, de humanidades, de salud, en fin, que yo creo que todos van a encontrar algo que les interese.
3: Sí,
4: y el lema que hemos elegido este año es Imagina el mañana, porque lo que vamos a ver dentro de unos años está investigando ahora mismo en Aragón. Uh-huh. Y eso lo queremos dar a conocer.
3: Muy interesante esa idea, porque a veces pensamos en nuestra riqueza, ¿no? Pues destino turístico, paisajes increíbles, gastronomía, pero la investigación en nuestra comunidad es también un pilar importante. Somos punta de lanza en muchos campos distintos.
4: Efectivamente, en Aragón no solo tenemos grandes inversiones en infraestructuras o en agroalimentación y logística, sino que también somos punteros en muchas investigaciones. Tenemos que recordar que tenemos un observatorio astronómico en Teruel, que tenemos investigadores que están investigando en la frontera de los tratamientos contra el cáncer, contra las enfermedades microbianas, en fin, multitud de temas en los que queremos que la ciudadanía conozca qué es lo que se está haciendo en Aragón y por qué somos también referentes en ciencia excelente.
3: Además de estas actividades, nos vamos a reír, va a haber música, va a haber otros alicientes a lo que son las propias actividades, ¿verdad?
4: Exactamente. Este año vamos a innovar, hemos creado un nuevo espacio dentro de esa carpa que le llamamos el Corner Científico, donde queremos acercar todavía más a la ciencia a los ciudadanos a través de charlas científicas, cuentacuentos para niños, monólogos científicos divertidos y también con música. Todo eso lo podrán ver desde el viernes por la tarde lo ampliamos a un horario nocturno el viernes por la noche y también todo el sábado por la mañana.
3: Para que nos dé tiempo a ir y a hacer todo lo que hay, o casi todo lo que hay programado. Va a haber también una zona dedicada a los cracks de la ciencia. Háblenos un poquito de esta iniciativa que surgió, se presentó en julio y que habla, bueno, pues de ese pasado científico que tenemos en Aragón, de esas personas que han sido pioneras.
4: Sí, pues en nuestro objetivo de acercar la ciencia a la ciudadanía, en julio lanzamos un coleccionable de cartas pensando en todos esos niños que les gusta tanto coleccionar cartas y Pokémon y cromos, en el que los personajes son científicos y científicas ilustres de Aragón, algunos muy conocidos como pueden ser Ramón y Cajal o Miguel Servet, pero quizá otros menos conocidos como Martina Bescoz, Fidel Pagés. Y entonces, bueno, lo que hacemos son que esos científicos en esas cartas se explican un poco por qué, cuál ha sido su contribución, qué poderes, superpoderes tienen, y están, para conseguir ese coleccionable, lo que ideamos fue que se tenía que recorrer la geografía aragonesa pues a través de centros de difusión científica como puede ser Galáctica, el Museo de Historia de Zaragoza, el Museo de Ciencias de la Universidad, diferentes lugares de la geografía aragonesa donde conseguir en cada uno de ellos una o dos cartas, porque los que consigan completar toda la colección de 15 cartas pueden tener premios.
3: Sí, además es que eso llama mucho, ¿verdad? A los niños, hablábamos antes, de ese público infantil.
4: Sí, atraerles a través de esos coleccionables de cracks de la ciencia que hemos llamado, con sus superpoderes, y los vamos a dar a conocer también en ese corner científico de la Plaza del Pilar, donde a tamaño natural va a haber esos personajes, y vamos a dar cartas y vamos a explicar cómo funciona la colección, esperando que les parezca una colección atractiva y que se dediquen a buscar esos, por toda la geografía aragonesa, todas esas cartas.
3: En alguna ocasión, aquí que tenemos una sección dedicada precisamente a la ciencia, nos cuentan los investigadores que a veces falta un poco ese último paso, ¿no?, de divulgar, de hacer llegar a la ciudadanía. A veces pueden ser, claro, investigaciones o experimentos complejos, pero que el último fin siempre es aplicarlo a nuestra vida cotidiana.
4: Claro, efectivamente, todas las investigaciones lo que buscan es resolver un problema, que puede ser un problema que ahora mismo cotidiano, como pasó con el COVID, cuando todos los investigadores se pusieron a resolver esa enfermedad, ¿no?, y ese problema que había, o resolver cosas que todavía no sabemos que van a ser un problema y que basadas en esas investigaciones luego se van a encontrar soluciones, como ha pasado con Internet o el 5G, que las aplicaciones van a venir a futuro. Pero desde luego todos los investigadores lo que quieren son resolver problemas y conocer el funcionamiento intrínseco tanto del cuerpo humano como de nuestro ecosistema medioambiental, el universo, etcétera. Entonces, muchos de los investigadores por este viernes y este sábado van a abandonar sus despachos y laboratorios y van a intentar explicar de forma muy accesible y de manera a través de un taller en el que los niños van a poder entender qué es lo que están buscando, qué problema intentan resolver. Entonces, yo creo que es una oportunidad única para que tanto niños, jóvenes y adultos puedan conocer mejor en qué problemas estamos trabajando aquí en Aragón.
3: Uno de los retos, y que se aborda de diferentes maneras por parte de distintas instituciones como el Gobierno de Aragón o como el CSIC o la Universidad de Zaragoza, es ese despertar esa curiosidad que hablábamos antes, ese interés, esa vocación por lo que ahora se llama STEAM, ¿no?, las carreras STEAM.
4: Claro, efectivamente, son las áreas que a lo mejor los niños ven como más difíciles.

0: científica, de averiguar, de curiosidad, de preguntarse por qué ocurren las cosas, y en un futuro, dentro de unos años, esté también ahí en la Plaza del Pilar explicando a otros niños en qué trabaja.
1: Sería bonito, ¿eh?, ese cerrar el círculo. Bueno, pues planazo para este viernes tarde noche y sábado por la mañana, para todas las edades, estas actividades que acercan la ciencia de manera atractiva y comprensible. La Noche Europea de los Investigadores e Investigadoras, con ese lema: Ciencia en Aragón, imagina el mañana. Muchísimas gracias, Pilar Gayán, directora general de Ciencia e Investigación del Gobierno de Aragón, por haber hablado hoy con nosotros.
0: Sí, solamente comentaros que toda la información está disponible en nuestra página web de aragoninvestiga.es. Allí entrando pueden consultar pues todos los talleres que hay, toda la programación, por si están interesados a lo mejor en un área específica o en una actividad específica.
1: Pues ahí nos quedamos con esa web, aragoninvestiga.es. Muchas gracias.
0: Bueno, a vosotros. Muchas gracias.

Aprovecho este impasse para recordarles el teléfono del programa, 640-03-6902. Nos pueden contar un montón de cosas. ¿Por qué les gusta septiembre? ¿Qué opinan de que llegue el otoño? ¿Alguna pregunta para nuestro gastrónomo? Que recuerden que la semana pasada les anunciábamos que ahora vamos a estar, vamos no, va él a estar respondiendo a las preguntas de nuestros oyentes. Y les cuento también que todavía tenemos mucho programa por delante. Vamos a hablar con la Policía Nacional, que dará espacio para la solidaridad en nuestro 15 de sol. Contaremos también algunos cuidados a tener en cuenta para la piel y el pelo en esta época del año, el otoño, en la que entramos de manera oficial mañana. Entramos de manera, bueno, pues oficial, como decía, por este equinoccio, pero no por las temperaturas. 24 grados tenemos ahora en Zaragoza, llegaremos a los 33 en la capital aragonesa. La máxima para Huesca serán 31 y 32 en Teruel. Fíjense cómo está el termómetro para las fechas en las que estamos. Lo dicho, continúen con nosotros. Gracias por quedarse. Seguimos aquí en Esto es Aragón.

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0: Cuenta atrás para la Ruta 091, la carrera que organiza la carrera solidaria de la Policía Nacional. Hoy nos cuenta todos los detalles Jorge Pérez, de la Delegación de Formación de Policía Nacional. Jorge, bienvenido.
1: Gracias, Pilar. Buenos días.
0: Bienvenido y además vienes preparado. Ya podrías salir a correr.
1: Sí, me he querido venir con la camiseta que vamos a entregar este año. Y así la veis también, y los que os vean, pues la pueden ver antes de nada. Porque en la web más o menos se ve, porque sale por delante y por detrás. Pero, jolín, si se la pone alguien, pues hemos pensado que mejor.
0: Bueno, recuperáis el azul, salen esas líneas de velocidad para el que nos esté escuchando y no la pueda ver, que se meta en la web y la vea, pero el diseño muy chulo, o sea, eso ya es un primer atractivo.
1: A mí me gusta, a mí el diseño que han elegido este año me gusta, y aparte sigue siendo el tejido este de 42K, que es muy elástico y transpira muy bien. A mí, que hago deporte, me viene muy bien.
0: Hombre, luego se puede usar eso para cualquier cosa.
1: Todo. Para ir al gimnasio, para
0: ir
1: todo.
0: A la compra también.
1: También.
0: Bueno, Jorge, vamos a hablar de la carrera del día 10. Y hace unos años que se llama Ruta 091. Y que además, en el caso de Zaragoza, es un poquito especial la organización, porque os encargáis vosotros, la delegación de formación, cuando no es así en el resto de España.
1: Correcto, de hecho, mira, incluso te contaría una anécdota. En el resto de España se encarga otro departamento, que es la Delegación de Participación Ciudadana, ¿vale? Pues tanto es así que en una pregunta de un examen de ascenso pusieron que quién se encarga de las carreras de 091. Y uno de aquí de Zaragoza, que sabe que aquí la organizamos nosotros, la Delegación de Formación contestó que no, que la Delegación de Formación, y se la dieron como mala. Pero es que tiene su historia. Realmente los primeros en hacer esta carrera solidaria fuimos Zaragoza y Fuenlabrada. Entonces, aquí en Zaragoza, y solo aquí, se encarga la Delegación de Formación. Y nos gusta, es una parte bonita que nos gusta tener.
0: Claro, porque bueno, es un evento muy esperado por vosotros y también por los aficionados. Ya es la edición número 9.
1: Número 9, ¿has visto? Y saber que somos la número 9 y la más antigua de España, porque Fuenlabrada este año, por ejemplo, no la ha podido hacer. Entonces nos convierte automáticamente en los más antiguos. Pero vamos, muy bien, jolín, es un orgullo. Y es lo que has dicho, le acogemos con muchas ganas. Es algo bonito, es algo que damos un poco más, un plus de lo que es nuestra función policial para ir un poquito más allá y decir, oye, pues, ¿qué más podemos hacer por la sociedad? Pues vamos a recaudar, porque donamos el 100% de lo que recaudamos, el 100%. Pilar, vamos, es algo que nos gusta un montón.
0: Este año, porque va cambiando, ¿verdad? La causa a la que se dona, con la entidad con la que se colabora desde Policía Nacional. Este año, ¿a quién se ha elegido, qué proyectos y por qué?
1: Pues mira, sí, cada año cambiamos el destinatario de todo esto que conseguimos recaudar. Y también es otra de las labores el ir buscando quién lo necesita más. Y este año fuimos al patronato de Nuestra Señora de los Dolores. Y, ostras, yo te invitaría a que fueras allí a ver la pedazo de labor que hacen, con qué pocos medios, y lo muchísimo que hacen con familias desfavorecidas, con colectivos, sobre todo con la infancia. Nos llamó mucho la atención, entonces vamos a echarles un cable a ellos.
0: Por lo tanto, el 100% de lo recaudado se va a destinar al Patronato Nuestra Señora de los Dolores. Hemos hablado en alguna ocasión con ellos y es verdad que es increíble lo que se consigue con poco y con muy buena voluntad.
1: Muchísima voluntad, sí. Son ejemplares.
0: Vamos a dar detalles de la carrera. Hemos dicho que es el día 10. ¿A qué hora es la cita y dónde?
1: La cita, si tu dorsal lo has recogido antes, que los entregamos en el Corte Inglés dos días antes, la carrera es el día 10, pues los días 8 y 9 estamos durante todo el horario del Corte Inglés aquí al ladito, en Independencia, entregando las bolsas de corredor, los dorsales, las camisetas. Si alguien, por lo que sea, en todo ese horario no ha podido venir, esa mañana hay un ratito en el que allí mismo, en el Parque Grande, entregamos también dorsales. Hasta la hora de la carrera, que es a las 9. A las 9, pistoletazo de salida. Y cuando acaben los mayores, la popular, es cuando hacemos las carreras de peque. Suele ser sobre las 10 y cuarto, 10 y media, más o menos. Pero bueno, cuando acaben los mayores.
0: Vamos a ir primero con esos mayores. ¿Qué distancia se recorre? ¿Es difícil? ¿Hay que ser atleta pro? ¿O quién puede ir a esa carrera?
1: Puede ir cualquiera, o sea, puede ir hasta mi madre, puede ir todo el mundo. Son 5 kilómetros. Es verdad que son 5 kilómetros que, como subimos hasta arriba del Parque Grande, pues hombre, pues tienen un poquito de cuesta, pero son 5 kilómetros solo. Y además nosotros invitamos a la gente que quiera venir a caminar, lo ponemos también en nuestras bases, que no es una carrera de correr. De hecho, no hay, para hacerla más popular y para hacerla más así, más colaborativa, no ponemos trofeo de primero, segundo y tercero, sino que sea un día de pasarlo bien, de ir juntos, de correr juntos con quien tú quieras ir y disfrutar del día, que además solemos tener suerte con el buen tiempo.
0: Bueno, seguro, seguro. Tal y como va el otoño, desde luego. A las 10:30 más o menos se calcula que ya comienzan las actividades infantiles más dirigidas a los niños, que además hay categorías, ¿no? Que no se asuste la gente que un niño de 12 años y otro de 4, los dos van a poder participar.
1: Sí, sí, incluso de 3. Además son muy graciosos. Los separamos por edades, como bien has dicho, y en función de su edad corren o 50 metros, o 100, 200, 400, ya los un poquito más mayores. Pero la verdad que los que ya corren 400 suelen querer ir con sus papás a correr la de 5. Pero bueno, es graciosete, te decía, porque las carreras dejamos, las de peques, dejamos que vayan los padres acompañando. Y es muy graciosa ver la carrera de los más pequeños, de ves a niños de 3 añitos, de la mano de su papá y su mamá, son para comérselos. Y luego al llegar a meta, a todos les ponemos una medallita y les damos un cono de chuches. O sea, a los niños, pues claro, pues te los has ganado con eso. Está muy bien.
0: Además de este soborno en forma de chuchería, ¿hacéis algo más? ¿Preparáis algo más en el parque para esta jornada?
1: Ostras, me viene genial que me lo digas, porque este año es una de las cosas que añadimos. Este año vamos a poner una exhibición de medios. Otros años poníamos, pues además de nuestros patrocinadores que van allí, exhiben cosas y productos muy interesantes, poníamos unas motos de la unidad de UPR que van allí, pues los niños se hacen foto con ellas y tal. Bueno, este año va a haber toda una exhibición de medios. Vamos a ocupar una parte de la entrada del Parque Grande, la entrada principal del puente. Y va a haber furgonetas, va a haber motos, va a estar el grupo de operaciones especiales, seguramente también guías caninos. Quiero decir seguramente, porque si digo guías caninos seguro, todos los niños van a ir como locos, porque es nuestro mayor imán. Pero está por confirmar guías caninos.
0: Te lo iba a preguntar, porque hemos tenido aquí a agentes, sí, sí, sí, a Sally, si no recuerdo mal.
1: Sí.
0: Y bueno, siempre para mayores y para, o sea, para niños y para mayores, ¿eh? Es un atractivo.
1: Sí, la verdad que sí. Son para comérselos, no puedo competir con eso. O sea, si conseguimos que puedan ir guías caninos, bueno, es un éxito seguro.
0: O sea, que habrá niños, en principio habrá perros, además tenemos ese componente solidario que no se puede olvidar. Hablando del recorrido, nos has dicho que hay un poquito de cuesta, pero ¿hay alguna novedad respecto a otros años?
1: No, este año repetimos el recorrido que hicimos hace tres, porque el año pasado estuvimos aquí en Plaza de España, el anterior Príncipe Felipe. Volvemos a ese recorrido que nostálgicamente a nosotros nos gusta tener, que es por dentro del Parque Grande, sin salirnos apenas. Salimos desde la recta al lado del Botánico y ya damos una vueltecita como yendo hacia el puente, vamos por la orilla del Huerva, hacia el Rincón de Goya, subimos un poquito, que es donde te decía que está la cuesta, a los miradores de arriba, bajamos hacia Jardín de Invierno, volvemos por la calle sin cortar el tráfico a subir luego por debajo del Batallador, subimos otra vez hacia Las Ocas y ya hacemos pues, un zigzag ahí en el parque para completar un poquito esos 5 kilómetros.
0: Uh-huh. Lo sabes de memoria, ¿eh?
1: Sí,
0: claro
1: que sí.
0: ¿Has estado corriendo estos días por allí para, no sé?
1: Pues sabes que no lo he corrido nunca. Me encantaría, claro, como ese día me toca estar a mí ahí al pie del cañón, pues no he corrido nunca la carrera, pero me encantaría. Y la he hecho varias veces midiéndola, pues con un vehículo que mida bien los kilómetros para más o menos ajustarlo, pero a pie corriendo no la he hecho. Bueno, me encantaría.
0: Tengo entendido que además a veces viajáis o vienen compañeros de otras ciudades, vais vosotros a las otras rutas C91 porque se hace, como decíamos al principio, en varias ciudades de España.
1: Sí, y de hecho cada vez se animan más. Bueno, ahora mismo en Aragón te puedo decir que quien tenga una comisaría de Policía Nacional le hacen una carrera. Calatayud la hace, Teruel, Jaca, Huesca, la hacemos todos. Y es una chulada. Hay arcos que van, el arco de meta, por ejemplo, de Policía Nacional, ese va de carrera en carrera. Es el mismo en todas. Entonces sí, pues es una forma de ir ayudándonos. Nos llamamos también por teléfono para pedirnos consejos. Oye, ¿cómo hacéis esto?
0: Oye, y además, bueno, lamentabas no poder participar en la carrera por tener que trabajar, ¿no? Estar allí viendo que todo va bien. Que le pasará eso también a más compañeros, entiendo.
1: Sí, sí, porque la verdad es que tenemos mucha suerte con los voluntarios. No sé qué tiene esta carrera, bueno, sí sé porque me toca, ¿no? Pero tiene algo que cuando vas y echas una mano pues a descargar camiones, nosotros realmente estamos en el Parque Grande desde las 5 de la mañana para montar todo este jaleo, porque además es lo hacemos siempre el día del pregón, pues imagínate cómo está Zaragoza. Pues bueno, todo el que viene a echar una mano desde las 5 de la mañana a cargar camiones, a montar todo este jaleo, tiene una parte adictiva que todo el mundo te pide repetir. Entonces, sí, o sea, ¿me gustaría correr? Sí, me gusta más estar montando. Es, sí, ya corré otras, que me gusta, pero me gusta mucho más estar montando.
0: Uh-huh. Jorge, para adultos, había disponibles 1.700 plazas, no sé cómo van las inscripciones, estáis ahí...
1: Van que todavía quedan, te puedo decir.
0: Quedan plazas,
1: pero vale. No tantas. O sea, si alguien se va a inscribir, que no se relaje mucho. Nosotros las inscripciones las hemos puesto como hasta el día 5. 5 online y hasta el día 1 presencial, porque se puede inscribir la gente a boli, el que quiera o no maneje las tecnologías, puede ir a los Corte Inglés, a la sección de deportes, inscribirse ahí a boli, o a las tiendas Running o Zenit. Bueno, Running ahora ha cambiado de nombre, perdóname. Pero bueno, estas dos tiendas, si yo digo Running, la gente lo va a identificar seguro. Se puede inscribir a mano. Ahí las inscripciones a mano las cortamos el día 1, porque lo que hacemos con las inscripciones a mano es que nosotros las recogemos, los cuatro que estamos ahí en la delegación de formación, y a mano nosotros nos metemos en la aplicación y les grabamos nosotros. Entonces, para poder llegar a tiempo con todo esto que tenemos que organizar, el 1 las a boli, por decirlo así, y el 5 las online. Normalmente cerramos antes, agotamos antes las plazas que hemos sacado.
0: Uh-huh. Bueno, hay que decir que son 12 euros los adultos, si no me equivoco, 6 los pequeños, y que, como decíamos al principio, el 100%, que ahí no tenga nadie ninguna duda, se dona al fin benéfico elegido, en este caso el patronato Nuestra Señora de los Dolores.
1: Eso es, y lo has dicho muy bien, no te equivocas, 12 los adultos, 6 los niños, y todo al patronato. Incluso hacemos un dossier que nos gusta también, que no se acaba nuestra tarea cuando acaba la carrera. Hacemos un dossier a nuestros patrocinadores para que todo el mundo lo vea, que nuestras cuentas empiezan a cero y acaban a cero, y dónde va todo.
0: ¿Qué le dirías a la gente que está pensándoselo o que no ha participado nunca en una carrera de este estilo? Pues esta puede ser su primera vez, para animar a que se apunte más gente todavía.
1: Pues yo les diría que no se lo tomen como una carrera, que se lo tomen como una forma sana de empezar las fiestas del Pilar, que por eso, pues mira, lo hacemos todos los años el día del pregón, pues que sea una forma sana de pasar un día chulo con las personas que ellos quieren. Si no quieren correr, caminar, que se disfruta igual. Y que sea eso, una forma de hacer deporte, sin más.
0: Y lo más importante, recordamos dónde se puede apuntar la gente, porque online aún hay días todavía por delante, antes de ese día 10. ¿Dónde tiene que hacer la gente la inscripción?
1: Ruta 091 Zaragoza. Te diría, ruta 091.com. Bueno, les llevará a todas las rutas de toda España, que hay muchísimas. Pero si ponen ruta 091 Zaragoza, va directamente a la de aquí, sale el recorrido de aquí, que sale, por cierto, el plano del Parque Grande con todo por dónde van a ir, sale todo y ahí se inscriben directamente.
0: Pues muchísimas razones nos has dado, porque hacer un poquito de ejercicio, que siempre está bien, corriendo o caminando, es una causa solidaria. Va a haber una exhibición de medios, posiblemente guías caninos, no decimos más, y como siempre, muy buen ambiente en este evento, en esta carrera solidaria, la novena ya de la Policía Nacional en Zaragoza. Jorge Pérez, de la Delegación de Formación de Policía Nacional, muchísimas gracias por haber estado hoy con nosotros.
1: Gracias a vosotros, Pilar.

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9: Son las 12:02 y nos escuchan en directo. Ya saben que nos pueden volver a escuchar por la tarde o por la noche. Y es el momento de conocer la última hora de la actualidad, como siempre, con Vicente Alcaide. Buenos días, Vicente.
10: Buenos días, Pilar.
9: ¿Qué nos traes en este martes?
10: ¿Tú crees que cuesta hablar de la gripe con este calor?
9: Hombre, ¿verdad? Sí. Unos que no me puedo imaginar. Y eso que hay gente ya acatarrada, con mocos por ahí.
10: Ahora te voy a hablar de eso también, porque ha presentado el Gobierno de Aragón la campaña de vacunación contra la gripe. Y la principal novedad para los niños. Los niños hasta 11 años, se amplía, por lo tanto, van a poder vacunarse, lógicamente, si así lo desean sus papás y sus mamás. Con lo cual se cumple, digamos, todo el ciclo de primaria. Hay que distinguir vacunación infantil de la vacunación escolar, la que se hace en los colegios con gran éxito. Este es el tercer año. Ya son 159 centros educativos que participan y esa vacunación escolar se hace hasta los 5, 6 años. Por eso la de los niños hasta los 11 es la vacunación infantil, que habrá que hacer los que lo deseen en un centro de salud. Más dosis se reparten, una inversión de 4,5 millones de euros, y te doy las fechas. El próximo lunes, el día 28, se abre el periodo de vacunación para residentes y trabajadores en residencias, embarazadas y trabajadores de centros sanitarios, los considerados grupos de mayor riesgo. A partir del día 5 de octubre, la vacunación escolar en los colegios, hasta 5 o 6 años. El 19 de octubre, la vacunación infantil, hasta 11 años, y los mayores de 80. Y a partir del 3 de noviembre, para el resto de la población. Y decías tú que hay gente con mocos, ¿no? Sí, sí, sí, hay mucho mocoso por ahí. Bueno, se le ha preguntado mucho a la directora de Salud Pública y a los representantes del Salud si están aumentando las infecciones respiratorias agudas. Hay rumores, ¿verdad? Uh-huh. Rumores. Pues ha dicho que sí, que están aumentando, que no es nada preocupante, lejos, por supuesto, de umbrales epidémicos, pero lo que sí, que es más destacable, que está aumentando el COVID desde hace 5 semanas. Eso es lo que más han detectado desde el Gobierno de Aragón.
9: Pues la verdad que cuesta pensar en gripe, en COVID. Yo ahora veo un jersey en un escaparate y ya me pongo mala. Pues 33 grados vamos a llegar hoy en Zaragoza, como para pensar en la gripe. Pero sí, sí, hay que ser precavidos, por supuesto, y cumplir con ese calendario.
10: Porque nos han dicho, la gripe es impredecible. Así que veremos cómo es esta campaña. Uh-huh. Ahora te hablo de otras cosas, de vivienda. La delegación del Gobierno de Aragón recurre ante el Tribunal Superior de Justicia de Aragón la negativa del Gobierno de Aragón a tramitar zonas tensionadas de vivienda. Ya sabes que no solo el Gobierno de Aragón, las comunidades que gobierna el PP se han negado desde un principio a aplicar esa norma de la ley de vivienda estatal. Según el recurso y según Fernando Beltrán, el Gobierno de Aragón se está negando a estudiar si algún municipio cumple los requisitos legales para ello. Y por eso presentan este recurso, que es un poco, ya sabes,
9: un nuevo pulso del gobierno central, exacto, gobierno autonómico.
10: Acabamos de escuchar la reacción de Octavio López, el consejero de vivienda, que no está preocupado, tranquilidad absoluta, y vuelven a arremeter contra Beltrán porque dicen que necesita notoriedad, porque se está postulando para las primarias del PSOE en el Ayuntamiento de Zaragoza.
9: Para ser candidato.
10: Eso es. Y precisamente, ¿recuerdas el viernes, hablando de Zaragoza, lo que Vox le dijo, lo que Eva Torres le dijo a la alcaldesa Natalia Chueca? Pues hoy le ha contestado Natalia Chueca y deja dos titulares importantes. Refiriéndose a la concejal tránsfuga, ha dicho Chueca: si nos apoya, estaré encantada de sacar adelante los presupuestos. Ese titular ya es demoledor.
9: Sí.
10: Hay un pacto antitransfugismo, pero parece que a la alcaldesa no le importa. Quiero que Vox, ha dicho, sea lo que ha sido hasta ahora, pero dos no se entienden si uno no quiere. Lo mismo que le dijo Eva Torres, que si no salían presupuestos era por culpa de la alcaldesa. Yo haré lo que tengo que hacer. Si Vox no quiere apoyar a la ciudad, deja el camino libre. Si una persona no pide nada para apoyar, refiriéndose a Marisa Gaspar, Vox tendrá que reaccionar. La pregunta es cuánto hay de teatro también, de escenificación, y cuánto de realidad. Yo diría que 50 de cada. Pero la cosa está muy, muy tensionada ahora, y veremos si al final cumple esa palabra, que también parece un poco de verdad, de amenaza. Si no me apoyan ustedes, estaré encantado de sacarlo con una transfuga.
9: Mucha tensión en la vivienda, en la política.
10: Sí, mucha, ya, y hoy no te estoy hablando de Ceuta. En fin. Y por último, las obras del Huerva.
9: Sí.
10: 2,17 millones que ha tenido que inyectar, ya que hablaba de la gripe, el ayuntamiento. Es un sobrecoste, pero estas cosas a veces pasan. Y ha habido que estabilizar unas laderas en el Huerva y sube un poquito.
9: Un poquito, más de 2 millones de euros.
10: Que ponemos todos, los zaragozanos.
9: Bueno.
10: A ver, ya sabes, esto es por la transformación.
9: Todo sea,
10: se queda escéptica con la transformación de Zaragoza.
9: Escéptica. Sí, en fin. Pues 2 millones de obras más para las obras del Huerva. Sigan atentos a nuestros servicios informativos a las 2:30. Vicente Alcaide, muchas gracias.
10: A ti.

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11: Quince de sol, 15 minutos para la solidaridad.

0: Hoy arranca el ciclo de cine y salud mental, respeto y sensibilidad, organizado por la Asociación Diversidad Sin Fronteras en el Centro Joaquín Roncal de Zaragoza. Es la sexta edición de este programa de cine y charlas que pretende visibilizar los trastornos de salud mental en nuestra sociedad y acercarnos a ellos sin prejuicios, sin miedos y con otra mirada a las personas que las padecen. Hoy hablamos con Rafael Gabás, vicepresidente de la Asociación Diversidad Sin Fronteras. Rafael, buenos días.
1: Hola, buenos días, Pilar.
0: Bueno, hoy tenemos esa primera cita, la sexta edición de este ciclo ya.
1: Sí, empezamos después de la pandemia y sin demasiada convicción, pero parece que ha ido fraguando el ciclo y ya llevamos 6 años. Uh-huh. Creo que está muy bien, ¿no?
0: Claro, porque el cine es una herramienta poderosa para, en este caso, hablar de salud mental, de prejuicios, de personas distintas, como decíamos, para desde un punto de vista más cercano, más real.
1: Sí, el cine es una herramienta magnífica, completamente necesaria, y desde luego el tema de salud mental acerca en hora y media y rápidamente, es algo muy inmediato. Y hace comprender a un amplio espectro de población pues realidades muy diferentes a la nuestra, que están en las antípodas a veces, pero no deberían estar tan en las antípodas y deberían estar mucho más cercanas. Entonces el cine facilita, el cine es algo pedagógico y cercano, que además entiendo que es bastante educativo en general, ¿no?
0: Decía que hoy es hoy arranca este ciclo hasta el 6 de octubre. ¿Qué es lo que se va a poder ver hoy? ¿Dónde hay que acudir? ¿A qué hora? ¿Cómo se organiza el ciclo?
1: Bueno, el ciclo lo organizamos en el centro Joaquín Roncal, calle Joaquín Roncal, que está pues una calle paralela a la calle Alfonso, casi todo el mundo lo conoce. Es a las 18 horas, a las 6 de la tarde, todas las películas, y hay una pequeña introducción del film del día. Y después la proyección, y después tras la proyección hay un pequeño debate de media hora aproximadamente, donde se habla pues de salud mental, de la película, de cine, de lo que surge, ¿no? Es algo improvisado, que van surgiendo cuestiones, preguntas, dilemas, teorías, y hablamos acerca de ello y comentamos lo que podemos. Hay siempre un especialista en salud mental, uh-huh, en este caso. Y hoy nos acompañará una especialista y hablaremos pues de la película de Family Life, que es la primera, y de bueno pues de los problemas de la esquizofrenia en principio que trata la película y de pues los problemas que surgen a partir de la película, ¿no?
0: Vida en familia se conoce en español, ¿no? Igual algún oyente ya la ha visto, es una película además de 1971. Y que da pie a esas conversaciones necesarias porque sabemos más, tenemos más conocimientos, hay más divulgación, pero siguen existiendo esos prejuicios cuando hablamos de salud mental.
1: Sí, de ahí el ciclo, ¿no? Sobre todo el ciclo partido de la también con ASADME, la principal asociación que se dedica a salud mental en Aragón, y a partir de hablar con ellos, de ver que había gran estigma hacia la salud mental y sobre todo pues también un festival de cine que hay en Italia que se llamaba Lo Spiraglio, que es acerca de salud mental cada año, entonces intentar traer ese ciclo, todas las películas de salud mental que se echaban, intentarlas traer a España y poder verlas en Zaragoza, pero no fue posible exactamente así. Esa fue nuestra idea inicial. Aún así, exhibimos algunas películas del festival y otras películas pues nuevas, ¿no? Algunas más antiguas, y la idea pues eso es acabar con el estigma, intentar integrar, intentar que pues que desaparezca esos prejuicios permanentes hacia algo que no debería tenerlos y hacia personas pues que en realidad pues sufren, padecen bullying, desempleo, etcétera, etcétera, etcétera, y bueno, pues hay que integrar. Una sociedad como la nuestra, yo creo que debe integrar y en eso estamos, en ese trabajo y en ese camino en el que andamos, ¿no?
0: Claro, porque además las enfermedades mentales en ocasiones son invisibles de cara a los que nos podemos cruzar con una persona pues que tiene esquizofrenia, ¿no? Como el personaje de la película de hoy, o un trastorno bipolar, o depresión, o u otros trastornos, problemas de salud mental, que no sí. es algo como llevar una pierna enyesada o un brazo en cabestrillo, más evidente.
1: Sí, es algo bastante anónimo, son bastante invisibles, y por eso es muy importante pues integrar, visibilizar, al final lo que hace es visibilizar y normalizar, y ampliar un poco la idea de normalidad que está restringida, lo digo además entre comillas muy grande, la idea de normalidad es restringida a lo que la mayoría piensa que es normalidad, y debemos ampliarla, yo creo, cada vez más, con pues diversidad funcional, problemas de salud mental, etcétera, etcétera, integrando y ampliando esta idea, ¿no? Uh-huh. Entonces, pues en ello estamos, en el ciclo, y en ello está el cine, parte del cine, ¿no? Porque siempre se han hecho películas acerca de la salud mental, pero en estos últimos años muchas más. Uh-huh. Hay que reconocerlo.
0: Claro, en esta es la cita de hoy, la que hemos comentado, Family Life, Vida en Familia, esta tarde a las 6 en el Joaquín Roncal. El ciclo continúa el 29 de septiembre con El Imperio de la Luz. ¿De qué trata esta película del año 2022?
1: Es una película del año 2022 que está basada en una historia de los años 80, más o menos, y es una mujer adulta ya con trastorno bipolar, que vive sola. Pero es un trastorno bipolar, como tú has dicho, silencioso y que no se deja ver, pero que se manifiesta en brotes, ¿no? Como se manifiesta muchas veces la esquizofrenia y muchos problemas de salud mental. Esta persona, pues, tiene una relación con un compañero de la empresa en la que trabaja, que es un cine, y en un momento dado, pues, surge el brote, ¿no? Y el espectador conoce que tiene un trastorno bipolar. Hasta ese momento, pues, no lo sabía, ¿no? Uh-huh. Ni tiene por qué saberlo, ¿no? Ni tiene por qué parecerlo, ¿no? Porque muchas veces dice, pues, tienes un tal cosa, ¿no? Tienes X. Pues no lo pareces. Pues bueno, pues no lo parezco,
0: sí,
1: ¿no?
0: Nos encanta, decir eso de no lo pareces o poner etiquetas. Es un vicio un poco de la sociedad de hoy también.
1: Sí, porque el cerebro en general quiere tener compartimentos estancos y compartimentar a todas las personas en uno de sus compartimentos, ¿no? Entonces, las personas se sienten inquietas si hay algo que no encaja dentro de esos compartimentos y no saben exactamente dónde colocarlos. Pero yo creo que es bonito a veces no etiquetar y no compartimentar y que se salten esos compartimentos que tenemos y esos estigmas, ¿no? Uh-huh. Y ampliar la idea que tenemos, ¿no? Uh-huh.
0: La última película del ciclo que se
1: termina
0: el 6 de octubre es Incontrolable. Esa es más actual, es de 2025. Quizá más gente la ha visto porque también se le dio bastante publicidad a esta película, I Swear, en inglés.
1: I Swear, sí. Además es Yo Juro en ese doble significado que tiene la palabra, uh-huh, en español.
0: Decir palabrotas sería en inglés.
1: Exactamente. Entonces, es algo incontrolable, lo han traducido aquí, muy libremente, ¿no? y es una película también muy interesante porque nos acerca al síndrome de Tourette. Y es un síndrome bastante desconocido y que muchas personas lo tienen, ¿no? Entonces son movimientos espasmódicos y a veces ecolalias o frases que se dicen sin deseo expreso del que tiene la enfermedad. Uh-huh. Entonces la película nos acerca de una manera perfecta, ¿no? Que ya a un tema que que investigó Tourette, Gilles de la Tourette, el neuropsiquiatra.
0: Sí, que da nombre a la enfermedad,
1: efectivamente,
0: al síndrome.
1: Efectivamente, y luego Oliver Sacks explicó en muchos libros, un gran neuropsiquiatra, pues explicó muchos casos de síndrome de Tourette y cada uno pues tiene unas características y nuestro protagonista de la película pues tiene sus características, ¿no? Y afortunadamente pues va buscando camino en la vida y va buscando dejando hueco y lo va consiguiendo, ¿no? Pero es una película, yo creo que también tiene un toque documental, afortunadamente, y que nos explica muy bien en qué consiste la enfermedad. Uh-huh. Las tres, en realidad.
0: Uh-huh. Además, claro, desde el punto de vista de los protagonistas, porque podemos también nosotros ver, leer entrevistas a expertos o pues documentos científicos, pero claro, no es lo mismo, ¿no?, que te digan, pues el trastorno bipolar ocurre esto y esto en el cerebro, existe esta regulación o estos medicamentos, tal, que compartir tiempo o la visión, en este caso a través del cine, de alguien que lo vive en primera persona, que todos los días, o sea, no es que tenga enfermedad, es que él es así, esa persona es así.
1: Efectivamente. Casi siempre la diversidad funcional de la salud mental, sobre todo en el cine y también en la sociedad, ha sido vista desde el punto de vista de las personas, entre comillas, muy grandes, normales, ¿no? Uh-huh. Y se agradece muchísimo cuando el cine pone el punto de mira y en el punto de vista, uh-huh, en la persona que tiene pues una diversidad funcional, la persona que tiene un problema de salud mental o que tiene el síndrome de Tourette. Y lo ha hecho sobre todo en estos últimos años, en el siglo XXI, lo ha hecho muchísimas veces y se agradecen, porque la perspectiva y el punto de vista es exclusivamente de esa persona y nos hace ver las cosas de otra manera absolutamente, nos hace ponernos en el punto de vista de esa persona y nos hace ser empáticos, ¿no? Que es algo muy necesario también, sobre todo en la sociedad en la que estamos viviendo, en los tiempos que estamos viviendo, pues la empatía se echa de menos muchísimas veces y afortunadamente el cine nos facilita el acercamiento a esta cualidad, ¿no?
0: En la de Incontrolable, además, claro, como entrevistamos aquí el pasado mayo a una persona con síndrome de Tourette y nos hablaba, ¿no?, de esas miradas, de cuando a veces le daban esos tics neuromusculares y se movía de manera incontrolable. Que también eso nos hace pensar, cuando vemos a alguien distinto por la calle, no digo ya que tenga tics, ¿no?, pero simplemente pues una persona que es distinta, pues que lleva incluso muletas o silla de ruedas o que le falta una pierna o un brazo, todavía miramos mucho y un poco sin, no sé, desde el prejuicio, desde ese desconocimiento, pero no tampoco con el ánimo de acercarnos y conversar o preguntar.
1: Sí, es una mirada a veces de conmiseración también, ¿no? O sea, a veces no es prejuicio, que lo es en ocasiones, pero a veces es lo ves en la mirada, porque yo lo comento con personas con problemas de salud mental o personas con alguna diversidad funcional, lo comento con ellas y es en las miradas.

0: capacidades, ¿no?
1: Pues más empatía. Me ha gustado también ese mensaje de visibilizar, normalizar y ampliar la idea que tenemos de ser normal, que hoy en día no sé cómo podríamos definir eso. Rafael Gabás, vicepresidente de la Asociación Diversidad Sin Fronteras, la entidad que organiza este ciclo de cine y salud mental, que comienza hoy en el Centro Joaquín Roncal de Zaragoza. Muchas gracias por haber hablado con nosotros.
0: Gracias a ti, Pilar.
1: Si estaban pensando en qué hacer esta tarde, pues les propongo este plan. A las 6 en el Centro Joaquín Roncal, además entrada gratuita hasta completar aforo, pueden disfrutar de la película Vida en Familia, que nos habla de una persona con esquizofrenia. Se habla suficiente de salud mental, no se habla, hay prejuicios, hay conmiseración, hay empatía. ¿Cuál es su opinión? Nos lo pueden contar en el 640-03-6902, es el teléfono del programa, y nos pueden mandar un mensaje de audio, un WhatsApp escrito, contándonos desde dónde nos escuchan, qué temas les gustaría que tratáramos en el programa. De salud mental, he de decir, y romper una lanza a nuestro favor, que hablamos bastante, ¿eh? Es un tema importante y aquí le damos su espacio. Espacio como el que podemos disfrutar ahora en la ciudad, desde nuestra ventana del estudio en El Coso. Además del polvo que levantan las máquinas de las obras, vemos a mucha gente pasear. Un día agradable, 26 grados en estos momentos, luce el sol y llegaremos hasta los 33 de máxima. Así que si salen a pasear, además de chaqueta, lleven algo debajo fresquito porque les va a hacer falta. Nosotros seguimos contándoles, compartiendo cosas interesantes con todos ustedes aquí en Esto es Aragón.
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0: Con la llegada del otoño no solo cambia la temperatura, también afecta a nuestra piel, nuestro cabello. Por eso es importante saber qué cuidados debemos darles en esta época del año. Lo averiguamos con Elena Moliner, farmacéutica. Bienvenida, Elena.
1: Gracias, Pilar.
0: Bueno, ¿qué es lo que ocurre después del verano en nuestra piel?
1: Vale, en verano hay que tener en cuenta que nos exponemos a dos cosas: altas temperaturas y a la radiación ultravioleta, ¿no? Entonces, esto provoca efectos adversos en nuestra piel, como puede ser, pues la piel se engrosa, ¿no? Es como un mecanismo de defensa frente al sol, y la piel se engrosa, por lo tanto está más áspera y menos luminosa. También tenemos una piel más deshidratada, porque se nos altera la función barrera. También podemos encontrar las temidas manchitas por la pigmentación de la radiación ultravioleta. Y no olvidarnos de que también el sol altera unas proteínas que tenemos en la piel, que nos dan elasticidad y firmeza, que son el colágeno y la elastina. Por lo tanto, vemos una piel menos firme, más flácida y más arrugada. Y por último, pues daños en el ADN.
0: Entonces, cuando llega el otoño, esto mejora, entiendo, para nosotras, ¿o no?
1: Bueno, mejora si le damos a nuestra piel o restauramos todos esos inconvenientes que ha provocado el sol en ella.
0: ¿Cómo podemos recuperarla, darle ese cariño que necesita?
1: Pues mira, como primer paso determinante y principal, nosotros siempre recomendamos la exfoliación, ¿vale? La exfoliación es el primer paso esencial para eliminar de nuestra piel pues toxinas, para que la piel esté más firme, más lisa y se renueve mucho más fácilmente. Una vez hecho esto, pues aportar distintos activos, ¿no? Muy importantes los AHAs, que son los alfa-hidroxiácidos, ¿vale? El ácido glicólico, para que lo situéis todo el mundo, hay muchos más, y el principal transformador de la piel, que es el retinol, los retinoides, ¿vale? Eso como segundo paso. Y no olvidarnos de los antioxidantes, vitamina C, ácido ferúlico. Estos lo que hacen es dar luminosidad a la piel, devolverle el brillo y la vitalidad, además de protegerla. Y en último lugar, pues darle activos para restaurar la función barrera. Ácido hialurónico como principal, pero no hay que olvidarse de la niacinamida, prebióticos y sobre todo grasas como son las ceramidas. Y bueno, ya el protector solar lo doy por hecho.
0: Bueno, ¿vale? Bueno, no lo des tan por hecho, luego haremos un pequeño recordatorio sobre por qué es tan importante utilizarlo todo el año. A ver, Elena, porque has mencionado una cantidad de activos que debemos incluir. Menos mal que estáis ahí los farmacéuticos para echarnos una mano, porque a veces también oímos o vemos en las redes, pues a fulana le funciona esto, pero claro, hay que tener en cuenta cómo es nuestra piel.
1: El primer paso a tener en cuenta es cómo tenemos la piel. Entonces, según sea sensible o no sensible, elegir los activos. Y luego yo siempre repito, no hay que hacer caso a lo que le va bien a tu amiga. Tú tienes un tipo de piel, un estado de piel que no siempre lo tenemos igual, y tu piel tiene unas necesidades en ese momento que igual tu amiga no está teniendo, y en vez de ayudar está siendo contraproducente para tu piel.
0: Has mencionado también ácido glicólico, retinol, vitamina C, niacinamida, bueno, una serie de ingredientes que vamos conociendo también más, ¿no? Porque ahora el ácido hialurónico está en todo, desde el gel de ducha hasta la crema hidratante. Pero ¿cuáles son como el top 3 o los que no deben faltar o que son buenos para el 99% de la población?
1: Yo siempre hablo de los tres mosqueteros, ¿vale? Que son los que no puedes prescindir de ellos, que son los antioxidantes, los glicólicos y los retinoides. Con esos tres iríamos todos, tendríamos una rutina maravillosa. Ahora bien, dentro de estos hay diferentes tipos, diferentes calidades, y no todos ejercen la misma acción o se consiguen los mismos beneficios.
0: Ahora hablaremos de eso del precio. Antes de eso, también tenemos mucha influencia, pues a través de las redes sociales, de las rutinas de belleza de otras culturas. Pues hace poco, hace ya unos meses, la rutina de belleza coreana. Estas mujeres se deben levantar a las 4 de la mañana porque se echan como unos 20 productos antes de salir a la calle. Tónicos, serum, los ojos, el no sé qué, se dan un masaje, la WhatsApp, tal. ¿Es necesario tener una rutina de 20 pasos para tener bien la piel?
1: Yo lo primero que quiero decir es que, claro, las coreanas no tienen la misma piel que tenemos los europeos, o en este caso los españoles. Para empezar, ellos odian el sol. van con paraguas por la calle porque no les incide nada de sol. Está muy bien copiar las rutinas de las coreanas, porque es verdad, por ejemplo, la doble limpieza, que es muy útil, pero en mi opinión no es necesario tantísimos pasos para tener beneficios en nuestra piel. Es más, tantísimos pasos lo que te hacen es que no te apetezca hacer la rutina, porque la mayoría de las personas vamos con el tiempo contado.
0: Esa era la respuesta que estaba esperando. Hablando del tiempo, me pongo, me limpio el tónico, el serum, la crema, ¿todo seguido o hay que darle un tiempo a los productos para que actúen, para que se absorban?
1: Vale, lo primero sería la limpieza. Después de la limpieza, pues nos podemos echar el tónico o no, y luego el serum. Sí que es verdad que hay que esperar un poquito, pues cuestión de un minuto, para que se absorba. Hay activos que sí que no son compatibles. Por ejemplo, entre el glicólico y el retinol sí que tienes que esperar una cantidad de tiempo mayor. Por ejemplo, el retinol, pues 5 minutos, ¿no? Para que el glicólico ejerza su acción, se haya absorbido, y luego ya iríamos con los retinoides, porque si no, sí que se solaparían.
0: Y antes has mencionado la calidad. Hay veces que decimos, bueno, pues este serum cuesta 10 euros y este 90, y tienen el mismo principio activo. No es el mismo principio activo, ¿no?
1: No es el mismo principio activo. Para empezar, cuando una casa cosmética compra los principios activos, por ejemplo, niacinamida, hay muchísimas calidades y distintos precios de euro el kilo. Entonces, para empezar, partiríamos de esa base de la calidad del activo. En segundo lugar, luego, cómo esté formulado. Hay activos que son efectivos a un pH determinado. Entonces, yo he visto muchos serums, por ejemplo, de ácido glicólico con un pH que, en vez de ser un ácido, pasa a ser una sal. Entonces ya no ejerce esa acción. Muy importante la forma de formular. Y luego eso, que sean estables, porque no es lo mismo meter en la cazuela glicólico, retinol, vitamina C, que hacer estudios de producto terminado y ver que esos principios activos son eficaces y tienen efectividad.
0: Uh-huh. De hecho, con la vitamina C hay veces que te indican, ¿no?, estabilizada,
1: sí,
0: con no sé qué, y es otra cosa que, que le pones ahí encima. Bueno, más o menos tenemos clara esa rutina de la piel. ¿Qué ocurre con el cabello? Igual que la piel, has mencionado que se engrosa, se deshidrata durante el verano. ¿Qué le ocurre al pelo?
1: Pues el pelo, además del sol, hay que tener en cuenta que recibe otros daños externos, como son el salitre del mar y el cloro de las piscinas. Entonces, yo conozco muy pocas personas que utilicen un protector térmico para el cabello cuando están bajo el sol, o se laven con agua dulce cuando salen de la piscina o del mar. ¿Esto qué hace? Dañar la fibra de queratina. Es la proteína que da estructura al cabello. Para que os hagáis una idea, estas proteínas están colocadas como si fueran las escamas de un pez. Entonces, cuando reciben daños, se abren, obtenemos el famoso frizz. Y esta apertura hace, pues, que la fibra reciba muchos daños externos y se estropee con mayor facilidad. Por lo tanto, obtengamos un cabello mucho más frágil, deshidratado y quebradizo.
0: Uh-huh. A lo que hay que sumar también que hay distintos tipos de cabello, ¿no?
1: Además,
0: pues si es grueso, fino, si se suele encrespar, si es graso, eso también va a condicionar nuestra rutina de cuidado del pelo.
1: Eso es. Algo que nosotras vemos mucho en la farmacia, que es muy común, es elegir el champú según el tipo de cabello y no según el tipo de cuero cabelludo. Por ejemplo, si tú tienes el cuero cabelludo graso, como puede ser mi caso, y la fibra seca, yo tengo que elegir un champú para el cuero cabelludo graso, y ya trataré la fibra capilar con productos embellecedores o nutritivos de otra manera que lo que es la base del cabello.
0: Es verdad que mucha gente sabe cómo es su pelo,
1: pero
0: no le presta tanto atención a la piel, al cuero cabelludo.
1: Al final, el cuero cabelludo, no hay que olvidarse que es una extensión de la piel de la cabeza, que simplemente tiene más bulbo piloso. Sí.
0: En algunos casos, otra gente no.
1: Eso es.
0: Bueno, y que la piel es el órgano más grande del cuerpo también.
1: Perfecto.
0: Eso lo vamos a recordar. Elena, ¿cómo recuperamos la salud del pelo después del verano?
1: Vale, pues al igual que la piel, lo primero que tenemos que hacer es exfoliar. No es muy común ni muy conocido los exfoliantes del cuero cabelludo, pero son muy eficaces. Entonces, pues como hemos hablado, ¿no?, la piel del cabello al final sigue siendo una extensión de la piel de la cara. Pues exfoliar para retirar todas esas toxinas, células muertas, el engrosamiento que se produce también en el cuero cabelludo, y además potenciamos así los efectos que aportemos después con el champú o los tratamientos. Ese sería el primer paso. Y en segundo lugar, y más importante, sería mascarillas con proteínas, aminoácidos, nutrientes que le den, pues, ceramidas, grasas, agua, todo lo que la fibra capilar necesita. Esto sin olvidarnos de utilizar acondicionador cada vez que nos lavamos, porque el pelo, cuanto cuanto más húmedo está, más frágil es. Entonces siempre hay que darle un chute con acondicionador para peinarlo bien y que no se rompa, y secarlo con secador siempre.
0: Uh-huh. Acondicionador de medios a puntas, ¿no? Eso recomiendan. Es. Que tenemos que tener un cuarto de baño muy grande, Elena, sí, para que nos quepa todo esto. Igual que las hojas de los árboles, se nota, mucha gente percibe que en otoño se le cae más el pelo. ¿Por qué ocurre esto?
1: Sí, es lo que conocemos como efluvio telógeno o caída reaccional, que llamamos en la farmacia. Esto se produce simplemente por los cambios de luz y temperatura que experimentamos, del cambio del verano al otoño. De hecho, una cosa que aprendimos el otro día es que cuanto más diferencia hay entre la temperatura de verano y la de otoño, más se cae el pelo. Es decir, si ahora estamos con una temperatura de 35 grados y de repente nos llega un otoño lluvioso una semana, pues más se va a notar ese contraste, es lo que produce un shock en el cuerpo y hace que el cabello se caiga. Uh-huh. Pero bueno, esta caída es reversible, dura 3 meses y la podemos solucionar con complementos y lociones.
0: Eso te iba a preguntar, porque me imagino que recibiréis muchas consultas en la farmacia. Sí. Oye, que estoy llenando la almohada, el cepillo, ¿qué puedo hacer, no?
1: Pues mira, el primer paso sería, como decimos siempre, ¿no? Una rutina in and out, ¿no? Primero, alimentar por vía interna, tomar complementos que lleven nutrientes, como por ejemplo, bueno, la caída tiene varias fases y habría que atacar todas esas causas que la provocan. Pero para elegir un buen complemento, pues que lleve cistina, que lleve biotina, que lleve zinc, entre otras cosas, aminoácidos azufrados, en definitiva, para que ejerzan su efecto. Y luego por vía tópica sí que podemos añadir pues lociones vampollas, que digamos que alimentan al bulbo piloso de manera externa y le da todo ese chute de nutrientes para que crezca la fibra más bonita y más fuerte.
0: Uh-huh. ¿Y en qué momento puede ser preocupante o deberíamos de buscar otra solución?
1: Cuando dura más de 3 meses. O sea, la caída reaccional se caracteriza por causarse en primavera y en otoño. Si vemos que esta caída supera más de los 3 meses o vemos una cantidad abismal de cabellos en la almohada, en el cepillo, ya sería conveniente visitar a un dermatólogo, un experto en el cabello, que es el tricólogo, para que te aconseje y vea las causas de esa caída, porque pueden ser hormonales o puede haber muchas más causas. Sí.
0: Uh-huh. Decía yo, que soy muy pesada con este uh-huh. tema, que vamos a recordar por qué es importante usar la protección solar todo el año, que no solo en el verano que nos acordamos porque sale más el sol sí. o nos vamos a la playa, sino que todos los días de nuestra vida deberíamos aplicarnos protector solar.
1: Vale, esto es muy fácil. En verano nos inciden, ya sabéis que hay dos tipos de radiación ultravioleta, la A y la B. La B está principalmente en verano y la A está todo el año, es decir, es la misma en los meses de julio y agosto que ahora mismo o la que tenemos en diciembre. Y esta es la que traspasa los cristales. Por eso es muy importante y es la que causa manchas, en definitiva. Entonces, por eso es muy importante protegerse del sol todo el año, porque es algo que no vemos y poquito a poco va añadiendo leña al fuego y va provocando daños.
0: Uh-huh. Y si hablábamos antes de una rutina de piel completa, el producto antienvejecimiento número uno de antimanchas, antiarrugas, es el bloqueador.
1: Eso es. De hecho, nosotras cuando aconsejamos una rutina o protocolizamos una rutina, los pasos esenciales son la más básica, un limpiador y un solar. Eso sería como base y luego ya si eso ir ampliando.
0: Uh-huh. Elena, para terminar, claro, es una gozada, ¿no?, que encontrar todos estos productos en la farmacia, porque vosotras estáis ahí además siempre para brindar vuestro consejo, orientar. Uh-huh. A veces los nos podemos sentir un poco abrumados por la cantidad de productos que hay, pero ahí estáis vosotras para que la gente os cuente lo que le pasa y darles una solución.
1: Yo siempre recomiendo, pues lo dicho, asesorarse por un experto en cosmética, un experto en capilar. Nosotras como apasionadas de la cosmética y que estamos formadas y que seguimos formándonos porque esto avanza día tras día, siempre es asesorarse por un buen profesional que te protocolice la rutina, que se adapte a ti, a tus necesidades, a lo que necesita tu piel en ese momento y sobre todo a tus capacidades económicas.
0: Uh-huh. Eso también es muy importante. Ahora que has dicho lo de que esto avanza cada día, ¿se detectan también tendencias? Mencionaba yo antes lo del ácido hialurónico porque fue como una revolución y yo siento que ahora está en todo, pero ¿se hacen estudios o se descubre algún ingrediente que de repente se pone de moda?
1: Bueno, yo ahora mismo están los factores de crecimiento, que ya son como el boom. Sí, están los retinoides, que son transformadores. Los factores de crecimiento son como los comunicadores. Entonces sería como una forma más de atacar el antienvejecimiento. Y luego está muy de moda las dobles exfoliaciones. Mezclar una exfoliación física con una química para obtener mejores resultados.
0: Bueno, pues para saber cuántas veces nos tenemos que exfoliar sin desgastarnos, hay que preguntar a nuestro farmacéutico. Elena Moliner, muchísimas gracias por haber estado hoy aquí y habernos dado estos súper consejos para tener la piel y el cabello lo mejor de lo mejor este otoño. Gracias.
1: Muchas gracias.
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Hasta aquí mi tiempo con ustedes. Ha sido un placer, como siempre, estar haciéndoles compañía y les invito a que sigan con nosotros aquí en Ebro FM, donde tenemos la mejor programación. Soy Pilar Sopesens y solo me queda desearles que pasen un feliz resto del día.

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0: Muy buenos días, bienvenidos y bienvenidas una mañana más a Ebro FM, Antena Aragona, Café con Goles Victorioso. El programa de barra de bar, en el que solo se habla de tu Real Zaragoza. Aquí estamos, zaragocistas reunidos, la verdad, no tenemos consumición, pero pues sí, es como si te hiciéramos compañía. Allá donde estés, si estás trabajando, si estás de viaje, uy, en el partido, la de gente que nos saludó fuera de Zaragoza. Que puede ser Ricla, que tampoco hace falta que sea... Oh, estoy en Hawái, perfecto que estés en Hawái, pero Ricla no vale menos. Un saludo a Ricla. Creo que no conozco a nadie de Ricla, así que soy objetivo con la localidad. Muchas gracias por vernos desde todos sitios, oírnos desde todos sitios. Considero el mérito no es nuestro, considero el mérito es del escudo del León, que es quien nos une a todos, estemos donde estemos. Pero fue desde La Haya, desde Luxemburgo, Costa Rica, Chile, Colombia, todos zaragocistas, repartidos por el mundo. Ante las dificultades de poder seguir el partido igual si estás fuera de Zaragoza, la radio siempre te acompaña y YouTube también, así que muchas gracias, porque otra vez no sé si 20.000 visualizaciones el último partido, es una cosa espectacular. Recordemos que solo lo damos por radio, que no emitimos las imágenes del encuentro, que nos cedan los derechos y se los vamos a rentabilizar. Bueno, victoria, tercera. Sí, los rivales no son de gran altura, no ha sido contra el Ajax, el Chelsea, no. Sí, contra rivales de nuestra liga. Los puntos valen igual contra el segundo que contra el último. Tres victorias seguidas es algo que nos suele costar, cuesta a todo el mundo, pero nosotros especialmente venimos de una dinámica realmente perdedora durante 2 años, y conseguir tres victorias seguidas es verdad que te llena un poco de alegría. Ya no digo una ilusión desbordante, que va. Pero lo que decía ayer, si estás harto de comentar cosas negativas, esto es una cosa muy positiva y mola comentarla. Y es lo que tenía que haber sucedido en más de una ocasión para que el Real Zaragoza hubiera seguido siendo competitivo. No ha sucedido. Nos vemos ahora en la tesitura de tener que sacar muchísimas victorias, pero pon que hay que sacar 20. Si hay que sacar 20 y has sacado 3, tienes mucho trabajo ya adelantado. Solo hay que continuar. Germán, muy buenas.
1: Buenos días.
0: Quique, muy buenas.
2: Muy buenos días a todos.
0: Muy guapos ambos, uno más zaragocista que el otro, sin ofenderte, Germán.
1: Bueno, claro, el color cuenta también, ¿no?
0: Eso es por verdad. Ello. Pero él ha traído la camiseta retro, ha ido a tocar la patata.
2: Sí, porque...
0: ¿Qué jugador recuerdas con esa camiseta?
2: Pues
0: Poyet, ¿no? Es el que se vino.
2: Mi ídolo de la infancia, me la pillé por eso, Gustavo López.
0: ¿Sí?
2: Fue mi ídolo, es cuando empezaba yo a hacerme socio con mi padre, y fueron mis primeros recuerdos en la Romareda, era suplente del Kili. Pero era un jugador que me tocó la patata desde el principio y, bueno, pues cuando vi esta camiseta, pues me la cogí por eso.
0: Tu jugador favorito es del más, ¿no? Hemos quedado.
1: Tendría un problema si lo fuera, pero no.
0: Respeto para Juli. Él. Un abrazo, Juli.
1: Respeto para él, sí.
0: ¿Quién es tu jugador así de la infancia? Que el mío era Jordi Gol, ¿eh? Tampoco te pienses que yo picaba muy alto.
1: De la infancia...
0: Ah, yo no sabía de fútbol, salía un tío ahí siempre de suplente y metía un gol o dos. Y decía, este tío es buenísimo. Sí. No necesita ni jugar todo el partido.
1: Pues que fíjate que yo casi no tengo, prácticamente no tengo recuerdos en primera, pero lo que más recuerdo de primera, imagínate, que triste de mí, pero pues, los tengo recuerdos de Montañés, de Rodri, de aquellos jugadores que del último año en primera. Sí, sí.
0: ¿Qué años tienes?
1: Yo tengo 25. Es que tenía, claro, cuando descendimos tenía 12 años. Es que tampoco tengo.
0: No te han tocado muy buenos recuerdos, la verdad.
2: Qué mayores no. Somos algunos.
0: No te envidio, ¿eh?
1: No, no.
0: Tú con la tontería le sacas un porrón de años, ¿eh?
2: Pues 14 años.
0: Pues fíjate.
2: Pero me conservo bien.
0: Porque es que no llegaste ni a postiga, como quien dice.
1: Bueno, sí. Además, el gol de Chilena me acuerdo contra la Real.
0: Porque
1: sí,
0: dentro de lo
1: sí,
0: malo sí. Igual era un... Bueno, al menos era futbolista.
2: Gol de Chilena y la asistencia de Efraín Juárez, que nadie la...
0: Medida, solo tuvo que empujar.
1: Barrera, me acuerdo de ese año también.
0: También otro jugón. Hostia, sí, madre mía.
2: Trajo a Aguirre a los dos, a Juárez sí. Y a Barrera, madre mía.
0: Y luego
2: mía.
0: Se fueron todos.
2: Sí.
0: Bueno, bueno, pues así estamos. De esos barros, estos lodos. El Real Zaragoza es muy diferente. Alguno de nuestros jugadores era un bebé de aquellos años, sí. Como quien dice, son muy jovencitos. De hecho, la mayoría son muy jovencitos, de la edad de Germán o incluso menos, y nuestros jovencitos salieron con la energía de los jóvenes, el desparpajo, como Vadillo, como Ureña, y ganaron el partido. Lo ganaron 1-0, lo ganaron de forma justa. La pega, la dije ayer, la digo hoy, me parece la menor de las pegas que puedes decir en el fútbol, teníamos que haber ganado por más.
1: Bueno. Sí, problema de ricos, porque sí, al final que lo que importa son los 3 puntos. Y sí que te queda un mal sabor porque, joder, ves el partido y dices, igual es un día para ya por fin dar un golpe sobre la mesa porque has ganado todos los partidos por la mínima, literalmente. Y sí que a lo mejor era un día en casa que dominas para un buen resultado, pero bueno, al final vas a mínimos y el resumen son los 3 puntos y a continuar para el siguiente partido.
2: Sí, yo la verdad es que me salí muy contento del campo. Es verdad que nos hubiera gustado cerrar el partido antes y estar un poquito más tranquilos, porque siempre el 1-0 es un resultado, y más siendo el Real Zaragoza, que dices, en cualquier córner, en cualquier falta nos las van a liar. Pero bueno, yo la verdad es que salí muy tranquilo, salí contento. Es verdad que no hay que tener una euforia desmedida ni mucho menos, pero sí que hay que poner en valor las 3 victorias. Siempre hemos dicho, esta categoría nadie regala nada, son equipos que todos compiten, que cuando sobre todo vienen al Ibercaja Estadio pues son rivales complicados. El Cartagena para mí era un rival que va a estar en playoff, yo creo que tiene buena plantilla también. Y bueno, aún así yo creo que hicimos un partido muy completo, que el Zaragoza fue dominador, que pudimos cerrar el partido muchísimo antes, condicionó un poco la expulsión, pero bueno, también hay que saber jugar contra 10. Y bueno, pues volvimos a demostrar que tenemos jugadores de calidad. Y solo por poner un ejemplo, comentaba el otro día, ¿no? Yo vi a Sangali correr en un partido más que muchos del año pasado, todos juntos, en toda temporada. O sea, que en ese sentido vea un equipo unido, vea un equipo enchufado y con jugadores y herramientas para el entrenador que nos van a hacer estar arriba, estoy completamente convencido.
0: Esperemos que sí. Un jugador de esos que está mostrando calidad, incluso en un partido que estuvo bastante desdibujado, que no fue su mejor encuentro, fue Yardí. Estos jugadores que cuando le sale mal día, le sale bueno, te resuelven el partido, y cuando le sale mal los meten un gol, pues oye, bienvenidos sean, ¿no? Mm. Quizá otros jugadores destacaron más, pero el gol se lo lleva a él. Anímicamente también será muy importante para él.
1: Sí, y además que ya hemos visto que es un jugador que 100% tenemos que tener enchufado, porque ahora mismo es nuestro mejor jugador arriba. Y quieras que no, pues aunque por ejemplo el otro día a lo mejor no fue el mejor del partido, bueno, de hecho no lo fue, pero tiene su gol, es 1-0 gol suyo, que al final pues estamos en un día muy de estadísticas a día de hoy, y es una cosa que para él va sumando. A todo jugador le suma la confianza y seguir haciendo números, y si no, mira por el otro lado cómo está Joaquín, y tener un tío así enchufado, es que tenemos que alargar esa racha todo lo que podamos.
2: Sí, luego que cuando tú fichas a un tío que durante 3 años ha sido el mejor jugador del Nastic de Tarragona, que ha estado en primera red, que ha pasado momentos buenos, que ha estado para ascender, y momentos malos, jugador ya curtido y que conoce mucho la categoría, yo creo que al final, pues como siempre digo, fichas probabilidades, y Yardí lo demuestra, que aunque no sea un jugador muy regular a lo largo del partido, yo creo que le hace falta intervenir muy poco para condicionar y sacar los 3 puntos. Lo vimos el día de Torremolinos, lo vimos el otro día, y bueno, yo creo que sí es verdad que, por ejemplo, el otro día, para mi manera de ver, la ausencia de Ander condiciona un poco la alineación de Ibai, pero es que para mejor.
0: O sea, eso a mí me pasaba con España cuando se lesionaba a Pedri. Que todo el mundo decía, Dios, ha lesionado a Pedri. Y yo pensaba, nos viene bien.
2: Para mejor, es que ha, claro, sido para mejor.
0: Nos va a venir bien.
2: Es que ahora se abre el abanico.
0: El fútbol no quiere decir que un jugador, porque sea mejor, siempre sea mejor.
2: Claro.
0: Hay veces que igual te viene mejor otro. Por la circunstancia del partido, el rival, por cómo salen las cosas. Porque igual otro jugador se compensa mejor con él. Yo creo que nos pasó eso el fin de semana. Sí. Que nos vino bien. Que Lucas y Ademo y Rubén Díez te dieron como una energía diferente en la transición, un Zaragoza más rápido, menos contemplativo, menos que puede igual tener menos dominio de balón al tener menos calidad sin Ander, pero también tiene más verticalidad, porque al especular menos con la pelota, digamos, o al jugar menos la pelota, tiras más hacia arriba. Pues eso me pasaba un poco con España y Pedri. Cuando se lesionaba Pedri, decía, ¿quién sale ahora? O sea, el problema es que ahora salen Fabián o Dani Olmo, gente así. Digo, la verdad es que sí, estoy tristísimo. Igual meten 2 goles solamente, de lo triste que me pongo. Pasa un poco así. Estos no meten 2 goles, pero es que no tiene que haber nadie imprescindible. Ander tampoco. Igual un día nos viene muy bien que sea titular y otro nos viene muy bien que salga 20 minutos. Lo pensé ayer en mi casa, porque cuando tienes pareja, piensas en esos ratos. Y dije, si sacas 25 minutos a Ander de media punta, no te puede destrozar al equipo rival. Y dije, aunque sea de media punta, lejos de su posición, dije, pues seguro que sí. Si le dejas a gente corriendo por delante, con espacios, como hizo Rubén Díez el otro día, te lo puede hacer también Ander. De titular no, pero de suplente un rato sí. Dije, pues es que también, eso es fondo de armario, eso son posibilidades.
1: Es que para el punto en el que estamos y lo que queremos nosotros, es que tú no puedes tener 11 Es que tú tienes que tener un equipo de 18 tíos enchufados, que al final es lo que... y tienes que crear un problema al entrenador, que yo ahora creo que es lo que tiene, y bendito el problema, porque tiene, sí que es verdad que está variando mucho las alineaciones y se le ve que tiene dudas, porque creo que hay muchos jugadores que se merecen jugar, pero es que eso es lo que mejor nos viene. No sé, decía Luis el otro día, el año pasado, que jugaban los que levantaban la mano.
0: Claro.
1: Es que así no vas a ningún lado. Es que el problema que tiene que tener un entrenador es este, decir, hostia, ¿ahora qué hago? Es que Terry está siendo mejor, que hago? Lo siento. Joder, Ander viene de lesión, pero lo tengo que tener también.
0: Eso es, al entrenador le tiene que dar pena, claro, tener que dejar el banquillo a jugadores, claro, no al revés.
1: Claro, claro. Y es que así es como tiene que tirar un equipo que de verdad quiera ascender. Porque si quieres estar en mitad de tabla, bueno, puedes estar como quieras con los jugadores que tienes, pero si quieres estar arriba tienes que tener a todos y que te joda de verdad el tengo que sentar a este, ¿sabes?
0: Un buen ejemplo es Rubén Díez. No había jugado hasta ahora, el otro día jugó y lo hace súper bien. Es un buen ejemplo. Lo vamos a necesitar. Hombre, que sí lo vamos a necesitar y nos va a venir bien. ¿Qué os parece su partido?
2: Hombre, yo creo que todos pedíamos más minutos para él y no entendíamos solo los 7 minutos que había jugado hasta ahora. Y encima jugó en la posición que todos sabemos que tiene que jugar. El Real Zaragoza en la primera parte creó un volumen de ocasiones que se podía haber ido tranquilamente 2-0 en el marcador. Es verdad que el Cartagena también tiene una muy clara. Pero bueno, también lo bueno de primera ref es que los errores tampoco te penalizan tanto. Porque
0: eso es cierto.
2: El resto de equipos también no son malos. Porque si te pilla un equipo de segunda división, pues ahí sí que pillas. Pero bueno, en ese sentido yo creo que la clave estuvo en el medio campo. Pero al igual que decimos que sobre todo en el medio campo tenemos unas alternativas y unas herramientas para mí de lo mejor de la categoría, no pasa lo mismo en defensa, que tenemos los dos mejores centrales de la categoría para mí, porque el otro día el partido que hacen es superlativo, los dos se completan muy bien, pero ahí no hay tanto recambio. Y sobre todo el otro día también llama la atención que de inicio no juega ningún delantero centro, entre comillas, de los que has fichado para jugar arriba, que para mí eso también es muy positivo de Ibai, ¿no? Que sabe adaptarse a cada partido, tiene una idea de cada partido y la intenta plasmar, y el otro día los jugadores lo hicieron. Pero bueno, vamos a ver si compensamos ese centro del campo con lo demás, y sobre todo lo que hemos dicho de Jardi, que le viene bien para estar enchufado, a ver si Joaquín o Pau Sanz pueden ya meter gol para que se enchufen también al equipo, porque creo que también va a ser imprescindible.
0: Hay un par de incógnitas o dudas en el equipo ahora mismo para la gente, y enseguida las vamos a resolver. Vamos con una pequeña pausa.
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0: Bueno, vamos a continuar en este Café con Goles, en este programa, en este debate de Barra de Bar entre amigos, en el que hablamos de lo que más nos gusta, lo que nos apasiona y lo que nos hace felices, también nos ha hecho muy infelices. El Real Zaragoza. Hablábamos de las dos incógnitas que ahora mismo maneja un poquito la gente. Todo el mundo tiene claro que hay buen equipo, que hay buena defensa, que hay buen medio del campo, que en banda tienes posibilidades o alternativas, y todo el mundo tiene cierto recelillo con la portería y la delantera. Yo creo que más con una zona que con la otra. Creo que la gente está desconfiando más de la portería que de delantera. Pero no sé qué penséis vosotros. ¿Tenéis miedo? ¿Pensáis que hacen falta fichajes en alguna de esas zonas? ¿O pensáis que la gente está muy nerviosa para lo visto hasta ahora en ese sentido?
1: Yo con respecto a la portería, yo sinceramente estoy tranquilo. Porque sí que es verdad que, sobre todo el día del Torremolinos, sí que dejó la salida esta famosa anulada. Eso sí que me dio un poco de susto. Pero yo estoy tranquilo con el portero, sinceramente. Además que tampoco se le ha exigido tanto de momento. O sea que yo le daría partidos todavía para criticarle. Siempre va a haber tiempo. Yo le daría más margen hasta que de verdad la líe de verdad. Porque ya sabemos lo que puede liarla de verdad un portero, y de momento no ha hecho nada parecido a eso. Y con la delantera, pues ya lo decíamos en verano, que sí que un delantero más hubiéramos traído. Pero bueno, con el apaño del otro día de Vadillo, a lo mejor consigues un jugador para la causa ahí. Y en Delgado yo confío que cuando llegue el primer gol caerá el resto. Yo sí que confío en él.
2: Yo en el tema de portería creo que no hay debate, en el sentido de que todos creemos que Westerveld tiene que ser el portero. Sí que es verdad que genera bastantes dudas, sobre todo por alto. El otro día yo estoy en el fondo norte, tuvo dos salidas que, madre mía, porque estamos en primera red, pero si no, igual nos podía costar algún
0: punto.
2: ¿La gente
0: estaba atenta a lo que hacía el portero o se ponía nerviosa?
2: A ver, no demasiado. Creo que se le está dando margen de error. Yo creo que tiene condiciones, es muy joven, también hay que pensar en eso, y creo que le va a venir muy bien los dos centrales. Yo creo que también le van a ayudar mucho a mejorar, y bueno, yo creo que necesita mucho trabajo, tiene muchísimas cosas que mejorar, pero no hay debate. O sea, tiene que ser el portero titular, porque lo que...
0: Ah, pero que no haya debate no tiene per se que ser una buena noticia,
2: ¿eh? A ver, no es un... Yo, por ejemplo, si comparamos, que lo comenté en el anterior programa, con Foley, hubiera sido un portero de muchísimas más garantías. Un portero ya...
0: Ya, bueno, a ver, sí.
2: Muy curtido, pero es que Westerveld está por hacer.
0: O sea, a ese precio.
2: Está por hacer. Yo no sé... ¿dónde?
0: Hay más porteros que Foley, también.
2: Sí.
0: O sea,
2: sí, pero yo porque es el que quería el Zaragoza. Lo comparo con ese. Pero Westerveld es que está por hacer, pero yo creo que tiene mucho trabajo por delante, pero también condiciones y capacidad, tanto él como el cuerpo técnico y sus compañeros, que le van a ayudar. Y estoy convencido que conforme vaya pasando la temporada, yo creo que irá mejorando, irá cogiendo confianza y se le pasarán esos nervios. Y respecto a arriba, yo pienso que tampoco hay debate. Creo que Joaquín tiene que ser el delantero, tiene condiciones para serlo. Le falta enchufarse con ese primer gol, al igual que cuando debutó en el primer partido de la Romaria en pretemporada lo marcó. Pero bueno, yo creo que también tiene extremos como es Jardí, que le pueden nutrir de varones. Pero bueno, yo creo que el otro día igual hubiera sido un partido para él, para Vadillo. O sea, en el sentido...
0: No viste el partido, por lo que veo.
2: Hombre, pero cuando
0: No lo viste, viste de espaldas.
2: Con Jameli de media punta.
0: Estuvo mal Vadillo.
2: No te digo que estuvo mal Vadillo. Digo que también podía haber sido un partido para Joaquín en la posición de Vadillo. Vadillo me encantó, ¿eh?
0: Pero es...
2: Vadillo me encantó, pero por ejemplo...
0: Vadillo juega porque ese partido es para él, porque pica el espacio, corre muchísimo, sí, y para más,
2: no,
0: y es para muy rápido.
2: Y para no fijar los centrales del Cartagena.
0: Central, Luca Mide, 1,94, me dirá, era una torre y grande y fuerte. Baz le pega todo, el 5.
2: Tiene todo el sentido del mundo que jugara el otro día Vadillo. Pero yo pienso que si hubiera jugado Joaquín Muñoz.
0: Delgado. De hecho, jugó. Perdón.
2: Sí, bueno, jugó la segunda parte. Salió Pausán.
0: ¡Ay!
2: Muy nervioso.
0: ¡Ay!
2: Muy nervioso.
0: El entrenador, al igual que se tenía que dar cuenta desde hace dos meses que Rubén Díez y Ademo juegan donde juegan, que Ademo no es media punta, es medio centro. Rubén Díez no es medio centro, es media punta. Pausán y Delgado.
2: Nada.
0: No casan.
2: No
0: los juntemos más por ahora. Cuando crezcan un poco más, o se acostumbren más, o se conozcan más, sí. Pero llevan coincidiendo cuatro partidos, y es que el uno mata el fútbol del otro. No se entienden. No es problema de nadie. Es que esto pasa en las mejores familias y el mejor el fútbol. Pero es una asociación que estamos metiendo mucho, y para mí no casa. No, se pisa en la posición. Uno viene a recibir y el otro se marcha y se cruza en el medio, como quien dice.
1: Es que además ahora, conforme vayan pasando las jornadas, si os dais cuenta, ninguno de los dos ha marcado. Entonces, si los dos van con esa mentalidad de quiero marcar...
0: Si no se la pasan, claro, yo también lo veo.
1: Es que es la cosa. Si los vas alternando con otros jugadores, a lo mejor sí que... joder, que al final en los equipos sí que está ese compañerismo de quiero que este jugador marque porque lo queremos recuperar, porque lo queremos enchufar. Pero claro, si...

0: esa chispilla de encarar, de regatear, que en medio no la tiene. Entonces yo igual probaría a volver a ponerla en la banda, que a mí es donde más me gustaba.
1: Sí, completamente de acuerdo. Es que yo el otro día, incluso en el lenguaje no verbal que tenía Pau Sanz, esa precipitación, esos nervios, esa ansiedad. A ver, estamos todavía en la jornada 4. Creo que eso es trabajo del cuerpo técnico.
2: Es que creo que el primero que se equivoca es el entrenador. Y que pecó de novato ahí.
1: Y de los compañeros también.
2: Le ha metido una presión que no toca.
1: Sí.
2: Ahora lo que les toca decirles a Delgado y a Pau Sanz es: mira, niño, a mí tus goles me dan igual. El equipo está ganando. Olvídate de tus goles, que te lo vas a encontrar. Tú pasarás por ahí haciendo bien las cosas, te caerá un balón y lo meterás. Deja de pensar en el gol. Si el equipo no estuviera funcionando, pero el equipo globalmente está funcionando. Faltan cosas, pero como a todos en la jornada.
1: Claro. Pero es lo que dice Germán, lo positivo es que al llegar las victorias no van a tener esa presión añadida de que el equipo no marca, que necesita no marcar deberían. Ya, porque tenemos que ganar un partido sí o sí, porque ya...
2: No deberían, pero yo sí que se la estoy viendo.
1: Pausal se notó el otro día, sobre todo, es que lo que te digo, el lenguaje no verbal, esa ocasión que tuvo también, porque además tuvo una ocasión, y es que allí vamos a tener... un problema, pero bueno, es que además que hay partidos, hay jugadores, hay esquemas en los que los dos pueden participar, aunque no sean juntos.
2: ¿Quitará uno por otro?
1: Efectivamente. El otro día jugó Vadillo arriba, por ejemplo, que nadie se lo esperaba.
2: Puede ser, puedes cambiarlo por Delgado, pero es que podía haber salido Delgado y lo puedes cambiar por Pau Sanz, por ejemplo.
1: Claro.
2: Pero no, para que no juntarlos.
1: O incluso meterlo en banda, como ha dicho a Pau Sanz. Es que... qué alternativas hay, pero sí que es verdad que el otro día, pues igual que se dio cuenta que Yamiri de media punta te da lo que te da, pues supongo que ya se daría cuenta de que los dos no casan.
0: Es que además, ese lenguaje no verbal del que hablabas, es que es una línea muy fina entre la ambición del futbolista de querer marcar, que está muy bien, y antepongo mis no goles a la victoria del equipo, y aunque ganemos estoy de morros. Que es una fina línea, pero joder, es que no puedes estar así siendo que los resultados están bien. Que por una parte se valora esa ambición en el buen sentido, pero que tienes que tener también, claro, un poco de...
1: ¿sabes? Eso es como el equipo, si tú juegas como el otro día y generas todo lo que generaste arriba, al final vas a ganar partidos. O sea, que empates un partido 0-0 tirando 12 veces a puerta, lo más lógico es que lleguen las victorias jugando bien. Entonces, si se centran y toca cada uno su rol y no anteponen lo personal al equipo, al final funcionará. Yo en eso sí que confío, en esta gestión de cosas en el vestuario sí que confío mucho en Ibai.
2: Luego, sí que nos está faltando gol globalmente. Ya no es solo de ellos, es de todo el equipo. Quien está tirando más del carro en ese aspecto es Jaume Jardí. El resto, pólvora mojada. Nos cuesta.
0: Más la de Flair Rubén 10 el otro día, es que esa de 100 veces la metes 99.
2: Sí.
0: Esa sí que
1: muy clara.
0: Sí, la del palo.
1: Otra que tuvo Vadillo mano a mano, que se le engancha ahí un poco. También un poco de ansiedad, de nerviosismo que se le ve, pero bueno, yo creo que eso se irá trabajando. Y al final, sumando victorias y ganando partidos, pues es que al final todo sale.
2: ¿Este equipo gana el del año pasado?
1: Ojo, pero... solo con Ademo en el medio campo.
2: La verdad que sí, solo con Ademo.
0: Literal, muy bien explicado.
2: Pola Cucu, Keidi y Tony Moya, por ejemplo, por un medio del campo, yo creo que Ademo puede con los tres.
1: Por supuesto. Incluso si pones a Sangali en el medio campo, también le gana a los tres.
2: Sangali o Escudero, que de repente aparece por ahí. Hola, buenas. Ahora seré media punta, chicos.
0: ¿Qué jugador del año pasado meteríais en este 11?
2: ¿Alguno de los porteros, quizá? Puedes meter.
1: ¿A Robert?
2: Un Codro, puedes meter.
0: Robert de engancha a lo mejor, pero claro, ya tienes
2: Robert
0: que...
2: Robert por Jardí a la media punta, pues me sé.
0: Claro, ya tienes que sentar a Rubén Díez, que hemos visto que está
2: y
0: bien.
2: Y hemos citado a todos los futbolistas.
1: Y sobre todo los centrales, cómo corría rumbo a la espalda Diego González, ese feeling que tenían entre ellos, cada balón que ganaban, cómo se giraban a la grada, eso yo no hace mucho tiempo que no lo veía. O sea, me imaginaba Insúa el año pasado y es que da pena. O sea, que es que ahora tenemos dos centrales, para mí son los mejores de la categoría, sin duda.
2: Ya estamos.
1: No he dicho la palabra, no he dicho la palabra. No, no.
2: Es que sí, es verdad que no hubo la defensa. Es que la defensa tampoco era continuista. Un día te jugabas Aidú, otro Rado, otro Tachi, otro Insúa. No, no jugaban más de tres partidos seguidos. Insúa sí que los jugaba, pero con 40.000 años. Simplemente ahora tienes a dos centrales buenos y ya está. La defensa, es que con los laterales te pasa un poco igual. Es que tampoco hace falta mucho experimento, en el mundo del fútbol. Tienes dos titulares muy diferenciados de los suplentes. No sé si incorporaría ahí, si se pudiera, un central intermedio entre el nivel de los suplentes y los titulares.
1: es que en ese sentido ahí

0: si pensando a la larga temporada que nos espera, yo creo que ahí sí nos quedamos un poco cortos. O sea, a ver, no creo que Diego González e Iranzoyo, creo que están bien de salud, ¿no? Que son chavales fuertes y todo, pero si tienen alguna lesión, eso sí que nos puede penalizar
1: y sanción
0: bastante. También, es que claro, el nivel baja mucho.
1: Yo el rol de Barrachina lo entiendo, es que lo que no entenderé nunca es por qué renovamos a Tachi. Pero bueno, Tachin Bauer sería el sustituto en principio si se diera esta tesitura, o al menos si el que faltara fuera Rubén Iranzo. Vamos a leer mensajitos por ese canal de YouTube de Antena Aragón. Habían preguntado que quién jugaría del año pasado en este equipo. Podéis contestar esa pregunta también si queréis. CIDH, buenos días, cafegolero. Semana corta, el viernes a conquistar Ibiza. Es cierto, ¿eh? El viernes jugamos por la noche, no jugamos en fin de semana esta semana. Y ahora empieza un calendario diferente. Con todo respecto a tus rivales, hemos jugado contra clase media-baja. Ahora vamos a jugar contra media-alta. El Ibiza ya es un equipo pues que cuando le da el año pone las cosas muy difíciles. Con más presupuesto, que estuvo hace no tanto en la segunda división, aunque el Cartagena podríamos decir lo mismo. Empieza otra liga, ¿no? No creo que sea fácil tampoco. Y todos los días no vamos a ganar.
2: Además, lo hablábamos antes de cuando hemos llegado, que ahora empezaba un poco, que estamos muy contentos con las victorias de ahora, que es verdad, pues no te las quita nadie, pero ahora pues te vienen los rivales que has dicho, te viene tres salidas consecutivas fuera, que eso también es relevante, el derbi contra el Teruel, que pues aunque estén abajo va a ser duro porque al final es un equipo que nos va a tener ganas, y ahora es cuando hay que demostrar, es la primera momento importante de verdad, pero que es verdad que lo coges en una buena dinámica, que eso también es importante, que si llegas a este tramo con un par de empates y con un tal, pues se te puede hacer más cuesta arriba. Pero llegar a este momento de la temporada, este mes que se viene, con 9 puntos, yo creo que es de la mejor forma en la que se puede llegar.
0: Sí, sin ninguna duda. Y luego también lo comentaba Ibai el otro día, ¿no? Que cambia un poco el contexto ya de partidos, en el sentido de que te enfrentas ya con equipos que te van a tratar un poco más de tú a tú, que no te van a recibir en bloque bajo, que no vas a tener que estar todo el rato intentando abrir las defensas, y sobre todo tres partidos de fuera de casa. Y lo decía él, ¿no? Que él quería ver a este equipo fuera de casa, porque le hemos visto pues contra rivales un poco que tenías que llevar la iniciativa obligada, y bueno, yo creo que lo afrontamos con muchísima confianza en nuestro equipo, y que nos vemos capaces de ganar en cualquier partido, en cualquier campo. O sea, estoy convencido, o sea, yo tengo mucha confianza en este equipo.
1: Todo lo que se arañe fuera de casa, a mí, según me dicen los que conocen más esta categoría, es bueno.
0: Sí, o sea, no lo digo pensándolo con el corazón, pero incluso puntuar el viernes no sería mal resultado. O sea, tú vas sacando puntos fuera de casa. Si los dos partidos de Ibercaja se han ganado, si haces aquí un fortín y se escapan pocos puntos aquí, subes.
1: Lo bueno es que hemos encajado 0 goles en casa. A mí eso me gusta. Aunque solo hayamos metido 2, uno de ellos sobre la bocina, todo lo que queramos. Pero solo hemos encajado 0. Eso es lo que tiene que hacer un equipo que quiere estar arriba. Y es algo a lo que no estamos para nada habituados. Nos generan más o menos, pero el equipo podemos decir que ha sido consistente en los dos partidos de casa.
2: Sí, total. O sea, ya no solo va acompañado el tema de ganar en casa, sino es que el tema de las partidas a cero es muy importante. Y crear como esa dinámica de cuando te vengan los equipos de fuera, de decir, o sea, qué marrón jugar contra Zaragoza, que no la ganó nadie, no la metió nadie, que llegará un momento en el que pasará, ¿no? Pero crear como esa cosa de
1: intimidación, ¿no?
2: Total, totalmente. Y lo que digo es que hablo un poco, me gusta esta situación porque hace unos años estuve en una situación parecida de ganar la liga, entonces en mi respectiva categoría, y es que es verdad, da igual en qué categoría estés, que tú tienes que infundir ese miedo a los rivales de, hostia, me toca contra el líder, lleva 5 partidos seguidos ganados, no le mete gol nadie, que eso, quieras que no, influye mucho en los rivales, que los rivales son personas, los entrenadores...
1: ¿Y sabéis quién más influye? En los árbitros, una barbaridad, influye en los árbitros, una pasada.
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1: Continuamos en Ebro FM en Café con Goles. Daniel, 1924, sí que naciste hace días, estás mayor, nos decía: buenos días, cafegoleros, he creado la secta ademonista. Fomentemos el ademonismo, hermanos. Yo me afilio. ¿Eso hay un carné o algo? ¿Dais carné o un pin? Yo soy socio de la secta ademonista. ¿Qué os pareció a demonio?
2: Hay que aquí cuente con tres carnets más para
0: será más barato que el del Zaragoza, me imagino, el carné.
1: Sí, este año. Es gratis.
0: Me imagino.
1: Solo tienes que tener sentimiento de fanatismo por ademo. Hice un partidazo. A mí me gustó mucho ese partido. A mí me parece imprescindible, absolutamente imprescindible, en primera red, tener en plantilla un tipo así. Imprescindible.
2: Digamos, cuando vino, todos nos, yo creo que inconscientemente nos hicimos un poco, bueno, no lo conocía nadie, nos hicimos la idea un poco del perfil de jugador que podía ser, y yo creo que incluso está cumpliendo y superando expectativas, porque yo sí que es verdad que nos imaginamos que fuera un jugador así, físico, de duelos, de intimidante, que hemos dicho antes, casi es que no, ni le van.
1: Muy intimidante.
2: Es que ni le van al choque con él, por eso gana tantas. Lo ves venir y los del Cartagena el otro día se apartaban. Y yo creo que, joder, está siendo un fichajazo. Tienes que tener un jugador así en esta categoría y en prácticamente cualquiera. Un jugador físico, que además juega fácil, no se complica, es seguro con el balón, tampoco tiene que ser un jugón, pero tampoco son piernas. Entonces a mí me parece que ahora mismo 100% lo tienes que tener en el centro del campo.
1: Tiene cositas, ¿eh? Hay una jugada le presionan en el medio que dije: ¡sigue! ¡No la pases! ¡Vas a meter el premio Puskás! ¡Sigue! Por el tío coge la bola del medio campo, le metieron un marrón, un pase muy corto, presionado por 4-5. Podía haber hecho muchas cosas, lo que hizo fue regateárselos lateralmente hacia la banda y salir en zancada. En un momento estaba al borde del área.
2: Sí.
1: En un momento, en dos zancadas. Y dije: uy, esto es de bueno, de no ser el típico pivote defensivo leñero. De tener la templanza de manejarlo con las dos piernas la pelota, salir de una presión. Me gustó mucho esa jugada. Es más habilidoso de lo que puede, de lo que parece, mucho más.
0: Es que aparte de que físicamente es top, o sea, porque es un chaval muy fuerte, es que no tiene mala pierna y tiene mucho sentido cuando juega. Yo creo que si lo rodeas de gente con buen pie también, es que yo creo que es titular indiscutible en el Real Zaragoza. Y eso que yo era de los partidarios que incluso verlo un poquito más adelante no me parecía tan mal, pero es que después del partido del otro día ya me gustó en Torremolinos, porque jugó bastante bien, pero es que el otro día es que parecía un pulpo. Entonces, en el medio del campo, yo creo que fue uno de los artífices de que el Zaragoza sostuviera también el partido. O sea, es que
1: lo de meterle media punta me pareció una frivolidad enorme.
0: Bueno, pero igual de llegada de segunda línea, por alto.
1: Se puede llegar desde aquí.
0: Ya, pero.
1: Si en dos zancadas se le acabó el campo.
0: Ya, sí, pero no sé.
1: No es lento, esa es otra cosa. No es lento.
0: No.
2: Y que además, si os acordáis, en su es que no sé por qué se me quedó grabado. En su presentación dijo que le gustaba defender.
1: Es verdad, eso, yo también me acuerdo. Sí, claro. Es verdad. Es que me gustó eso.
2: Sí, y es que eso, ¿cuántos jugadores dicen eso? además siendo centrocampista, entonces es que claramente tienes que tenerlo en esa posición, porque es la posición de en esa altura de medio campo, te permite defender, te permite atacar, que es lo que dices, para tenerlo tenerlo arriba, le permite tener recorrido, el recorrido que quiera, tanto para adelante como para atrás. Es que me parece su posición idónea.
1: Y luego, y Lucas, yo creo que interpreta muy bien el juego de Ademo.
0: Es que si tú eres Lucas Terrer, tenerlo al lado
1: es que, pero es un privilegio. Pero es que Lucas sabe hacer lo que no sabe hacer Ademo.
0: Claro, es que
1: sabe dar el desmarque, el apoyo adecuado para dar una solución al equipo. Piensa más de forma de equipo. Ademo, yo creo que va y piensa matar sí, jugadores, rivales.
0: Balón mío.
1: Voy a...
2: Cuando empieza a hablar español y a hacer declaraciones, yo creo que dará juego.
1: Sí. O una que saltó dos zancadas, fue abajo y dije, madre mía, le ha pasado al pobre, al otro un tren por encima, ¿eh?
2: Y también Terrer, que lo estamos poniendo como es un jugador que es el que aporta pie y que es verdad. Terrer el otro día hace un partido a nivel físico muy top, cayendo a banda, tirando desmarques, yendo a duelos, yendo a choques. A mí Terrer, aparte de con balón, que es muy bueno, sin balón hizo un partido, a mí me encantó Terrer, por eso también iba y lo alabo tanto, porque más que también con balón, lo que te digo, porque claro, a la hora de mal, todo el mundo a lo mejor puede parecer menos físico, pero Terrer hizo un partido todo terreno el otro
1: muy
2: día.
1: Muy bien, estuvo muy bien. Próximo sí, partido suplente, seguro. Lo elogió muchísimo el entrenador.
0: Bueno, pero aunque sea suplente, el que salga seguro que también lo hace. Tenemos allí muchas alternativas y todas son de muchísima calidad, que eso es lo bueno.
1: Está demostrando una progresión tremenda Terrer.
0: Y que confían en él, y se nota. O sea, por todos los cuerpos técnicos que han pasado en los últimos años, al final han contado con él. Y luego Ibai desde el principio ha contado con él. Entonces, luego aparte tiene que ser bueno y lo tiene que demostrar. Pero es verdad que la progresión que se le está viendo es que es muy, muy, muy top.
1: Es un poco lo decía este verano, no hay que meter tantos canteranos, hay que meter a los que tiren la puerta. Los que están tirando la puerta son Terrer y Vadillo.
0: Efectivamente. Y cae todo por su propio peso. Igual que Pinilla no está jugando, pues Terrer, Vadillo sí. Diego Monzón tampoco está jugando. Barrachina tampoco. Pero bueno, igual tienen también su oportunidad. Y tan bueno es el que esté en el primer equipo como saber utilizarlos.
1: Yo lo que no veía muy natural es meter 5 en el 11 titular. Claro. 5 canteranos o 6. Me parecía excesivo.
0: Claro.
1: Entonces 2. Y te aportan justo tal. A mí Vadillo me parece un partidazo lo que hizo.
0: Sí.
1: Arañó 2 amarillas y una roja.
0: La entrada salvaje la que le hace el del Cartagena.
2: A Vadillo, que se le está poniendo una cara de jugador de primera división.
0: Y eso que bueno, no tiene físico, o sea, que lo ves muy delgado.
1: Pero corre mucho, ¿eh?
0: Sí, es que parece una gacela.
1: Parece el correcamino. Se echa ahí las zancadas esas.
2: Es que además de ser rápido, es que es agresivo. Que es que no es lo mismo, porque tú puedes ser un jugador rápido, pero tienes que ser rápido y querer e ir. Que es que eso es lo que tiene Vadillo, que
1: corrió
2: va
1: muchísimo en el partido.
2: Le da igual el central que te da adelante, el lateral que te da adelante, va y si saca la falta, saca la falta, si se la lleva, se la lleva, y es que eso te da mucho.
1: ¿Puede ser titular delante luego contra el Ibiza? ¿Creéis que puede ocurrir eso? ¿O que jugará Joaquín? Espía uno parece.
0: Puede ser, además yo creo que Vadillo, sobre todo en partidos fuera de casa donde la defensa rival esté un poquito más adelantada que las que viene aquel Ibercaja, puede ser muy, muy aprovechable. O sea, y luego pues teniendo a Yameli de media punta, por ejemplo, o incluso a Ademo Terrer, es que esos balones que pueden filtrar a la espalda de la defensa, y Vadillo yo lo veo mucho más peligroso que Joaquín en ese sentido.
1: Luego tenemos el caso de Ureña, que no hizo nada hasta que hizo, y eso también es ser bueno. Eso lo hacen los jugadores que pueden ofrecer esa jugada. Quieras que no, se marcha de 2 dentro del área, bicicleta incluida, pura línea de fondo y por un centro.
0: Perfecto.
1: Un caramelito. Es un jugador que da, ese sí que está dando esperanza, ¿no? Porque no tenemos aún nada de él. De hecho, me parece que está muy bien físicamente para no haber hecho pretemporada, porque se va en velocidad de alguno, que me parece que tiene mérito llevando 2 días entrenando con el grupo. Pero el tío te deja ese detalle y ahí ves un futbolista. Dices, bueno, si ha hecho esto una vez, lo que hay que hacer es que lo vaya repitiendo. Pero solo con eso ya te resuelve el partido. No hizo mucho más, pero ¿qué os pareció?
2: Es que la asistencia me parece top, porque es que es un balón que viene frontal de cabeza, porque es difícil que te venga un balón frontal de cabeza, tiene que venir desde línea de fondo, literalmente hacia atrás, suave, a la altura de la cabeza, y además con la pierna mala, es una asistencia top. Y es que es lo que decíamos antes, ahora mismo tienes a tus 2 extremos izquierdos sobre el papel, en un buen momento. Oye, que también bendito problema, porque ahora estamos hablando de, guay, tenemos que tirar a Vadillo a la delantera, porque Ureña ahora está muy bien, y tienes que sentar a uno de los dos, o metes a los dos. Joder, que es que esos son los debates que nos gustan,
0: claro,
2: tener.
0: Claro, lo que mola. Y luego Ureña, creo que Ibai ya coincidió con él en algún equipo, y que salía de titular, yo creo que indica que va a ser un jugador muy importante, y es lo que tiene tener jugadores de calidad. Y cuando tienes una plantilla de calidad y fichas calidad, pues tienes el centro del otro día, tienes el partido de Jardí en Torremolinos que te lo soluciona a balón parado o con disparos desde fuera, y en ese caso pues el otro día jugamos con dos extremos, pues que en este caso pues nos hicieron ganar el partido, tanto el que centra como el que remata. Así que cuando tú tienes un buen equipo, pues ganas estos partidos.
1: Vamos a seguir leyendo mensajitos en ese canal de YouTube de Antena Aragón. Eso sí, solo te leo si das like, pulgarcito, por favor, que es lo que nos ayuda. De Foreigner, desde Manila os saludaron, no me acuerdo, saludaron desde muchos sitios. A veces nos pilla con lunas de miel, viajes así, la gente siempre aprovecha para saludar cuando se va porque mola más. Así fardas también del viaje. Decía Mr. Dani, café con goles, un gol y gracias. Ya hay Jardí dependencia, porque no tenemos un 9 puro referente como tenía Ibai en el Andorra. Un tipo Lautaro de León. Espero que en invierno se tenga o se busque. Sergio Torri, se busca portero. Primera faena de Lalo en diciembre. Parentuber, un saludo desde Madrid. No sois conscientes de los muchos zaragocistas que no somos zaragozanos. Esa es la grandeza de este club. Es cierto, tiene Ostras. Razón ahí. Eso pasa, es verdad. Jorge Cortés, si ganamos el viernes, dormimos líderes. Uf, que venga el COVID en cuanto eso ocurra.
0: Ya dormimos bien el domingo, ¿eh? O sea que.
1: Sí, yo no tengo la necesidad de dormir líder por ahora. Dormir tranquilo. Fernando Soguero, el zaragocista más optimista después de década y media comiendo paladas de desgracia. Cada victoria nos acerca más a la siguiente derrota. Joder. Javicho, hay una Amén. Diferencia entre Ibai y los anteriores entrenadores. Que a Ibai le hace ilusión y sabe dónde está. Y los anteriores parece que nos hacían un favor por estar. Es elogiable, me parece loable. ¿Qué pensáis sobre eso? Sobre que a Ibai le hace ilusión ser entrenador del Zaragoza. A mí me parece bien. O sea, me parece algo para elogiarlo.
2: Claro, yo pensaba sobre esto ayer cuando vi la rueda de prensa del otro día. Que a mí es una cosa que de Ibai que me gusta, porque tiene como ese puntito un poquito tribunero, que sí que es verdad que le gusta hablar mucho, se expresa muy bien, transmite mucho. Entonces tiene esa parte un poquito a lo mejor de pequeñas cosas sobreactuarlas, pero en el fondo se le ve que es también muy transparente y es un tío que intenta transmitir lo que siente, se explica bien lo que digo. Y a mí, joder, en parte me gusta tener un entrenador así, porque lo ves una persona real, ¿sabes? No es a lo mejor un monigote como son los futbolistas a veces en las declaraciones y tal. A mí me gusta tener un entrenador que transmita y que quiera estar aquí, por supuesto. Además, lo que dice muchas veces, que ojalá estar aquí por muchos años, que eso ya lo ha dicho varias veces también, que se le ve que quiere estar, y también viene bien tener un entrenador así.
0: Sí, sobre todo para mí es fundamental que cree en lo que hace, y eso, cuando tú crees en algo y estás convencido de ti mismo, también lo sabes transmitir a tus jugadores. Y luego, segundo, también a mí me gusta mucho, porque repite muchas veces que antes de venir aquí habló con muchísima gente que había estado aquí, para conocer un poco lo que era el ambiente futbolístico de la ciudad, lo que era la afición, lo que era el equipo, más allá de lo que pudiera conocer él como aficionado. Entonces yo creo que está haciendo un grupo muy chulo. Creo que le han hecho un equipo también a su medida, con muy muy buenos futbolistas y muchas herramientas y alternativas, que es
1: todo diferenciales no, por todos lados. Tú entras al vestuario y dices, hola, diferenciales.
0: Pesademo.
1: Diferenciales, aú, y se todos
2: giran,
1: aú.
2: Se giran todos, ¿no? Dices diferenciales y se giran todos.
0: Menos uno,
1: ¿no? Era, te cortaba porque tengo que ir a publicidad. Vamos con publicidad.
0: Venga, publicidad.
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1: Continuamos en Café con Goles y continuamos con vuestros mensajes. A Jonaval le gustaba Martín Beisca, a mí también. Antonio Casas, mi ídolo de la infancia era... Señor, son palabras mayores. La verdad. Blanca, hay que ser humildes, el Ibiza no va a ser fácil. Por ahora no ha sido fácil nadie.
0: Eso te iba a decir.
1: Nadie. Por la categoría poner, no es un paseíto por el parque.
0: Hay que poner mérito a 3 partidos ganados.
1: Claro.
0: Que no es fácil.
1: Sí, sí, fácil no. Jabardía, yo tengo la misma camiseta, pero mi ídolo era Alberto Belsué. Me la trajo mi padre a Barcelona en el 95. Pibe, buenos días, cafegoleros. Bonito aterrizar y ver que habíamos ganado. No recuerdo la última vez que ganamos 3 partidos seguidos. El año pasado con 6. Pero eran... Hasta 3 partidos estabas a 15 de la salvación, así que tampoco te importaba mucho. No sé si besé el suelo por haber aterrizado por la tercera victoria. Amarillo, estoy contigo, Paretuber. No saben lo orgulloso que deben sentirse los zaragocistas por pertenecer a este club. Es un club diferencial. Eso es. Rulabor, este equipo le mete 3 goles al equipo del año pasado. Piccolo García, creo que, y no me equivocaré, en que... En cuanto un equipo se nos ponga por delante, vendrá el bajón. Estamos sin delantero. Eso nos pasó en Tarragona, pero tampoco fue un bajón. Fue pólvora mojada. Porque generamos,
0: Sí, la segunda parte ya un poco el físico, cuando se le gastó a Ander, se notó bastante. Pero bueno, sí que es interesante ese debate, ¿no? Es en el momento que tengamos que remar hacia arriba, con la falta de pólvora que tenemos arriba, pues sí que podía ser un problema. Pero bueno, ya veremos cuando pase.
1: Miguel Fuertes, urge en diciembre un delantero y un portero. El portero a poder ser veterano. Vamos, una Andrada pero con la cabeza amueblada. Javi, sí, que no pegue al capitán rival, ¿no? ¿Quieres decir? Pues sí, a ver si encontramos alguno, a ver si hay suerte.
0: Con un jab bueno, por lo menos.
1: Javi, yo prefiero un equipo que se vaya engranando poco a poco, que empezar apabullando y luego que a los 7 partidos se esbafe. Yo sí, pero estoy viendo más o menos ese equipo. No estamos apabullando, vamos poquito a poco mejorando cosas.
0: Y sobre todo el otro día se gana bien. O sea, se gana jugando bien. Y yo creo que a un rival...
1: Mereces ganar.
0: A un rival que está peleando por los puestos de arriba. Yo sí que el otro día sí que lo considero como un poco un puñetazo en la mesa. Decir, aquí estamos. O sea, no ha sido casualidad lo del Torremolinos. Viene el Cartagena, le ganamos 1-0. Damos una sensación de equipo y sobre todo siendo superior al rival. Yo creo que el otro día es un pasito bastante importante.
1: Guaje 29, buenos días desde Barcelona. Adrián, a mí mientras se gane me da igual. Yander es muy bueno, pero Yamelín no lo hizo nada mal. Bendito problema, eso es. Bendito problema. Winchester Copy, viajamos a Ibiza el jueves en velero y nos sobra una plaza. Por favor, Adrián, convence al Panita para que venga con nosotros. ¿Por qué? Porque no nos sobra.
2: No nos molesta.
1: Fuente del Cierzo, buenos días. Pulgarcito arriba. Ibiza con todo y a poder ser con muchos goles. Y yo tenía que mandar un abrazo, un fuerte abrazo a Víctor, mi amigo que cumple años, y también a Sergio Juan, doctor. Muchísimas felicidades, zaragocista como el que más 56 tacos de sufrimiento lleva zaragocista. Así que muchas felicidades. Decía Quique, no tú, otro. Quique 2729, un saludo desde La Mesia Terme, Italia.
0: ¿Cuándo?
1: Un saludo al panita, a Miguel Ángel Osorio de su entrenador Quique, pues se lo mandamos. Un abrazo. Julio Martínez, temporada pasada el Tenerife en Primera Federación ganó los 6 primeros partidos, donde acabó al final de temporada. Nosotros esta temporada pues ya llevamos 3 victorias seguidas. Ani Kawai decía lo del portero Sven Westerveld, a ver, inquieta. Note, decía, este invierno fichamos a José Lu. Uf, ojalá. Vanessa García Saidú podría ser nuestro Julio Baptista. Tiene condiciones y prueba de ello es el gol que marcó de cabeza. Saludos, opiniones.
2: A ver, que a ver, me parece un golazo, la verdad. Sinceramente, el de Saidú de la semana pasada. Pero no, yo no lo veo jugando de delantero, sinceramente.
0: Yo tampoco. De hecho, yo creo que ahora mismo no se le echa de menos a Saidú. Sí que es un jugador que puede aportar desde el banquillo en ciertos momentos, que puede dar un poco de oxígeno a ese medio campo, pero siempre de medio campo, incluso como central. Pero de media punta, absolutamente no.
1: Como de central, ni aunque se caiga la vida.
0: Pues antes que Tachi lo pongo yo, Ha salido de central.
1: Susto muerte,
0: Por lo menos corre más hacia atrás. Sí. Ya es algo más que...
1: Bueno, es que cuando alcanza al jugador lo asesina.
0: Eso es verdad.
1: Penalti o roja.
2: Lo que ya ha demostrado Ibai es que lo ve como un jugador de contextos y que lo va a sacar cuando considere para momentos concretos, como demostró el día de Torremolinos. Y yo creo que para eso va a quedar, porque...
1: Tiene pinta de ir a jugar más fuera de casa que en casa.
2: Puede ser que sí.
0: Y luego que los cambios no son los mismos cuando tú vas 1-0 y está el partido por cerrar que cuando ibas 1-4 en Torremolinos. O igual el otro día, si hubiéramos ido 2-0 ganando ya y quedaban 20 minutos, los cambios hubieran sido otros. No lo sabemos.
1: Cocina decía, buenos días, cafegoleros. Yo creo que aún es pronto para que salten las alarmas en portería o delantera, pero si saltan es más fácil fichar a un delantero bueno en invierno que a un portero. Ortiz, buenos días, cafegoleros. Acabo de firmar por fin el trabajo que quería hace años. Espero que tengáis un día igual de bueno que el mío. A por la cuarta seguida. Oye, pues enhorabuena.
2: Joder, sí.
1: Solo te quedan 45 años trabajando. Disfrútalos mucho, la verdad.
0: Espero que te guste, porque te quedan años.
1: Te queda hasta la jubilación un rato, Enhorabuena. Jorge Cortés, Westerveld, su 11. Westerveld, Sangali, Rubo, Diego Pereira, Ademo, Terrer, Yameli y Ardi, Vadillo, Delgado. Pues puede ser uno que veamos más de una vez. Jesús Rollo, hola amigos, tengo confianza en nuestro portero. Lo que Tachi no me convence es la calidad de cierto supuesto defensa central. Un abrazo. No sé a quién te puedes referir. Jorge Oliver, alegres días, zaragocistas. Vamos bien en general, yo creo. Si conseguimos despejar dudas y que marquen los delanteros algún gol, que el portero encuentre el pozo que le falta para despejar, esto marcha ok. El portero, lo que pasa, yo le veo cualidades y le veo calidad. Y le veo maneras, y le veo físico, le veo muchas virtudes. Lo que pasa es que se le da mal lo que más nos van a hacer. Rogarnos balones. Y lo más difícil de aprender, que es atajar esos balones que te cuelgan. Porque si no te lo han enseñado desde pequeño, no eres un portero de salir, cuesta y mucho. Pero aún cuesta más cuando te dicen, no has sido nunca un portero de salir, pero ahora tienes que salir. Te quedas a mitad. Por tanto, igual hay que tener un poco de paciencia. No me extrañaría que nos lleváramos algún disgusto en algún centro lateral. Se volvió a zampar uno bastante claro. Le cuesta. Hay que evitarlos. Tendremos que saberlo. Pues al igual que el resto de jugadores tienen virtudes y defectos, nuestro portero yo creo que está claro que también. Yo no lo veo un paquete, yo le veo talento, pero tiene ese déficit que es un déficit muy llamativo.
0: Y le falta confianza. Me falta confianza en sí mismo. En cuanto vaya cogiendo confianza, esos centros saldrá de otra manera. Porque el otro día, los dos fallos laterales que tuvo en mi portería, es que se le veía nervioso y falto de confianza. O sea,
1: pero si te falta confianza es porque en la portería, en ese aspecto, es porque te falta calidad a la hora de...
0: Pero es para eso hay que trabajarlo, sí. Que es lo más difícil, pero hay que hacerlo, claro.
1: Es que es difícil lo de los centros laterales.
2: Que hay, me parece que lo que decía un poco antes, que... Igual estamos exagerando un poco en matarlo tan pronto porque...
1: No está matando a nadie.
2: Pero en a lo mejor sacarle más críticas de las que a lo mejor debería. Porque joder, ya hemos visto de verdad lo que es liarla un portero. Y de momento no ha tenido fallos muy graves. Sí que es verdad que estamos... Igual nos lo vemos venir un poco por el tema este de las salidas. Que sí que algún día hasta que te cueste un gol. Pero yo le daría la total confianza. Y es una cosa que... Sí que se entrena, pero que yo creo que se lo va a dar realmente en los partidos, ¿no? En los entrenamientos, porque tú puedes entrenar los centros laterales en los entrenamientos, que te las va a poner el preparador de porteros aquí y vas a salir, vas a coger. Tienes que ser valiente y hacerlo en los partidos con un tío delante que te lo tienes que llevar por delante, ¿sabes?
1: A Erit decía, ¿habéis visto lo de Gaby en el derbi madrileño y pensar que un día decidimos ficharlo como nuestro entrenador? Brutal lo de este hombre. Hay jugadores que jugando parecen mucho más inteligentes de lo que luego son como personas. Y luego dices como persona, joder, menos mal que se te va bien el fútbol, amigo. Si no lo hubieras tenido complicado. Él es uno de ellos. Pibe, lo bueno es que tendremos un once titular con uno o dos cambios como mucho que pueden variar dependiendo del rival. Y tenemos buenos suplentes de garantías. Amarillo, estilo Álvaro Cervera, portería a cero, así ascendió el Tenerife. Jesús Rollo, ya en sus cines Los Recuperables 2, el resurgir de los mantas. Están en Tailandia todos ahora, ¿eh? Tantos en Tailandia. David, como dijo un conocido mío, uy, me gusta. Como dijo un conocido mío, Pitera Demo.
0: Ostras. ¡Oh, qué bueno!
1: Tu conocido es un ídolo, sí. Poniendo nombres, la verdad. Pitera Demo. No me puede gustar más. José Luis Sánchez, del año pasado me quedaría al portero Robert y como sustituto de Yae. Al portero y Robert, como sustituto de Yardí. Cerremo Negrino, un saludo a Germán que se lo pasó muy bien en las fiestas de mi pueblo. Tres fines seguidos con victorias del Zaragoza y del La Lueza. Ya no recordaba lo que era esta sensación.
2: Un saludo, Carlos.
1: ¿Qué cláusula tiene Ademo? No lo sé. Kef, mis ídolos de la infancia son Diego Milito y Sergio García. Tienes buen gusto, eran buenos jugadores. El Rambo Pulgarcito, buenos días. Jorbilbo, buenos días. Si como estáis comentando la jugada que hizo Ureña, no la vi en todo el año pasado y es necesario ese tipo de jugadas individuales. Claro, es que esas jugadas son las que te dan luego el puntito de ganar. Es igualar esfuerzos, no liarla. Y luego el individualismo te da ese punto de más, claro. Lo que pasa es que como nunca tenemos individualidades, pues no lo sabíamos, no nos acordábamos. David Zaragoza, un saludo desde Madrid. ¿Sabéis cuántas entradas hay y a qué precio suele poner el Atlético madrileño para partidos de visitante? Buah, ni idea. Eso igual en la web de Atlético de Madrid. Buen partido ese. EAF Ureña hizo lo que sabe cuando jugó pegado a la banda, que para eso se le fichó. Cuando se mete al medio a recibir de espaldas, se pierde con los controles y dar la vuelta. El jugador en su puesto no, con experimentos. Decía José Luis Sánchez, mi ídolo de la infancia era Santos. Pues eres jovencito, eres jovencito. Decía el calvo de Moverá para salidas las de Andrada. Y no hablo de fútbol. También es verdad. También es cierto, hablamos de salidas y nos dejábamos algunas. Bueno, por ahora la cosa va bien también en portería. Tenía una dudilla. El lateral derecho no hay duda, ¿no? ¿Qué os parece Sangali? Bien, ¿no? Por ahí sigue corriendo.
0: Es que es una pasada, o sea, físicamente a veces.
1: A mí me dio la sensación de que la primera parte se la tomó de tranquilo. Dice, bueno, si le hago falta al equipo ya apareceré. Y la segunda iba como un caballo desbocado por todo el campo, dando pase, recorte, recorte y paso aquí. Doy el apoyo por allá, me gustó mucho.
2: Se dosifica bien, sí.
0: Y luego que se le veía disfrutar. Porque incluso cuando ya lo cambian de banda ya al final cuando va muerto, es que lo veías por todo el campo. Es que lo que dices, igual está ahora ahí corriendo. Es una barbaridad.
1: Opciones de pase.
0: Es una barbaridad.
1: Luego en el lateral izquierdo, para mí el titular es Pereira. Cuando encaran a Escudero, se le marcha. Pereira está más a tono y Escudero además me parece que en las segundas partes nos puede dar también un muy buen plus. Es listo, se coloca bien, tiene calidad. ¿Qué os parece?
2: Es que sí, es verdad que cuando le encaraban un poquito al final, el girarse, el recuperar la posición, los giros de cadera sobre todo es lo que más se le notaba al entote. Y que eso al final ya no lo puedes ni entrenar ni mejorar. Es que eso ya es lo que es.
1: Claro.
2: Entonces sí que es verdad que a lo mejor para ciertos momentos sí que te puede dar mucho más seguridad con balón a lo mejor, pero sí que en principio el titular tiene que ser
0: sí,
2: Pereira.
0: Tiene, sobre todo más físico creo que tiene Pereira. Es verdad que defensivamente yo creo que sufre un poquito todavía.
1: Pues sabe defender mejor Escudero, pero es que le falla el físico.
0: Pero para ciertos momentos de la segunda parte del otro día Escudero me gustó mucho. O sea, yo creo que entre los dos cierran bien ese lateral.
1: Pues yo cierro a vosotros, Quique, muchísimas
0: pues
1: gracias.
0: Pues un placer y hasta la semana que viene.
1: Cuántas cosas guays, ¿eh? Germán, muchas gracias.
2: A ti.
1: Germán del Mas, Quique Kini.
0: Quique Kini.
1: Nos despedimos con tercera victoria consecutiva. Mañana más, mañana quién viene, no sé quién viene mañana, ya lo veréis. Aupa nuestro Real Zaragoza.
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0: Hola, ¿qué tal están? Bienvenidos a este Aragón a Debate con jóvenes. A mí me rejuvenecen, no lo he dicho nunca, pero es verdad, es verdad. José Mateo, ¿qué tal? Buenas tardes, ¿cómo estás?
1: Muy buenas tardes, todo muy bien.
0: Oye, gracias por rejuvenecerme.
1: Bueno,
0: es una cosa. Al final esto es un encuentro intergeneracional, por lo menos entre el moderador y José Mateo, que ya saben, presidente del Partido Popular Nuevas Generaciones en Aragón.
1: Eso es.
0: Hombre,
1: el matiz es importante.
0: Es importante.
2: No le quites a Jorge. No le quites a Jorge todavía.
0: Exacto. Pues
1: Jorge tiene carrete de momento.
0: Sí. Y David Piquer de Aragón Teruel Existe, ¿qué tal?
2: Bien, pues sí, creo que vienen bien los debates intergeneracionales. En todo,
0: sí.
2: En todo. Hay pocos en esta sociedad. Creo
0: es
2: que
0: verdad,
2: tenemos que tener más.
0: Aunque salimos alguna vez con alguna batallita.
2: Bueno,
0: me incluyo, y los de nuestra edad. Oye, esto pasó hace décadas, pero viene bien, por supuesto, para confrontar, ¿no? Ideas. Estábamos comentando antes de la tertulia, ¿verdad? La sorpresa que nos hemos llevado. Se abre el juicio ya definitivamente para Begoña Gómez. No te sé la ironía, que ya sabes que en la radio no se nota mucho la ironía. No, yo ayer lo decía en otro programa, ¿no? Noticia es, pero no es ninguna sorpresa, ya sabíamos lo que iba a ocurrir. El juez Peinado, que por cierto se jubila ya esta semana, y claro, antes de jubilarse, pues lógicamente ya sabíamos que iba a determinar, ¿no? Por tráfico de influencias y malversación. Es verdad que ha habido otros delitos que se han quedado en el camino, pero qué primera impresión, no solo de esto, sino de la reacción que ha llegado por parte del gobierno, que ya pues nos tienen acostumbrados, ¿eh? Esto, el jurado popular, a ver si son ecuánimes, etcétera, etcétera. ¿Cómo lo ves, José?
1: Claro, son dos temas distintos, ¿no? Procesalmente a mí no hay nada que me llame la atención. Pues un juez instructor lo que tiene que hacer es, en base a una serie de indicios, investigar cuáles pueden tener un fundamento, que es decir, que una serie de actuaciones hayan sido constitutivas de delito, y pues, precisamente porque el juez Peinado habrá hecho ese trabajo de forma minuciosa, pues hay una serie de delitos que haya descartado de base, que no se hayan producido. Y entendiendo que sí que hay indicios una vez acabada la fase de instrucción, pues lo que pasa en cualquier juicio, ¿no?, es que esto pase que pase a primera instancia, que se me ha cruzado.
0: Exacto,
1: un poco.
0: Exacto.
1: Entonces, en este sentido, pues tenemos que esperar. Los plazos pues seguramente vayan a ser largos, más al tratarse de unos delitos que van a ser juzgados con un jurado popular, y en ese sentido nada que destacar. La reacción política del gobierno sí que me sorprende. Y me sorprende muchísimo. Tenemos a un gobierno que está atacando uno de los principios fundamentales de nuestra democracia. El jurado popular tiene su base en la Constitución, en la participación ciudadana de los españoles en lo que es la administración de la justicia. Como tal, la ley que nos regula viene instaurada por un gobierno del Partido Socialista. Y desde que el señor Pedro Sánchez es presidente, en ningún momento había cuestionado ni atacado que el jurado popular en nuestro país funcionase mal. Resulta que ahora el jurado popular era una administración que funcionaba muy bien para que a cualquier hijo de vecino nos pudiesen juzgar en un juzgado, menos si es para la mujer del presidente del gobierno. Que entonces lo que hacemos es atacarla. Yo es que creo que es un nivel de desfachatez tan grotesco que es que llama la atención por sí solo, pero es muy peligroso, ¿no?, que la gente no sepa discernir algo que en realidad es que es una institución fundamental de nuestro sistema de justicia y, por tanto, de nuestra democracia. Yo estoy seguro de que los jurados populares en este país están configurados de una manera correcta. Hay un magistrado que lo supervisa todo, por decirlo de alguna manera. Los ciudadanos suelen cumplir con creces su papel que les toca con la justicia, y a una mala, pues que no se nos olvide, por si alguien duda de este jurado popular, que la sentencia es apelable. Pueden ir a que un juez del Tribunal Superior de Justicia pues le eche un vistazo y determine lo que sea. Pero creo que crear este clima de desconfianza es malo, es algo que es independiente al caso de Begoña. Todos tenemos una opinión sobre el tema, y políticamente podemos votar en consecuencia, y es independiente a lo que pueda pasar en ese juicio. Creo que las actuaciones de cómo nuestra primera dama ha actuado no son normales en comparación a las que habíamos tenido anteriormente. Creo que el presidente del gobierno se cree que el Estado es su cortijo, pues es algo que es obvio. Si hablamos de sus relaciones familiares, pues de su hermano, de sus amigos, pues es algo que es evidente. Pero creo que el daño está ahí, en tratar de atacar permanentemente permanentemente a la justicia en tratar de atacar a una figura como es el jurado popular y a algo que seguirá funcionando correctamente y que es base de nuestra democracia, por mucho que Pedro Sánchez después deje el gobierno.
0: Cuando decías lo de primera dama, que evidentemente no existe en nuestro país, hay que recordar al menos una frase del auto, ¿eh? Porque hay que ir sin prejuzgar nada, que para eso está en este caso el juicio, ¿no? Donde lo que se acreditaba según la instrucción es que, por decirlo de una manera muy coloquial, hubo un antes y un después de Begoña Gómez antes de que Sánchez fuera presidente del gobierno en su desarrollo profesional y lo que ocurrió a partir de ese momento. David.
2: Sí, yo creo que no, que la mayor, digamos, argumentación por parte del gobierno y del sector de Pedro Sánchez, etcétera, era el juez Peinado, ¿no? Y tú al final has apuntado, sí, que se jubila ya. Ya debe ser prácticamente sus últimos días.
0: Sí, esta semana.
2: Exacto, esta semana. Años. Sí, el problema del juez Peinado, ahora pasa, como eso José lo sabe mejor que yo, que para eso es jurista, a otro juzgado, un jurado popular en este caso. Oiga, pues si las pruebas son tan evidentes de que esto era una persecución por parte del juez Peinado, estoy hablando desde la argumentación, ¿no?, del Partido Socialista, pues oiga, habrá inocencia en ese jurado, confiemos en la justicia española es garantista, ya veremos. Yo no lo sé, no conozco tanto el caso, ni tengo las pruebas delante de mí, claro, como para opinar, pero quiero decir, si la defensa es por parte de Pedro Sánchez, del gobierno, que constantemente se usa como arma política, y sobre todo el juez Peinado desaparece ya de la ecuación. Es decir, ya no lo tendremos delante, era el instructor. Creo que se le van acabando, si luego las pruebas van en otro sentido al gobierno, esa defensa, ¿no? Esa argumentación ya desaparece. Porque el jurado popular, además, se elige por sorteo, tiene unos criterios claros.
0: Cuando además, perdona David, ha habido cuestiones que la audiencia sí que ha rectificado en la instrucción.
2: Efectivamente, y luego la fiscalía consideraba que no había indicios de delito. Bueno, la fiscalía en otras ocasiones también ha opinado otras cosas. Veremos qué dice el juicio y luego pues es apelable, ya veremos qué pasa. Y además esto, según leía en la prensa, parece ser que el juicio como pronto al final del 27.
0: Eso os quería preguntar.
2: Exacto, es decir, claro, estamos a más de año vista cuando
0: bueno,
2: ya habrán...
0: he escuchado otros 10 meses. De analistas, ¿no? ¿Cuántos?
1: 10 meses.
0: 10.
2: Verano.
1: Lo que he escuchado es con lo que más concuerdo.
0: Bien.
2: Nos iríamos a verano.
0: Escuché gente que sigue tribunales entre 7 meses. Bueno, todo parece indicar que serán antes, creemos, las elecciones generales que el juicio a Begoña Gómez. Que de todas maneras, no sé, conociendo a Sánchez, no sé lo que pasará en esa campaña electoral, pero igual lo utiliza para su beneficio, ¿verdad? No, porque ya lo ha hecho, es decir, no, es
2: no sería esto, la primera vez.
0: Esto es la persecución, sí, esto es el lawfare.
1: Es que el trasfondo a mí me parece muy, muy fuerte. O sea, estamos hablando de que el gobierno ya no es que ahora ponga en discusión el papel de los jueces, es que incluso está poniendo en discusión el papel de los propios ciudadanos. Estamos hablando de que son 9 ciudadanos españoles los que van a analizar todas las pruebas.
0: Eso es así, están poniendo en solfa si va a ser ecuánime el jurado popular.
1: Efectivamente, es decir, bueno, sus propios ciudadanos son mala gente o son una panda de fascistas que le van a hacer la vida imposible a su mujer. Además, es importante, pues porque la gente no lo sabe, es necesario por una sentencia condenatoria que 7 de estos 9 ciudadanos aprecien lo mismo.
0: Sí, sí,
1: y además que lo hagan de una forma razonable, porque es curioso que en el caso de la absolución, si es una absolución que se entiende que no es razonada, el juez sí que puede salvar el expediente y anular la sentencia, no en el caso de la absolución, no en el caso de la sentencia condenatoria. Entonces, es que lo que está diciendo ahora mismo el Partido Socialista y el Gobierno es que no confían en que 7 de cada 9 ciudadanos que vayan por sorteo a ese juicio, uh-huh, sean capaces de sacar críticamente, sin que ellos les den las instrucciones, pues una serie de consecuencias y una serie de reflexiones. Y eso es muy gordo. Es literalmente lo que nos están diciendo, es que se creen que somos idiotas.
0: Agradezco la pedagogía, porque evidentemente, sí, socialmente, los que no tenemos esos conocimientos que tú tienes de derecho, socialmente la gente le hablan del jurado y lo primero que piensa es en Estados Unidos, etcétera, ¿no? Y no, pero existe una ley, existe una reglamentación, como tú acabas de decir, de cómo debe comportarse y de cómo debe actuar un jurado, y lo que tú has dicho, siempre puede ser apelable, recurrible, la sentencia que se determine desde la audiencia.
2: Sí, yo tengo ganas, por ejemplo, de que haya una sentencia y que de verdad haya pruebas y dejemos este ruido de es persecución política, es... Desde luego parece que hay indicios de prevaricación y de malversación, tráfico de influencias, perdón.
0: Tráfico de influencias, malversación.
2: Me parece una de las cuestiones más graves que las que pueden cometer los gobernantes de este país.
0: Y penalmente tiene más castigo la malversación, si al final
2: pues,
0: se demuestra.
2: Pero que se esclarezca la luz, yo creo que es lo que al final estamos pidiendo todos.
0: Por supuesto que sí. No dejamos los tribunales, claro, porque ayer... El juez Calama, os pregunto por las dos cuestiones, le dice a Zapatero, oiga, le doy 3 días, ya es menos de 3 días, para que me explique lo de las joyas. Ayer había medios de comunicación que rescataban de la fonoteca el momento en el que, cuando comparece Zapatero, oiga, esto de las... Sí, sí, no se preocupe. En una semana, 10 días máximo, se lo explico. Han pasado, ahora no llevo la cuenta, meses. Han pasado meses desde aquella comparecencia. Y luego cita a las hijas de Rodríguez
2: Zapatero.
0: ¿Fue
2: en junio esa comparecencia? ¿Puede ser? Junio.
0: Junio. Hablo de
2: memoria. Sí, sí, sí.
0: Correcto. Sin recordar la fecha exacta. Y cita para el 30 de noviembre a las hijas de Zapatero.
1: A ver, es que pues estamos en lo mismo, ¿no? Es algo que clama al cielo. Si una persona te dice que en 10 días se va a poner a disposición de la justicia, que esto es una manipulación de los medios y que tiene pruebas para explicarlo absolutamente todo, y se dedica a hacer la táctica del avestruz, se esconde y desaparece, pues hombre, yo creo que confiar ahora mismo en el presidente Zapatero, pues oye, una persona de buena fe lo puede hacer, pero desde luego racionalmente
0: de hecho,
1: es,
0: perdona
1: es
0: que
1: muy
0: te interrumpa,
1: complicado
0: José,
1: de sostener.
0: Lo único que supimos fue a través de su portavoz Inpectore, Luis Arroyo, que fue mentira, y luego tuvo que rectificar Luis Arroyo acerca del origen de las joyas.
1: En el caso Zapatero, estamos hablando de las joyas, y seguramente las joyas sea lo más vistoso, con lo que la gente se quede mucho más, ¿no? Pero es que el tema es que en el transcurso de estos meses ya estamos hablando de cómo se ha podido colaborar con organizaciones criminales en 8 países, 8 países que casualmente ninguno tiene un régimen democrático. Estamos hablando de vinculaciones con productos como el oro, como el petróleo, cosas muy serias y que son más propias de un cártel que del típico trapicheo político al que estamos acostumbrados. Entonces yo creo que el silencio del señor Zapatero viene por aquí. Lo hablamos siempre, ¿no? Es un error ver los casos de corrupción del Partido Socialista como un caso aislado. Pertenecen todos a una serie de crisoles que conforman una forma de entender la política y de ejercer el poder. Esto está muy relacionado también, estoy convencido, y se puede ver con cómo está yendo el tema del caso Ábalos. Aquí teníamos a 2 bandas criminales enfrentadas entre ellos, como si fueran pandilleros de Nueva York, en los que unos pisaron la esquina del barrio de los otros, dijeron que querían empezar a meterse con negocios más importantes, como los que supuestamente podía tener el señor Zapatero, y a raíz de ahí yo creo que es importante que sí que veamos la evolución de los 2 casos en paralelo, porque ya se está viendo que están claramente conectados. ¿Qué va a hacer el señor Zapatero? Pues yo también lo digo, va a explotar todo lo que pueda el tema de las joyas, porque el tema de las joyas le sirve para tapar delitos mucho más importantes, y además algo que para él personalmente entiendo que puede ser importante, como el tema de sus hijas. Yo, además de la reflexión política judicial, la que haría es qué padre mete en una situación así a sus hijos.
0: Y eso puede ser determinante, ¿eh? Lógicamente él, como cualquier padre, va a intentar proteger a sus hijas en la medida de lo posible. Yo he mantenido desde el principio, desde que salió toda esta investigación, y lo mantengo, que las joyas, hombre, no es que sea el chocolate del loro, pero que era menos grave o menos importante que todo lo demás. Ahora bien, y os pregunto, el tema de las joyas, yo sé que ha removido mucho dentro del propio Partido Socialista, ¿eh? De los que cara afuera siguen diciendo que defienden a Zapatero, pero el tema de las joyas en una caja fuerte, en su despacho, y un origen todavía no explicado, sí que tiene su trascendencia casi más interna que judicial, que ya veremos.
2: Lo de las joyas es un poco aquello de, ¿no?, la mujer del César no solo debe serlo, sino parecerlo, ¿no? Es un poco... Sí, es la punta del iceberg, que es, digamos, un corolario más, pero... Es lo más visual, es lo más, lo que ha dicho José, es más propio de una película de delincuencia y de mafia que de la política, porque al final el tráfico de influencias, lo hemos hablado muchas veces con otros casos, es muy difícil de probar, luego sí que en estos casos hay pagos, etcétera, que hay que demostrar, pero es un proceso mucho más complicado que unas joyas que están ahí, que son muy vistosas, son ostentosas. Encima, Zapatero, que se hacía pasar como una persona sencilla,
0: eso
2: normal,
0: es.
2: Que era un poco...
0: Los ricos y los pobres.
1: El Gandhi, español.
2: La figura del Partido Socialista últimamente como casi una especie de pope moral, de un faro, ¿no?, que iluminaba el camino de
0: esa
2: Pedro Sánchez.
0: Esa moral...
2: Seguramente lo que a las personas del Partido Socialista les duela, porque ya es una traición personal e ideológica clarísima, porque casos de corrupción ha habido un montón y aún habrá, por desgracia.
0: Salvando las distancias es cuando Pablo Iglesias pasó de criticar a la casta
2: a comprarse un chalet.
0: Salvando las
2: yo casta. Bueno, a ver si está, no creo que, si es que como los 10 días no cumplirá el plazo y no podrá explicarlo, pero desde luego lo interesante es todo lo demás, es todo el entramado que hay detrás.
0: Sí, es muy grave.
2: qué contactos se hicieron, en qué momento, a cambio de qué. A cambio de qué en los últimos años, me preocupa a mí casi más, porque es un presidente del gobierno que sigue ahí, que era, oficialmente no era su asesor, pero es evidente que había una relación personal estrecha y por una relación política muy cercana. ¿Hasta qué punto ha llegado, ¿no? Y en qué ha influido en las políticas públicas? Porque estamos cansados de ver cómo determinados intereses privados y concretos de grupos pequeños modifican el interés general de todo un país. Y esto es lo que no puede ser. No puede ser.
0: Veremos, ¿queréis añadir algo más de Zapatero?
1: Yo es que he perdido toda la fe en el Partido Socialista. Hablabas de un cierto revuelo interno. Pues una persona que sabemos que tiene una caja fuerte con esas joyas, que insisto, creo que es lo menos importante, lo más anecdótico, y sale a decir en plena televisión española que se trata de algo que no tenía afán patrimonial, y tenemos a todos los líderes del Partido Socialista aplaudiendo como focas. Pues bueno, yo creo que no nos puede dar mucho lugar a pensar que sí que pueda haber una cierta crítica interna dentro del propio PSOE.
0: No, más que revuelo, cierta incomodidad. El tema de las joyas incomoda.
1: Bueno, creo, pues cuando salgan detalles de cómo se ha relacionado con dictaduras, pues ya veremos si les incomoda más.
0: Eso sí. Otra cosa es el discurso, el relato hacia afuera. Uh-huh. Que evidentemente hasta ahora ha habido.
2: Pero internamente esto hay gente a la que le ha afectado dentro del Partido Socialista por eso, por la figura que era, no era un cualquiera. Claro, vamos a decirlo
0: hacia afuera
2: así.
0: De momento, solidez absoluta, todos el mismo discurso, creemos en la inocencia de Zapatero, igual que con lo de Begoña, lo de yo con Begoña. Parafraseando a Pachi López. Ceuta, 55 días, no en Pekín, por desgracia, como en la película, 55 días de anormalidad. Estamos viendo situaciones de gran tensión social. El otro día yo pensaba, bueno, no ha habido una desgracia mayor, como se suele decir, porque Dios no ha querido. ¿Cuál es ahora mismo vuestro análisis de lo que se está viviendo en Ceuta?
1: Pues por desgracia mi análisis no ha cambiado en el último mes y medio. Ceuta es una ciudad abandonada por un gobierno que está vendido al régimen de Marruecos. Y creo que hasta que no compremos una serie de marco base en el cual admitamos que lo que se produjo fue una invasión, que se trata de un ensayo por parte del gobierno de Marruecos de poder poner entre las cuerdas al gobierno español para manipularlo a su antojo, creo que es imposible que abordemos este tema. Creo que a nadie se le escapa, podemos discutir, pero las imágenes son las que son. ¿Cómo están los niños en Ceuta? ¿Cómo están los parques en Ceuta? ¿Cómo están las playas en Ceuta? Tenemos datos objetivos que nos dicen cómo el comercio ha caído un 50%, la hostelería un 53%, el turismo un 90%. ¿Cómo es una situación que podríamos haber intentado corregir en una ciudad de 80.000 habitantes, que el gobierno de un país de 50 y tantos millones no sea capaz de restablecer la normalidad? Pues igual lo que nos tendríamos que plantear es no si no pueden, sino el por qué no quieren hacerlo. Y yo es que creo que el problema que están pagando los ceutíes de una manera dramática es un problema geopolítico mucho mayor. Tenemos a un gobierno que está chantajeado por Marruecos para intentar conseguir en un primer lugar el Sáhara. El gobierno en un primer momento se negó, ahora parece que está reculando, y el problema es ese que le debe el Partido Socialista a Marruecos. Hasta que no resolvamos esa pregunta, mucho me temo que el abandono a los ciudadanos ceutíes va a seguir existiendo. A nadie le puede caber duda que el Estado tiene medios para poder poner en 2 semanas Ceuta otra vez en pie. Si no lo hace, hay que preguntarse por qué.
0: ¿Cuáles serían esos medios?
1: Pues hombre, a mi juicio teníamos 72 horas en el momento en el que se produce la crisis para haber reforzado todos los medios policiales. Esto viene de una famosa sentencia, ¿no?, que habla de las devoluciones en caliente. En el momento en el que tenemos a los... En un primer momento, es que es un tema muy, muy fuerte. Si tú tenías informes del CNI que te estaban avisando de que esto iba a ocurrir, tendrías que haber reforzado una serie de medios que no reforzaste. Esto no es algo oscuro que nos interese el delegado del gobierno.

0: devolución en caliente, un plazo de 72 horas para poder identificar a estas personas y devolverlas al lugar donde tienen que estar. ¿Se hizo? Tampoco. Ahora, pues depende. Primero tendríamos que creernos de una vez o que el gobierno nos dé el dato de cuántas personas hay.
1: No.
0: Desde luego, en España,
1: abandona toda esperanza de que nos den un dato fiable.
0: Que no podamos garantizar el orden público en una ciudad de 80.000 habitantes es muy difícil de creer. Y si hace falta, desde mi punto de vista, mandar policías de todos los puntos de España, bomberos de todos los puntos de España, esto es una crisis nacional y tendríamos que hacerlo.
1: David.
2: Sí, yo creo que la respuesta del gobierno en este sentido es la misma siempre, ¿no? Es dubitativo, no querer coger el toro por los cuernos, ¿no? Un poco por coger ese símil. Y actuar decididamente. O sea, yo tampoco sé exactamente qué fuerza hay que mandar, pero desde luego el Estado tiene medios suficientes en diferentes cuerpos, diferentes instituciones, servicios sociales, trabajadores, para ir a ayudar, a reforzar la seguridad, a realizar todo el proceso que haya que realizar con las peticiones de asilo si las hay, con las devoluciones si hay que hacerlas. Toda esta cuestión, hay suficiente personal en el resto del país, que somos un país de casi 50 millones de habitantes, para reforzar unos servicios completamente colapsados y saturados como son los ceutíes. Y yo veo falta de voluntad, la verdad, que me alegro que se hable de lo de Marruecos, porque además salió hace poco las declaraciones de la embajadora de Israel, ¿no? Esto es lo que pasa cuando te metes con Israel. Es decir, estamos hablando de un chantaje internacional que para mí es una amenaza a gran escala a nivel geopolítico directamente contra la integridad del país. Y esa es una respuesta clara que debería haberse dado. A mí lo que me preocupa es que el gobierno sea muy tibio, poco claro y contradictorio entre sí mismo. Es decir, ¿qué ha pasado en los informes del CNI? No, o sea, no, en realidad no significaban nada que decía el gobierno, por favor. Oiga, no, un mensaje de WhatsApp no es un aviso. Bueno, puede no ser un aviso oficial, pero es una advertencia para que tú tomes medidas, para que tú pidas ayuda. No, es decir, José, estamos de acuerdo. Es decir, que hay,
0: es
2: que por favor,
0: ha sido un WhatsApp, es que ahí está el tema y toda la información que tengo yo la tengo por el propio gobierno. El primer día nos dijeron que no había aviso, el segundo día nos dijeron que efectivamente,
2: claro,
0: sí,
2: y había,
0: aviso,
2: una versión de que
0: no había
2: alarma.
0: Claro. Y el tercer día nos dijeron que efectivamente había alarma, pero que tampoco sabía.
2: Había alarma y luego había ministros que decían que sí que había informes, había otros que no, había una jueza que decía que no.
0: No sé si estará siendo tibio o no.
1: Y también dijo Álvarez que iban a volver todos inmediatamente.
2: Tibio no sé yo, yo creo que
0: mentir descaradamente.
2: La caldera salía caliente y salía fría al día siguiente.
0: Día siguiente dijo que ya prácticamente la situación estaba normalizada,
1: sí,
0: y que
1: dijo,
0: no había,
1: bueno,
0: ninguna crisis.
1: O sea que Puente,
0: a mí sí que me gustaría, apelando a todos los votantes socialistas, en general todos los españoles, parafrasear a un gran político como fue Pérez Rubalcaba, que le dijo a todos los españoles en un momento muy complicado que España no se merece un gobierno que les mienta.
1: Que les mienta.
0: Que se lo apliquen, que se lo apliquen ahora.
1: Pensaba que ibas a nombrar a José María Aznar.
0: No.
1: No, pero lo nombro yo.
0: No, y Aznar un gran trabajo con las relaciones de Marruecos.
1: No, ahora, pero Aznar lo que está abogando es por la militarización de Ceuta.
0: Y Aznar ha estado más en Ceuta como expresidente del gobierno que Sánchez, que eso también nos tendría que...
1: Ya. No. Militarización de Ceuta.
2: No sé, pero tengo que admitir que me genera muchas dudas porque no sé hasta qué punto, qué implica, ¿no? Es decir,
1: correcto.
2: ¿Qué implica? Es la pregunta que nos tenemos que hacer, ¿no?
1: Militarizar Ceuta. Porque os voy a decir una se ha publicado que los días previos a esa invasión, el ejército en Ceuta, ya sabéis, hay 3.500 militares aproximadamente, estaba avisado y preparado por si se requería de su salida, ¿eh? Luego, esto hay que recordarlo, cuando sucede los hechos del 30 y 31 de julio, el gobierno decide que el mando, que todo es civil, por eso la Legión solo apoya a las fuerzas y cuerpos de seguridad del Estado. ¿Se podría haber tomado otra determinación? En ese momento se podría haber tomado. Que no sé si Aznar se refería a eso, ¿eh?
2: Yo es que creo que a mí lo que me preocupa es la capacidad de respuesta, ¿no? A crisis. Es decir, ¿qué pasó con la DANA en Valencia? Se tardó mucho en responder también, en movilizar a la UME, que es un cuerpo militar. ¿Qué está pasando ahora? Es que ni siquiera se está tratando de responder, es que se está diciendo el día una cosa y al día siguiente la otra. Y la respuesta es que no hay respuesta, o es una mentira, o un día es una mentira, es una falsa verdad, es una falsa mentira. La cuestión es que
1: Continúa.
2: No tienes esa seguridad de que hay un Estado detrás de ti.
1: Exacto.
2: Y yo creo que
1: la ausencia del Estado.
2: Quiero decir que en el medio rural lo vemos todos los días de que tenemos la ausencia del Estado. Ya, perdón, ya iba a meter yo mi coletilla. Pero que al final la legitimidad de la democracia es lo que está en juego.
1: En juego. El primer día, bueno, el único que estuvo Sánchez en Ceuta, esas son las palabras, la, viol-

0: violación de la integridad territorial nacional. Y hablo de ataque. Por cierto, un término muy parecido al de invasión, aunque ahora no quieran comprar ese término. Pero la incongruencia es evidente. Si te han violado tus fronteras, tu integridad territorial, la respuesta deberá ser acorde con esa
1: Es
0: violación de la integridad territorial de un
1: que lo que
0: país.
1: nos tendríamos que plantear es
0: Ya está.
1: para qué tenemos ejército, porque si ya con una invasión y una violación de nuestras fronteras nos sacamos el ejército y el ejército no puede servir para defender a sus ciudadanos, para defender nuestros límites y para defender lo que es la nación, pues oye, entonces pues igual lo que tendríamos que hacer es abandonar Ceuta, abandonar España, disolvernos. Bueno, Bismarck ya avisó de que los españoles
0: El
1: iríamos, tomaríamos algún día ese
0: país más
1: camino.
0: resistente.
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